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grandes voces, Ricardo Montaner y el conjunto Primavera. Exactamente, Tony Meléndez. En esto que fue, déjame llorar. Hermoso ese tema, sobre todo con esas dos grandes voces. Vamos ahora con algo de Oro Norteño. Feliz tarde.

Ah, eso fueron los morros del Norte Sun. Sí, señor. Aquí en la hora tráfico con Super Mario. Fue el aretito. Ahí quiero estar contigo. Vamos ahora con esto que es un tema bonito de la Sonora Tropicana. Sabiendo pues que pues los grandes temas de la Sonora Tropicana pues los hubiera grabado Benetti, ¿no? Benetti fue la que grabó precisamente la mayoría de los temas de los éxitos de la Sonora Tropicana. Pero pues hubo una chica también que grabó algunos de los temas y se llamaba, era Lili. Y esto que es, soy tuya, tuya, tuya.

con 23, uno de los temas que pues ya finalmente también se lo dieron a Luisito, ¿no? Quiero hablar contigo y ya es la del pecado, los temas que pues ya pusieron ahí en la mira a Luisito de los Tigres del Norte. 5:23 y nos vamos con más en la hora tráfico, bip, bip, con Super Mario Test, esto es El Coyote, dice, te dije,

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2: Muy buenas tardes, estos son los titulares en el informativo 1360 de este miércoles 20 de mayo del 2026. Los atacantes de la mezquita de San Diego compartieron video del tiroteo y escritos que citan su ideología racista. El gobierno de Donald Trump propone admitir a más refugiados sudafricanos, pero blancos. La industria automotriz se prepara para la escasez ahora, no de la gasolina solamente, sino también de los aceites para el motor. TT, así se llama el carro eléctrico de Tlaxcala, hecho en México, ya se presentó en el 2025 y está a punto de salir. Las ciudades podrían sufrir una merma en sus ingresos debido a las exenciones del impuesto sobre las ventas, incluidos el impuesto a los millonarios aquí, localmente. En el zoológico Woodland Park dan la bienvenida a una cría recién nacida de un gorilita occidental de llanura, la primera de las dos que nacerán en esta primavera. Les saludo a su servidor y amigo Horacio Ahumada desde Seattle, Washington.

0: Los atacantes en la mezquita de San Diego compartieron un video de este mortal tiroteo y los escritos de su ideología racista. Así fue que mataron a 3 personas este lunes pasado en la mezquita de San Diego, compartiendo pues la transmisión en vivo del tiroteo, así como un extenso documento escrito con referencias a su ideología racista, islamófoba y antisemita. El video gráfico revisado por CNN parece estar mostrando a los atacantes disparando desde el interior de la mezquita mientras exhiben las imágenes y símbolos nazis y de supremacismo blanco en sus armas y en su ropa. Otra parte del video aparece pues mostrando a uno de los atacantes disparándole al otro dentro de un automóvil y luego él mismo suicidándose. Las autoridades identificaron a uno de los atacantes como Cain Clark, de solamente 17 años, y Caleb Vázquez, de 18. Este video es un documento de 75 páginas cargados de odio, presuntamente pues escrito por los atacantes, fueron obtenidos por los investigadores del Instituto de Estrategias de Diálogos que estudia el extremismo y entregados a CNN. Una de las fuentes de las fuerzas del orden con conocimiento del caso, que pidió no ser identificado por tratarse de una investigación en curso, confirmó que se cree que el video es auténtico y que los investigadores están revisando todo tipo de documentación escrita. El gobierno de Donald Trump propone admitir a más refugiados sudafricanos, pero ¿qué creen? Blancos. Así es, así lo dijo Trump, que propuso aumentar el límite de admisiones de refugiados para el año fiscal 2026 a 17.500 para sudafricanos, pues, de raza blanca, según una determinación de la emergencia enviada al Congreso y obtenida por la prensa. El año pasado, la administración restringió el número de refugiados autorizados ingresaron al país a aproximadamente unos 7.500 con un enfoque sudafricanos blancos, recortando el límite del año anterior, que eran 125.000, excluyendo algunas de las poblaciones, pues, propuestas, vaya a decirlo así, y vulnerables del mundo. El presidente de Estados Unidos, Donald Trump, ha justificado la decisión de su gobierno de reasentar a los Afrikaners en los Estados Unidos. ¿Cómo la ve usted? Sobre todo citando afirmaciones de que se está produciendo un genocidio en Sudáfrica, diciendo que los agricultores blancos están siendo brutalmente asesinados y sus tierras confiscadas. Las autoridades sudafricanas han negado enérgicamente tales afirmaciones y se está investigando las afirmaciones de genocidios blancos en Sudáfrica y no han encontrado nada que lo respalden. De tal manera que la determinación de emergencia citó comentarios del presidente de Sudáfrica en un incidente el año pasado, cuando el gobierno sudafricano interrogó al personal estadounidense designado en ese país. Esta hostilidad creciente incrementa los riesgos de los Afrikaners en Sudáfrica, quienes ya están sujetos a una discriminación racial de amplio alcance patrocinada por el gobierno, señalando informes, y que por estas razones un límite revisado de 17.500 se está justificando por graves preocupaciones humanitarias y en el interés nacional, tal como se detalla, y promoverán los intereses de la política exterior de Estados Unidos descritos en una orden especial. Se puso en contacto CNN con la Casa Blanca y el Departamento de Estado para solicitar los comentarios pues realizados en estos casos. Según la ley estadounidense, la administración debe de consultar con el Congreso sobre el límite anual de tales refugiados. La industria automotriz se prepara para la escasez del aceite de motores, así que los precios de los mayoristas del aceite para motores está subiendo rápidamente y algunos ejecutivos del sector advierten de una próxima escasez provocada por la guerra con Irán. Los daños sufridos por las instalaciones claves del Medio Oriente y el cierre del estrecho de Hormuz se han combinado para crear una tormenta perfecta en este pequeño pero muy crucial rincón del mercado petrolero. El riesgo reside que algunos de los tipos de aceite de motor más populares escaseen, lo que va a obligar a los conductores a retrasar sus cambios de aceites o bien utilizar lubricantes de calidad muy inferior. No me cabe la menor duda de que habrá escasez, declararon Holly Alfano, directora ejecutiva de la Acción Independiente de Fabricantes de Lubricantes, un grupo comercial del sector. Es un gran problema y no se va a resolver tan rápido. Podría pasar hasta un año o más antes de que veamos algún alivio real, ya que Tom Glenn, presidente y fundador de Petroleras Trends International y editor de la publicación especializada, han documentado las múltiples rondas de vertiginosas subidas de precio de los aceites para motores desde que comenzó la guerra. Tras rondas de aumentos de precios en 2 meses, ya más o menos y medio mes más, es algo inaudito y la magnitud es asombrosa. Llevo en este negocio, dijo, desde 1979 y nunca había visto nada igual. Es un año normal, vamos a decirlo, no. No lo es, ya que el aceite para motores estarían aumentando los precios para su distribución. ¿Saben cuánto? Entre un 70 y un 80 pues, por ciento por galón por este año, que según Glenn, algunos productores ya han subido los precios para los distribuidores que compran al por mayor en $5 más o menos por galón. Estas subidas de precios se deben a una combinación de factores, el aumento de los precios del petróleo crudo, los aceites bases, los aditivos y el transporte y el envase y toda la logística que terminan pues en las refaccionarias y la venta directa al público. Es el cliente, vamos a decirlo así, el que está sufriendo lo de la guerra por todos lados, llámese también, aparte los comestibles, porque todo es trasladado, en la mayoría de los casos, vía terrestre. El carro eléctrico de Tlaxcala se llama TT. Es mexicano y se presentó en el 2025. Hoy en día ya prácticamente está a punto de salir a la venta. Este carro mexicano, el 80% es componente hecho en México. El resto son partes que vienen del extranjero. Su producción va a ser poco a poco según vaya creciendo la demanda. El precio es lo que todo mundo queremos saber. El precio estará rondando en los 100,000 pesos cada unidad. Puede tener 5 pasajeros, alcanza la velocidad máxima de 50 kilómetros por hora. No está hecho para salir de la ciudad, no está hecho para carreteras y se puede colectar directamente en la corriente de la casa. Es una alternativa para poder trasladarse dentro de las ciudades, como les decía. Ya vendrá una posventa y pues será fácil de revender, estradando seguridad y va a haber refacciones sin ningún problema. Este es un desafío que ya está funcionando y los carros dicen que van a durar años, señoras y señores. Las ciudades podrían sufrir una merma en sus ingresos debido a las exenciones, es decir, los perdones de impuesto sobre las ventas, incluyendo también el famoso ya aquí en el estado impuesto a los millonarios. Así que las ciudades del estado de Washington podrían perder millones de dólares en ingresos debido a estas exenciones que entrarán en vigor en el 2029. En este mes de marzo, el gobernador Bob Ferguson promulgó la ley del impuesto sobre los millonarios. Y si bien en esencia la ley impone un presupuesto estatal sobre la renta del 9.9% arriba de las ganancias de $1,000,000 anuales a cualquier persona o familia, esto precisamente también incluye exenciones del impuesto sobre las ventas para productos de higiene como los pañales y medicamentos de venta libre. Estos perdones del impuesto sobre las ventas no solo son impuestos estatales, sino también son impuestos de las ciudades locales y podrían significar que, mientras el Estado está recaudando miles de millones con el nuevo impuesto sobre la renta, las autoridades podrían perder millones de dólares, sobre todo en ingresos. Algunas de las ciudades dependen del impuesto sobre las ventas y otras declararon, como Candice Book, directora de las relaciones gubernamentales de la Asociación de Ciudades de Washington, que en general lo que nos comentan las ciudades es que sus presupuestos están muy ajustados y de cara al futuro se visualiza un reto en cuanto a los ingresos que no alcancen a cubrir los gastos de nuestras comunidades. Aquí en el zoológico de Woodland Park, da la bienvenida a una cría recién nacidita de gorilita occidental de las llanuras, la primera de las dos que van a nacer en esta primavera. Está de fiesta el zoológico anunciando pues el domingo el nacimiento de este gorila occidental de la llanura y el primero de estos dos nacimientos que estarán en esta primavera. Según el zoológico, la cría nació de Yamani a las 5:50 de la mañana, tras un periodo de gestación de aproximadamente 8 meses y medio. Aún no se determina el sexo de este gorilita. El recién nacido es el segundo bebé de la Jamani y la primera cría de Nadaya, quien también es el padre de otro bebé que espera pronto en Olimpia, según informaron los responsables de los zoológicos. Y según la persona del zoológico, las primeras 72 horas son especialmente cruciales para los gorilas recién nacidos, que los pues cuidadores supervisan su lactancia, el vínculo afectivo y la capacidad de la cría para aferrarse a su madre. Vámonos a los deportes con Carlos Tapia, la voz deportiva del Rey 1360. Adelante, Carlos.
1: Muchas gracias, gracias don Horacio. ¿Qué tal? ¿Cómo les va? Muy buenas tardes. Los Marineros de Seattle se quedaron con la serie en el Parque T-Mobile ante los Medias Blancas de Chicago, al ganar hoy por marcador de 5-4. El seleccionado mexicano Randy Arozarena y el receptor venezolano Johnny Pereda conectaron cuadrangulares. Matt Brash fue el pitcher ganador, llegando a 3 victorias sin derrota, y el salvamento fue para José Ferrer, que llegó a 3 rescates en la temporada. A partir de este viernes, los Marineros iniciarán serie en el campo Kauffman ante los Reales de Kansas City. Por ahora, Seattle está en tercer lugar de la División Oeste en la Liga Americana, a 1.5 juegos de los líderes Atléticos. El Aston Villa es el campeón de la UEFA Europa League. Los villanos del portero campeón del mundo Dibu Martínez derrotaron 3-0 al Freiburg de Alemania. Este es el cuarto título internacional para el conjunto inglés. De esta manera concluimos con los deportes. Muchas gracias. Adelante, don Horacio.
0: Muchas gracias, Carlos, y gracias a ustedes por su fina atención. Les invitamos mañana jueves en este informativo 1360 con Mercedes García a las 6 de la tarde. Que tengan muy buenas tardes.

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Lorde Capobo, Carlos y José, José y Carlos, aquí en el Rey 360, 657, yo me despido, los vamos a dejar. A continuación con la hora grupera. Temperatura actual 67 grados que nos está reportando el Departamento Meteorológico de la ciudad de Zitac para mañana, por los 75 como máximas, mínimas en los 52 y el viernes 78 las máximas, 52 las mínimas. Esto es, vámonos a jugar un rato al gato y al ratón, y esto es Machos, arre y arre, machos.

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0: que por qué. Te permito que me hables así,
1: que te ponga un alto.
0: Tal parece que hasta los demás han ido notando que falta mucha comunicación entre nosotros.

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2: Muy buenas tardes, estos son los titulares en el informativo 1360 de este miércoles 20 de mayo de 2026. Los atacantes de la mezquita de San Diego compartieron video del tiroteo y escritos que citan su ideología racista. El gobierno de Donald Trump propone admitir a más refugiados sudafricanos, pero blancos. La industria automotriz se prepara para la escasez ahora, no de la gasolina solamente, sino también de los aceites para el motor. TT, así se llama el carro eléctrico de Tlaxcala, hecho en México, ya se presentó en el 2025 y está a punto de salir. Las ciudades podrían sufrir una merma en sus ingresos debido a las exenciones del impuesto sobre las ventas, incluidos el impuesto a los millonarios aquí, localmente. En el zoológico Woodland Park dan la bienvenida a una cría recién nacida de un gorilita occidental de llanura, la primera de las dos que nacerán en esta primavera. Les saludo a su servidor y amigo Horacio Ahumada desde Seattle, Washington.

0: Los atacantes en la mezquita de San Diego compartieron un video de este mortal tiroteo y los escritos de su ideología racista. Así fue que mataron a 3 personas este lunes pasado en la mezquita de San Diego, compartiendo pues la transmisión en vivo del tiroteo, así como un extenso documento escrito con referencias a su ideología racista, islamófoba y antisemita. El video gráfico revisado por CNN parece estar mostrando a los atacantes disparando desde el interior de la mezquita mientras exhiben las imágenes y símbolos nazis y de supremacismo blanco en sus armas y en su ropa. Otra parte del video aparece pues mostrando a uno de los atacantes disparándole al otro dentro de un automóvil y luego él mismo suicidándose. Las autoridades identificaron a uno de los atacantes como Cain Clark, de solamente 17 años, y Caleb Vázquez, de 18. Este video es un documento de 75 páginas cargados de odio, presuntamente pues escrito por los atacantes. Fueron obtenidos por los investigadores del Instituto de Estrategias de Diálogos, que estudia el extremismo, y entregados a CNN. Una de las fuentes de las fuerzas del orden con conocimiento del caso, que pidió no ser identificado por tratarse de una investigación en curso, confirmó que se cree que el video es auténtico y que los investigadores están revisando todo tipo de documentación escrita. El gobierno de Donald Trump propone admitir a más refugiados sudafricanos, pero ¿qué creen? Blancos. Así es, así lo dijo Trump, que propuso aumentar el límite de admisiones de refugiados para el año fiscal 2026 a 17.500 para sudafricanos, pues, de raza blanca, según una determinación de la emergencia enviada al Congreso y obtenida por la prensa. El año pasado, la administración restringió el número de refugiados autorizados ingresaron al país a aproximadamente unos 7.500 con un enfoque sudafricanos blancos, recortando el límite del año anterior, que eran 125.000, excluyendo algunas de las poblaciones, pues, propuestas, vaya a decirlo así, y vulnerables del mundo. El presidente de Estados Unidos, Donald Trump, ha justificado la decisión de su gobierno de reasentar a los Afrikaners en los Estados Unidos. ¿Cómo la ve usted? Sobre todo citando afirmaciones de que se está produciendo un genocidio en Sudáfrica, diciendo que los agricultores blancos están siendo brutalmente asesinados y sus tierras confiscadas. Las autoridades sudafricanas han negado enérgicamente tales afirmaciones y se está investigando las afirmaciones de genocidios blancos en Sudáfrica y no han encontrado nada que lo respalden. De tal manera que la determinación de emergencia citó comentarios del presidente de Sudáfrica en un incidente el año pasado, cuando el gobierno sudafricano interrogó al personal estadounidense designado en ese país. Esta hostilidad creciente incrementa los riesgos de los Afrikaners en Sudáfrica, quienes ya están sujetos a una discriminación racial de amplio alcance patrocinada por el gobierno, señalando informes, y que por estas razones un límite revisado de 17.500 se está justificando por graves preocupaciones humanitarias y en el interés nacional, tal como se detalla, y promoverán los intereses de la política exterior de Estados Unidos descritos en una orden especial. Se puso en contacto CNN con la Casa Blanca y el Departamento de Estado para solicitar los comentarios pues realizados en estos casos. Según la ley estadounidense, la administración debe de consultar con el Congreso sobre el límite anual de tales refugiados. La industria automotriz se prepara para la escasez del aceite de motores, así que los precios de los mayoristas del aceite para motores está subiendo rápidamente y algunos ejecutivos del sector advierten de una próxima escasez provocada por la guerra con Irán. Los daños sufridos por las instalaciones claves del Medio Oriente y el cierre del estrecho de Hormuz se han combinado para crear una tormenta perfecta en este pequeño pero muy crucial rincón del mercado petrolero. El riesgo reside que algunos de los tipos de aceite de motor más populares escaseen, lo que va a obligar a los conductores a retrasar sus cambios de aceites o bien utilizar lubricantes de calidad muy inferior. No me cabe la menor duda de que habrá escasez, declararon Holly Alfano, directora ejecutiva de la Acción Independiente de Fabricantes de Lubricantes, un grupo comercial del sector. Es un gran problema y no se va a resolver tan rápido. Podría pasar hasta un año o más antes de que veamos algún alivio real, ya que Tom Glenn, presidente y fundador de petroleras Trends International y editor de la publicación especializada, han documentado las múltiples rondas de vertiginosas subidas de precio de los aceites para motores desde que comenzó la guerra. Tras rondas de aumentos de precios en 2 meses, ya más o menos y medio mes más, es algo inaudito y la magnitud es asombrosa. Llevo en este negocio, dijo, desde 1979 y nunca había visto nada igual. ¿Es un año normal? Vamos a decirlo, no. No lo es, ya que el aceite para motores estarían aumentando los precios para su distribución. ¿Saben cuánto? Entre un 70 y un 80 pues, por ciento por galón por este año, que según Glenn, algunos productores ya han subido los precios para los distribuidores que compran al por mayor en $5 más o menos por galón. Estas subidas de precios se deben a una combinación de factores: el aumento de los precios del petróleo crudo, los aceites bases, los aditivos y el transporte y el envase y toda la logística que terminan pues en las refaccionarias y la venta directa al público. Es el cliente, vamos a decirlo así, el que está sufriendo lo de la guerra por todos lados, llámese también aparte los comestibles, porque todo es trasladado, en la mayoría de los casos, vía terrestre. El carro eléctrico de Tlaxcala se llama TT. Es mexicano y se presentó en el 2025. Hoy en día ya prácticamente está a punto de salir a la venta. Este carro mexicano, el 80% es componente hecho en México, el resto son partes que vienen del extranjero. Su producción va a ser poco a poco según vaya creciendo la demanda. El precio es lo que todo mundo queremos saber. El precio estará rondando en los 100,000 pesos cada unidad. Puede tener 5 pasajeros, alcanza la velocidad máxima de 50 kilómetros por hora. No está hecho para salir de la ciudad, no está hecho para carreteras. Y se puede conectar directamente en la corriente de la casa. Es una alternativa para poder trasladarse dentro de las ciudades, como les decía. Ya vendrá una posventa y pues será fácil de revender. Está dando seguridad y va a haber refacciones sin ningún problema. Este es un desafío que ya está funcionando y los carros dicen que van a durar años, señoras y señores. Las ciudades podrían sufrir una merma en sus ingresos debido a las exenciones, es decir, los perdones de impuesto sobre las ventas, incluyendo también el famoso ya aquí en el estado impuesto a los millonarios. Así que las ciudades del estado de Washington podrían perder millones de dólares en ingresos debido a estas exenciones que entrarán en vigor en el 2029. En este mes de marzo, el gobernador Bob Ferguson promulgó la ley del impuesto sobre los millonarios. Y si bien la esencia de la ley impone un presupuesto estatal sobre la renta del 9.9% arriba de las ganancias de $1,000,000 anuales a cualquier persona o familia, esto precisamente también incluye exenciones del impuesto sobre las ventas para productos de higiene como los pañales y medicamentos de venta libre. Estos perdones del impuesto sobre las ventas no solo son impuestos estatales, sino también son impuestos de las ciudades locales y podrían significar que, mientras el Estado está recaudando miles de millones con el nuevo impuesto sobre la renta, las autoridades podrían perder millones de dólares, sobre todo en ingresos. Algunas de las ciudades dependen del impuesto sobre las ventas y otras declararon, como Candice Book, directora de las relaciones gubernamentales de la Asociación de Ciudades de Washington, que en general lo que nos comentan las ciudades es que sus presupuestos están muy ajustados y de cara al futuro se visualiza un reto en cuanto a los ingresos que no alcancen a cubrir los gastos de nuestras comunidades. Aquí en el zoológico de Woodland Park da la bienvenida a una cría recién nacidita de gorilita occidental de las llanuras, la primera de las dos que van a nacer en esta primavera. Está de fiesta el zoológico anunciando pues el domingo el nacimiento de este gorila occidental de la llanura y el primero de estos dos nacimientos que estarán en esta primavera. Según el zoológico, la cría nació de Yamani a las 5:50 de la mañana, tras un periodo de gestación de aproximadamente 8 meses y medio. Aún no se determina el sexo de este gorilita. El recién nacido es el segundo bebé de la Jamani y la primera cría de Nadaya, quien también es el padre de otro bebé que espera pronto en Olimpia, según informaron los responsables de los zoológicos. Y según la persona del zoológico, las primeras 72 horas son especialmente cruciales para los gorilas recién nacidos, que los pues cuidadores supervisan su lactancia, el vínculo afectivo y la capacidad de la cría para aferrarse a su madre. Vámonos a los deportes con Carlos Tapia, la voz deportiva del Rey 1360. Adelante, Carlos.
1: Muchas gracias, gracias don Horacio. ¿Qué tal? ¿Cómo les va? Muy buenas tardes. Los Marineros de Seattle se quedaron con la serie en el Parque T-Mobile ante los Medias Blancas de Chicago, al ganar hoy por marcador de 5-4. El seleccionado mexicano Randy Arozarena y el receptor venezolano Johnny Pereda conectaron cuadrangulares. Matt Brash fue el pitcher ganador, llegando a 3 victorias sin derrota, y el salvamento fue para José Ferrer, que llegó a 3 rescates en la temporada. A partir de este viernes, los Marineros iniciarán serie en el campo Kauffman ante los Reales de Kansas City. Por ahora, Seattle está en tercer lugar de la División Oeste en la Liga Americana, a 1.5 juegos de los líderes Atléticos. El Aston Villa es el campeón de la UEFA Europa League. Los villanos del portero campeón del mundo Dibu Martínez derrotaron 3-0 al Freiburg de Alemania. Este es el cuarto título internacional para el conjunto inglés. De esta manera concluimos con los deportes. Muchas gracias. Adelante, don Horacio.
0: Muchas gracias, Carlos, y gracias a ustedes por su fina atención. Les invitamos mañana jueves en este informativo 1360 con Mercedes García a las 6 de la tarde. Que tengan muy buenas tardes.

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0: Muy buenos días, ¿cómo amanecieron? Aquí estamos listos para comentar las noticias en este día, jueves ya 21 de mayo de el 2026, bienvenidos. Como siempre, con mucho afecto, les saluda su servidor Horacio Ahumada desde Seattle, Washington. Saludos a todos los que nos están escuchando. Gracias, Javier Rodríguez, por estar al pendiente. Igual Miguel Lemus, hasta allá, hasta California. Gracias, muchas gracias, María Mejirón. Todos los que siempre son bien pues seguidores. Muchísimas gracias por su fidelidad al programa. A todos los que nos están escuchando ya por tantos años ya, ¿no? Que estamos al aire precisamente. Muy bien, señoras y señores, vamos a comenzar con el clima, a ver cómo se está portando, porque ahorita, vean nomás qué chulada, no veo ni una nube, veo el sol nada más, eso me encanta realmente. Vamos pues a ver cómo se va a portar y se está portando el clima aquí en Seattle, Washington. Adelante.
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0: Muy bien, está despejado en estos momentos aquí en Seattle, señoras y señores. Vamos a llegar a 74 grados porque estamos a 50. 74 grados. Vamos a tener un día fabuloso, fabuloso, soleado, sin frío y lo demás. Qué bueno, ya son, pues, señales que ahí viene el verano. El verano empieza el 21 de junio, según tengo entendido, el 22, por ahí, 21 o 22 de junio. Mañana viernes, igualito va a estar, igualito que el día de hoy. El sábado, se aparecen algunas nubes y pues baja la temperatura a 69 grados Fahrenheit. El domingo se va a nublar, pero no va a llover. Va a llover el lunes con 68 grados Fahrenheit. Y el martes de la semana entrante estará soleado con algunas nubes. Miércoles y jueves de la semana entrante estará lloviznando, dicen los meteorólogos. Ándale, ahí anda. Bueno, pues así está el clima, señoras y señores. A disfrutar de esta bonita semana que vamos a tener, según nos están pronosticando aquí los meteorólogos. Vamos entonces al tráfico. Adelante.
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0: Muy bien, el tráfico, antes de empezar el tráfico, hoy en la mañana, aquí está lo que iba a comentar, o lo que voy a comentar. No sé si usted, hoy en la mañana, qué novedad me encontré. Bueno, déjenme platicarles que me encontré un ovni. Y van a decir ustedes, ay, ¿qué pasó, Horacio? ¿Cómo que un ovni? Un ovni, no, un ovni. Uh-huh. ¿Y qué es eso? No sé, estaba repentinamente, vi luces de colores. Y lo vi con mis propios ojos. Que no se van a comer los gusanos porque la orden mía es incineración. No quiero que me coman los gusanos. Estos ojos, que no se van a comer los gusanos, vieron un ovni en la mañana. Tenía bastante rato que no veía uno. ¿Usted cree en los ovnis? ¿Y por qué dices ovni, Horacio? Porque es un objeto de freeway no identificado. Objeto de freeway no identificado. OVNI. ¿Y qué es eso? Una patrulla. Finalmente vi una patrulla así con... Y lo raro del caso, que estaba aorillada ahí, sola, con todas las luces prendidas. Con los beacons, es decir, las luces esas azules, rojas, blancas, etcétera. En la parte de arriba, en las intermitentes, en las luces que traen también en el radiador, en el frente, todo prendido. Así parecía aquel camión carnaval de Pepsi Cola que mi papá manejaba. ¿Qué es eso? Dije yo. Era una patrulla. Aunque usted no lo crea, era una patrulla. Por fin vi una patrulla. y le puse OVNI, objeto de freeway no identificado. Sí, ni los conozco, por decirlo así, ¿no? Y también he querido comentar que cuando sale uno de aquí, pues antes de llegar a Seattle, la verdad, las cosas se ponen muy difíciles. A veces uno va apurado y ni modo, me voy a arriesgar, me voy a ir por el, ¿cómo se llama? Por el carpool. Y ya es responsabilidad de cada uno si le cobran. Son como 500 y feria de dólares, ¿eh? Pero en fin, cada quien. Lo que voy es que me encuentro tapones. ¿Cómo me caen gordos? Así, sí, así lo digo, tal como es, me caen gordos. Es el tráfico pesado a vuelta de rueda. Y nunca faltan, yo no sé cómo los tienen las madres a estas gentes con ese chip. ¿Cuál? ¿Por qué le dices tapones, Horacio? Porque está lleno, despacito, el freeway y nunca, no fallan. Van cuates que dejan como un espacio de 20 carros enfrente de ellos. Y mi pregunta es, ¿por qué les encanta ir tapando el tráfico? Y lo peor del caso, que van muchos por el carpool haciendo eso. Despacito van y allá, lejos, a veces ni se ve. No hay nadie. Van tapando el tráfico, van taponeando, más bien dicho, pues le digo tapones. ¿Eh? Con ganas de... Pero pues no se puede, aquí no puedes buscar bronca porque muchos andan tratando de que les busques bronca. Ya ves, Mónica López, nuestra gente de seguros también aquí, nomás porque le pitó la hija de uno que iba estorbando ahí y le echó el carro encima y lo chocó. Increíble, ¿eh? Mónica nos platicó aquí esa historia. Bueno, esos tapones, a ver, que alguien me llame y me explique qué hay adentro del cerebro de esa gente. Perdón que lo diga así, pero es que si sacan de onda, la verdad, las cosas. Va lleno, va taponeado, bueno, va llenísimo el tráfico y nunca falta uno que deje 10. Dirías tú, bueno, pero vas despacio, Horacio. No. El problema es que se le meten los carros en ese espacio que llevan y luego vuelven a frenar para dejar otro espacio. Se le meten carros, frenan otro espacio. ¿Para qué quieren un espacio de 20, 30 carros enfrente de ellos? A ver, que alguien me lo explique. Yo no lo entiendo, la verdad. Ya traté de escudriñar todo ese pensamiento y no doy con la fórmula. ¿Por qué hacen eso? ¿Quién me podría ayudar a saber, por lo menos para estar tranquilo? ¿Por qué? Ahí está. Bueno, salimos de Olive. Ese es lo que ya me desahogué. Es la verdad de las cosas. Ojalá que, yo sé que muchos tienen el mismo sentimiento a veces de ver esos tapones, esos que van taponeando ahí, haciendo esos espacios tan grandes. En fin. Salimos de Olimpia, llegamos a Tacoma, se ve bien. Aquí hay un señalamiento, vamos a ver de qué se trata. A ver, vamos a ver qué dice este señalamiento. Allá en Tacoma, en el mero puerto, ahí. Están los trabajos en la 509, cerca del puerto de Tacoma, dicen que están trabajando ahí. Bueno. Pero no hay ningún problema de tráfico, así es que nos vamos hacia el norte. Vi muy buen tráfico ahora, lástima, no puedo decir ni puedo dar aplausos, porque la 167 para subirse a la 405 está esa pared, vamos a decirle, ese semáforo, y de ahí a la 90 todo bien. Pasamos Bellevue y pasamos Seattle, todo muy bien para el norte, bien. Entonces, ¿qué? Pues que le vaya bien. Está bueno el tráfico el día de hoy. Gracias, Mili Martínez, mi querido estimado amigo Irá Saúl de la Mora, también gracias por estarse reportando todos los días. A ver si alguien me llama, pues, y me dice, y me explique, por favor, me urge. ¿Por qué hay personas que hacen eso en el tráfico? Pregúntole a usted. ¿Tendrá algún amigo o usted son de esos que están taponeando el tráfico? Si es usted, pues explíqueme por qué lo hace. Las finanzas, señoras y señores, ¿qué me dijo ayer el Víctor Sandoval de la Frutería Sandoval? Que por cierto, pronto van a salir ya los calendarios del Mundial. Vamos a que nos explique después nuestra querida amiga Mercedes, Mercedes García. La voy a invitar para que nos explique cómo va a estar esta promoción que está haciendo el Rey 300 a través de Mercedes García. Gracias, Meche. Mira, el dólar ayer nos dijo el Víctor Sandoval que estaba 17.50 el día miércoles. Vamos a ver cómo amanece hoy jueves después de las 9 de la mañana que nos informe el Víctor. Gracias, Víctor. Bueno, la gasolina la vi en una gasolinera Chevron de aquí de South Park, carísima. Contando los 10 centavos que tengo, me mandaron una foto, voy a comentar eso de los 10 centavos, ¿eh? 6.49, carísima ahí en el Chevron de South Park. Paso por ahí, lo veo. Me mandaron una fotografía por el mensajero de texto, lo cual estoy muy agradecido que me manden la información. Muchísimas gracias. En esta ocasión, pues, le doy las gracias a 9690, la persona que me mandó esta fotografía de una gasolinera 76. Me llamó mucho la atención algo. ¿Qué fue? Dice aquí la fotografía de la gasolinera 76, no sé en qué ciudad sea, pero dice que la gasolina regular está en 6.19. Yo generalmente digo 6.29 porque pues de una vez cuento los 10 centavos que nos cobran las tarjetas de crédito. Resulta que aquí dice regular gasolina en cash, en efectivo, pues 6.19. Y con crédito o débito, o sea, débito, ¿qué tiene que ver el débito? Es dinero en efectivo. Bueno, yo sé que ellos le cobran. No sé si sea la gasolinera o sean los bancos, hago la aclaración. Pero ya no dice que son 6.29 el 6.19. ¿Saben qué dice ahora? Dice 6.39. Dios nos agarre y Dios nos ampare, nos agarre confesados, como dice. ¿Por qué? Porque ¿a poco le van a subir 20 centavos por usar la tarjeta? No importa si sea la tarjeta de crédito o de débito. 6.19 con efectivo, 6.39 con tarjeta. 20 centavos en esta gasolinera, pero por galón, sí, por galón. Vamos a suponer que eche usted 20 galones, No es justo esto, se están pasando, ya lo ponen a uno. Miren, como, no sé cómo decir, nos ven como idiotas o qué está pasando, Punto 20 por 20 galones, son $4 la echada de gasolina ya. Si las cosas están como están y todavía estos abusones haciendo eso, Pues vamos a tener que buscar gasolineras de puro cash, no va a haber de otra. Porque se me hace mucho tirar $4 para ir a echar 20 galones de gasolina. ¿Qué opina usted, Gracias, gracias por mandarme esta fotografía. El diésel en esa gasolina 76, en cash, está en 7.49. Y con tarjeta 7.69, ahí comprueban que están cobrando ya no 10 centavos, no. Están cobrando 20 centavos por usar la tarjeta de crédito. Cheque, por favor, en la gasolinera donde usted echa, donde usted normalmente va y acude a echar gasolina, a ver si son en otras partes ahí. Y sigo entendiendo, no me han explicado todavía. Una vez me explicaron, pero no quedé convencido, ya no lo tomé en cuenta, la verdad. 6.19 y luego enseguida dice 9 entre 10. ¿Para qué es eso, ¿Para qué es eso? ¿Qué es eso? Bueno, vamos a recibir la primera llamada, a ver qué dice. Salvador, buenos días. ¿Qué dices, Buenos días, Salvador. ¿Qué nos dices?
2: Buenos días, Horacio, ¿cómo estamos?
0: Pues aquí ya, y luego, espérate, ¿te acuerdas que ayer dije que no quería hablar ya mucho de Donald Trump? ¿No me deje este amigo?
2: Bueno.
0: Ahorita le voy a decir algo que se le van a caer los pantalones, ¿ok? Ahí les
2: bueno,
0: voy. A ver, venga, pues tu primer comentario.
2: Y lo que firmó del cuento de bancos de los que tienen ITIN.
0: Es, ya, ¿por qué anda? Pon tu programa, Salvador. Pon tu programa, es lo que iba a decir y tú te me adelantas, hombre, qué va.
2: No, pues que, no, digo, pues saco mis $100 o no, del banco.
0: No te estoy diciendo que se los va a caer los pantalones de coraje, mano, ya, ese, ya.
2: A ver,
0: déjalo usted. Hombre, fregado, qué bárbaro. A ver, platícanos tú, pues ya que le regaste, dime.
2: No, pues usted
0: es ahorita lo digo, Salvador. Mira, ahí te va. Aquí va, dijo el otro, ¿no? Donald Trump no está diciendo, no está comentando como es su costumbre. A lo mejor, quizá, tipo Capulina, no. Donald Trump ya firmó una orden ejecutiva para endurecer la identificación en remesas de bajo monto. Una medida que amenaza con desplomar las remesas, el flujo de dinero para nuestro México lindo y herido, porque este señor le da coraje que mandemos dinero que ganamos aquí al país, le da coraje que con ese dinero que mandamos, muchos pueblos, muchas vecindades, muchas ciudades, están viendo que hay progreso gracias a nuestro esfuerzo aquí en Estados Unidos. El señor no, ya firmó una orden ejecutiva que nos va a afectar más o menos al 35% de los que lo mandamos mucho, al 35% de casi los 12 millones de migrantes y que no tienen papeles en los Estados Unidos. Ahora resulta que el señor va a obligar a los bancos a que, digamos, si somos ciudadanos, si somos turistas, si somos... ¿Qué es eso? El gobierno de los Estados Unidos, ¿te acuerdas, Salvador? Perdón, no me eches la culpa a mí, ¿eh? Pero ¿te acuerdas, mi amigo, que yo he dicho, este señor va a ir fregando poco a poco, ¿eh? Al rato va a ir con los bancos, dije, al rato va a ir con los patrones, al rato va a ir a empezar a apretar tuercas para ahogarnos y nos larguemos de aquí. Ese es su objetivo. ¿Lo dijo o no lo dije, Salvador?
2: Que no nomás nosotros, todos.
0: Sí, no, todos, pero yo estoy hablando de lo que nos afecta ahorita. ¿Y te acuerdas que dije? No me gusta ya hablar este amigo con todas sus barrabasadas que hace, pero cuando nos afecta, pues tengo que hablar, Salvador. No me puedo quedar callado. Ya ves, lo que me gusta de este programa, Salvador, que estoy explicando y sirve para dos cosas. Uno es como tú, que ya te enteraste, y lo cual me da mucho gusto y me caes bien, Salvador, por eso, la verdad, las cosas. Y los otros que muchos se están enterando, que también me cae bien porque escuchan este programa y nos estamos enterando ¿a poco? ¿Sí? ¿Nos afecta? Sí, sí nos afecta. ¿Nos afecta la guerra? Sí, sí nos afecta. ¿Ya viste la gasolina ahorita? Nos afecta que ahora 20 centavos en esa gasolinera por usar la tarjeta. Da coraje, Salvador. ¿A poco?
2: No, gracias, pero hay mucha gente que no está enterada.
0: Pues sí, viven en el limbo. Y lo peor del caso, que esa gente, ¿sabes qué dice? No, yo no quiero saber la noticia, yo vivo muy a gusto. Sí, sigue viviendo a gusto, verás, cuando vayas al banco. Sí, sigue viviendo a gusto cuando vas a echar gasolina. No hay que ser tanto así, Salvador, de veras, en serio.
2: Pues no sé, ahora, pero este señor está cada vez más loco.
0: Pues claro que sí.
2: Porque y no nomás nos va a afectar a nosotros, va a afectar a todos.
0: Bueno, aquí está hablando que nosotros somos como 12 millones, ¿ok? Ajá.
2: Uh-huh.
0: 35% de los que... Y se me hace poquito porque 35%... es que depende también... Pone muchas reglas. Si es poco lo que mandas, no sé. Voy a leer la nota y a ver qué dicen. ¿Hecho, Salvador?
2: No, pero le iba a decir... ¿Pero qué no? Los latinos somos los que más gastamos. Porque acuérdese que todos aquí tienen... Por eso les da coraje los güeritos, con todo respeto.
0: Mira, es que no tenemos un... Muy difícil para nosotros tener un líder. Así que nos mueva las masas a millones, etcétera. ¿Ya ves qué pasó con el líder de la agricultura? Ahora resultó que era violador. Entonces, fíjate, Evo Morales, que era el presidente de Bolivia, le compró a una familia la hija de 15 años. Tuvo relaciones sexuales con ella, le hizo un hijo, una hija, no sé. Ahorita ya anda escondido el amigo y era presidente de Bolivia. Y la familia, por pobre y por conveniencia, se la vendió. ¿Cómo la ves?
2: No, pero eso es lo de antes, ya que en México también pasaba.
0: Así. Si aquí pasa con Epstein y están ocultando todo lo que se pueda para no lastimar a este señor que se está metiendo mucho con nosotros ya.
2: Para que veas quién lo lidera
0: y hay gente que no quiere enterarse. Gracias
2: a Dios. Nos sacamos nuestro dinero del banco.
0: Híjole, a ver, ¿qué vamos a hacer? Alguna cosa tenemos que hacer. Gracias, Salvador.
2: Bueno, gracias.
0: Hasta luego. Cuídense. Gracias, bye. Igualmente. Adelante, muy buenos días. Vamos con otra llamada. Buenos días.
3: Buenos días.
0: Buenos días, mi estimado.
3: No, pues sí, está difícil por cuál lado que te le pongas.
0: No, y dijeras tú, es un comentario que hizo. No, firmó, ahorita lo voy a analizar junto con ustedes.
3: Es que hombre, lo que se trata es de sacar puro dinero.
0: Sí, exactamente.
3: Espera, todo eso, si te pones a pensar, todos los movimientos que hace son movimientos de sacar dinero. Sí. Como este que hizo de sacar dinero para cobrarles una multa a los que caen en la cárcel de 5,000 dólares, sí. Es dinero que está sacando. Es dinero porque sabe que mucha gente iba a caer y sabe que son 5,000 dólares por persona que tienen que pagar de multa, o sea, es dinero. Ese dinero, luego esas cosas que hace para que los que tienen orden de deportación por años, que les va a cobrar otra multa, es dinero que está sacando.
0: Sí.
3: Todo eso de ahorita del gasolina que está subiendo, es dinero que está sacando porque le está cobrando impuestos. El dinero es para el gobierno.
0: Y los 20 centavos por galón, fíjate, ya eran 10 centavos.
3: Aparte, las gasolineras de parte, en todo respeto, lo que son las gasolineras y las tiendas hispanas, también tienen todo carísimo. Hey. Pues es un negocio, yo entiendo, pero a veces, oye, vas a las tiendas, eres lo que hacen las hispanas, mexicanas, o como le llames a los gasolines, no tienen el precio de las cosas. Yo quisiera que alguien hablara de los lugares y por qué no les ponen.
0: Porque pues y así, fíjate, ¿sabes por qué no los ponen? Por culpa nuestra, porque vamos y compramos ahí, aunque no le pongamos nada.
3: Ya nos agarraron el hilo, porque yo estaba mirando, y la mayoría, si no me equivoco, del 80-90% nomás llega, agarra y paga.
0: Así es.
3: Y entonces ya nos agarraron el hilo. Sí. Entonces, acá, en unos gasolines, yo un veces paso, yo tengo la costumbre de preguntar, nomás para, oiga, no tiene precio, qué. Hay veces que un refresco en un lugar, en un gasolina, está a $3 y en el otro, en la otra esquina, está a 3.80. Son 80 centavos de un gasolina a otro.
0: Sí.
3: Pues me voy a que al de menos, ¿no?
0: Sí.
3: Las cervezas también no tienen el precio. A veces son 80, 50 centavos de un lugarcito a otro.
0: Te voy a hacer una pregunta, ¿ok? De 10 hispanos que vamos a una tienda, ¿cuántos te gustan que no checan precio, que no preguntan, nomás agarran las cosas, pagan? Todavía le preocupa, ¿por qué diablos preguntan? ¿Vas a querer recibo? ¡Del recibo! Y la mayoría dice, ¡no! Así se van, y luego les dan la feria y no cuentan el dinero, se lo echan a la bolsa. O pagan con tarjetas y no quieren ni siquiera el recibo de la tarjeta. ¿Cuántos de 10 que entran a una tienda así, cuántos crees que seamos así? Dime.
3: Es lo que el 9 y 8 personas.
0: Ahí está, entonces hay negocio, porque dicen, sí, oye, mira, de 10 que vinieron, 8 salieron tontos, ya me entiendes, ¿no?
3: Y es que las tiendas ya nos agarraron el hilo.
0: Claro,
3: a toda la gente.
0: Por supuesto que sí.
3: A veces tienen, y algunas cosas tienen precio y otras no tienen precio. ¿Por qué a unas las ponen y a otras no?
0: Así es.
3: Y yo les pregunto, oiga, ¿por qué no les ponen precio? Oh, es que de repente suben todo. Y si usted lo compró a $3, si tuvieron 5, usted ya lo va a subir a 5 cuando usted lo compró a 3, pero no, esa es la estrategia que tiene, y no tanto las hispanas, también las tiendas, las gasolines, que te digo.
0: No,
3: que
0: ahí, la verdad, las cosas te voy a dar un remedio, Yo ni entro a las tiendas de las gasolineras, ni entro.
3: Sí, yo casi nomás compro lo necesario también por lo mismo. ¿Sí? Y a veces, oye, agarra, y todas esas tiendas hispanas, todos esos lugares te compran las cosas en Costco. Una botellita de agua, $3, allá te la compran a $1. Y la revende, es negocio, está bien.
0: Mira, te voy a decir una cosa. Antes yo daba vuelta en la 164 para rumbo de Mill Creek. Ya te ubicaste, ¿no?
3: Ajá.
0: Allá hay un Walmart. Años atrás, ese Walmart no cerraba en la noche, ¿ok? A veces tuve por necesidad que ir a las 11, a las 12 de la noche a buscar un producto. Y me encontraba muchos coreanos y muchos hindús comprando y vaciando todos los estanterías de ahí. Por decirlo, había 10 salsas, agarran las 10, las echaban al carrito. ¿Sí sabías que en el Walmart en la noche resurten todo, verdad? Vuelven a llenar los estantes. Entonces, ajá, esos coreanos y esos hindús, y por qué no decir también hispanos, iban y arrasaban con las cosas de, por ejemplo, salchichas que estaban en aquel tiempo a $1.90. Luego los ponían ahí en la tienda en $3, en $2. ¿Eso es negocio? Sí, ah, es sí, negocio.
3: Sí, no, y eso lo hacen todas, ajá, las tiendas esas. ¿Eh? Yo me he tocado ver, uh-huh, que estoy en una tienda, un gasolín, y llegan los carros descargando sus cosas de agua,
0: sí,
3: de paquetes.
0: Sí, sí,
3: sí. Hay salsitas, de esas salsitas que hay por ahí del pimentado pato, en la Walmart está a 98 centavos.
0: Sí.
3: Hasta ahora, ahorita no sé, $1, hasta las hispanas están a $1.50, a, uh-huh, $2.
0: Sí, sí, sí.
3: Entonces, ese es el negocio. Entonces, ellas surten de allá para acá. Yo digo que está bien, tienen que tener.
0: Sí, cita, sí, pero, sí, sí, sí.
3: Pero que pongan el precio, ¿sabes qué? Pues aquí me queda de pasadita, pues voy a agarrar esto, aunque me sobra más poquito dinero.
0: Pero por lo menos uno se da cuenta que se lo están fildeando. Uno se da cuenta que se lo están haciendo tonto, ni modo, tengo la necesidad, voy a pagar. Eso es diferente. Sí,
3: uno
0: eso
3: sabe,
0: es diferente.
3: Exactamente. Uh-huh. Entonces, van, si agarras pan, aquí toda la vecina llena de pan.
0: Exacto.
3: No tiene el precio, nada.
0: Nada.
3: Ya a la hora que pagar, no, que $2, que $1.50, que $3. Pero ¿por qué no le ponen el precio? Porque quieren que la gente agarre y pues se va con la finta, y a la hora de pagar, pues ya te cobraron lo que es o lo que es, no sé, y vámonos.
0: Exactamente.
3: Y yo pienso que
0: sí.
3: Antes sí le tenían el precio, pero ahorita pues es la estrategia que tienen ellos. O sea, que no van a poner el precio a todas las cosas y no lo tienen.
0: Uh-huh.
3: Y en los gasolinos está igual. Entonces, lo que tiene que hacer la gente antes de comprar, quitar, y si tiene dinero y puede gastar, pues que compre todo lo que pueda.
0: Ya,
3: y si
0: entonces,
3: más necesario, pues vámonos.
0: ¿Cómo te diré? Si van a abusar de mí, que por lo menos consienta yo que sé que me van a abusar. ¿Ya me entiendes, verdad?
3: Pues sí, ya que sepas, y uh-huh, ya sabes que hay,
0: ¿sí?,
3: que preparar.
0: Sí, sí,
3: ya
0: sí,
3: sabes,
0: sí, sí,
3: ahí pues, y va a estar más caro, pues no me queda de otra, pues hay que pasar a agarrarlo, porque pues voy de pasadita rápido.
0: Sí, entonces uno dice, yo me voy a fregar yo solo, no necesito que me frieguen.
3: Entonces, sí, yo he visto, yo ahorita hace como un año checaba, ahorita ya no he checado que el bote de café.
0: ¿No tienes cómo?
3: Hace, pero hace tiempo, uh-huh, te valía, en la Walmart, te valía $7.
0: Sí.
3: ¿Y sabes cuánto le daban en la tienda hispana?
0: ¿Cuánto?
3: $13 y $14.
0: Sí, sí, claro.
3: El mismo bote de café que valía en la Walmart, $7.08, acá estaba $13 a $14, el mismo.
0: Sí, tienes toda la razón.
3: $5, o, uh-huh, sea, es un abuso.
0: Sí, pero por lo menos uno dice, fíjate bien, oye, como el otro día fui yo a un Costco, hace como 3 meses, había comprado yo mi café Folgers granulado instantáneo, ¿ok? En $12, ok, $12. Que lo voy viendo en el Walmart, la misma frasco de plástico, en $24. Dije, están equivocados estos. A la semana volví, ya estaba en 14, como que la habían regado ahí. ¿Cómo le bajaron 10? ¿Cómo $12 más? Por eso es importante estar informado, te das cuenta, ¿no? Hubiera, sí, agarrado, sí, $12 y así como hubiera agarrado el billete de a 10 y los dos de $1, los hubiera hecho pedazos y los tiro. ¿Harías eso tú? No, pues sí,
3: no,
0: lo,
3: pues
0: pero
3: no.
0: Sí lo hacemos cuando no estamos informados. ¿Te das cuenta? Por,
3: sí,
0: ejemplo,
3: porque,
0: ahorita,
3: sí,
0: que voy a leer esta nota, que Donald Trump firmó, no está diciendo, firmó una orden ejecutiva para endurecer, que nos identifiquemos ahora si voy a mandar remesas, a México. ¿Te das cuenta? ¿Por qué quiere? Quiere y sabe perfectamente que, por ejemplo, una persona que tenemos una cuenta de bancos y que tenemos papeles, vamos a decirlo así, lo mandamos por de banco a banco, o de banco, sí, de banco a banco, y es,
3: ¿y
0: más
3: no
0: barato, $2.99.
3: ¿No,
0: no, no, pero ahora resulta que cualquier persona que no tiene papeles puede tener una cuenta de bancos, ahí estamos bien, ¿verdad? Pero ahora,
3: ¿sí?,
0: resulta que nos van a pedir identificación, o ya sabe, para decir, ah, tú eres indocumentado, entonces, ¿sabes qué? Ahí te va, necesito una identificación, ¿ahora qué va a pasar? Ahorita voy a leer la nota, ahorita lo comentamos.
3: Pues, de modo de sacar el dinero, pues hay millones de millones de dólares que los bancos tienen de la gente hispana y ¿cómo se van a perder?
0: No, hombre, no, hasta se me ocurre un negocio, fíjate. Al revés, okay. Ahora, a ver, yo tengo una persona en Nogales, es imaginación esta, ¿ok? Tengo una persona en Nogales que te puede llevar dinero a México, y si te cobren nada, nomás te vamos a cobrar $5, ¿qué hule? Pues ahí está, en efectivo, para nomás no caer en esto, al ratito va a haber eso, porque mira, cuando yo voy a México y agarro un camión de esos pasajeros, esos que van por Sonora, ¿sí?
3: Uh-huh.
0: Porque voy para allá, ¿verdad? ¿No? Y me da risa porque es cierto. Bueno, entonces paso y entrando a México, está muy simple, híjole. Hay una parada ahí para entrar a México donde está una máquina de rayos X. Pásenle por aquí, por favor. Unos soldados, ¿no? Ahí. Y pasan las maletas y luego, pásenle, súbanse otra vez. ¿Para qué, pues? ¿Qué hay aquí que no hay en México? ¿Sí me explico? Pero ahí, aunque paso a generalmente a las 12 de la noche, a la 1 de la mañana, un cuate, dólares, están igual que las casas de cambio, dólares, y pues por efectivo, entonces pues ya uno dice, dame $20, dame 30, 40, $100 para llegar con efectivo, ahorrar un taxi. ¿Tú me entiendes lo que te digo, no?
3: Sí, pero también sabes que cuando te vas a México con 100, 1,000, $200, el dólar allá te lo pagan más barato.
0: Sí, hombre, vale. Ya sé, aquí te están 17.50 y ya te lo encuentras un dólar más que te lo cobran y te lo paga al menos, vamos a decir.
3: No, al dólar, hasta menos. $3.
0: Sí, es
3: porque
0: cierto.
3: Porque es negocio también, o sea, ellos tratan de, saben que uno va a llevar para allá.
0: Sí.
3: Que vale
0: 17,
3: ya te lo
0: caen
3: para 14 o
0: así. Así es, así es.
3: Y delicado.
0: No. Pero este señor sí. Se está pasando de veras, en serio.
3: No, pues es lo que tiene el puro negocio, le está haciendo a lo que sabe hacer.
0: Ahora, se está yendo por ahí, ¿eh? Yo se los dije, al ratito no va a dar chance a que personas sin papeles abran por lo menos una cuenta de bancos, mano, de plano.
3: Pues yo pienso que se le va a poner difícil y muchas demandas porque tus banqueros son los que van a estar afectados y tienen también sus grandes abogados y todo. Y
0: ojalá que algunos amigos de él sean banqueros y se les pongan, ya, párale, cálmate.
3: ¿Tú crees que no son dueños de todos los amigos de él que tiene y que son millonarios? Pues claro que son amigos de él, esos pues van a salir afectados.
0: Vamos a ver qué va a pasar con esta burrada. Ándale pues, gracias mi estimado, te agradezco la información.
3: Ahí estamos. Trucha cuando vamos a las tiendas a checar precios.
0: Exactamente. Muchas gracias,
3: Ahí está, pues,
0: hasta
3: ahí.
0: Luego. Adelante, buenos días, estamos al aire.
4: Buenos días, hermanito.
0: Buenos días, Martín, ¿cómo estás,
4: Pues bien, aquí, hermano, aquí, ya aquí en el trabajo, esperando aquí.
0: Qué bueno, ¿qué nos comentas,
4: Pues le iba a comentar de que estaba mirando esta mañana de que se ha mirado ese youtuber, Carlos Espina.
0: No, casi no sigo youtuberos, la verdad, las cosas, pero hay muy buenos youtuberos. Cuando tengo chance y veo el encabezado, algo que pues sí lo veo, pero no, hay muchos, pues. Pero adelante, ¿qué dice Carlos Espina?
4: Sí, ese muchacho es él sigue mucho la política, dice que estaba mirando en un comentario del vicepresidente de aquí de Estados Unidos,
0: sí.
4: Que estaba diciendo que si quieren que ese país progrese, que se levante, que tienen que votar en contra de este gobierno del Trump.
0: El J.D. Vance, ¿dices tú?
4: Sí.
0: Fíjate que escuché un comentario de J.D. Vance y dije, ¿será cierto? Porque dijo, con este loco que tenemos como líder de este país. Ah, caray, dije yo. ¿Cómo? Se me hizo tan raro. A ver, y luego le regresé y dije, ¿escuché bien? Le está diciendo loco al presidente. Ahora, sí. Con lo que tú dices, que este Carlos Espina dice que dijo que no votáramos ya por este tipo de gobierno, dices tú, ¿no?
4: Sí, hermano, wow. Ahí está ese. Wow. Ese youtuber es muy...
0: ¿Es serio?
4: Es serio, sí.
0: Ah, qué bueno. Serio.
4: Y ayuda mucho a la gente, fíjese que la gente le pide ayuda y sí los ayuda con la renta.
0: Muy bien. Entonces eso dijo, ¿no?
4: Sí.
0: Bueno, sí, maestro, ok, sí. Pues vamos a estar pendiente. Gracias, Martín. Gracias por la información.
4: Pues nada, sí, cuídese mucho.
0: Que igualmente, Martín, gusto saludarte. Sí. Buen día. Hasta luego.
4: Igualmente.
0: Bueno, sí. Vamos con otra llamada. Buenos días.
5: Buenos días, don Horacio. Feliz jueves.
0: Feliz jueves, mi estimado. ¿Cómo la ves? Apenas voy a empezar a decir la noticia, se me hizo un revolteadero, ¿no?
5: Ya hice una sopa.
0: Ya hice una sopa. Adelante, adelante. Échale más
5: colaborando
0: a la sopa.
5: Con lo que...
0: Sí, pues échale más a la sopa.
5: le falta ingredientes.
0: Sí.
5: Colaborando con lo que estaba el compañero Martín.
0: Ahí.
5: ¿Es Martín?
0: Sí.
5: Sí, don Horacio, el vicepresidente tiene
0: que...
5: tiempo que le está tirando al
0: presidente, ¿verdad?
5: Al presidente.
0: Como que ya no lo aguanta, ¿verdad? Con tanta tarugada, ¿verdad?
5: Supuestamente una de las razones en unos analistas que sigo es porque aparentemente Trump le está dando como más poder, le está dando más a...
0: Marco Rubio.
5: A Marco Rubio, correcto.
0: Sí, porque ahorita son los dos más o menos señalizados para eso, pero parece que Donald Trump le tiene más cariño a Marco Rubio, ¿no?
5: Sí, y no olvidemos que Marco Rubio, desde que estaba el expresidente de México, él quería invadir México, quería mandar...
0: Pues ahorita Marco Rubio le trae un chorro de ganas a Cuba, es el otro pendientito que tenemos.
5: Sí, sí, sí, es como, ¿cómo le diré? Es como su... Disculpe la palabra, como su perro, perro de...
0: Su achichincle, vamos a decirlo
5: así. Los perritos esos que mandas cuando andas en la cacería que se quedan con la patita parada.
0: Ah, que apuntan así la colita dura, así volteando por ahí, ya está, ¿no? Ah,
5: sí, así se me figura el Marco Rubio ahorita de Donald Trump.
0: Ándale.
5: Ese es un comentario. Otro, respecto a las gasolinerías, a los precios, a todo. De recién llegado yo aquí a este estado... tuve un vecino hindú, él tenía tres gasolinerías Shell, y él dice, y no es la primera persona o dueña de gasolinería, que ellos, su ganancia es la tienda, don Horacio.
0: Es como, es igual que el cine entonces, porque yo me acuerdo en aquel tiempo cuando estaban de moda los cines, en mis tiempos de juventud y ya en profesionista, me di cuenta que los cines no ganaban nada con las películas. Porque el negocio de la dulcería también, fíjate.
5: Ajá.
0: Qué curioso.
5: Sí, ese es el ¿cómo le diré? El
0: fuerte,
5: el problema
0: del negocio.
5: O el negocio de las dulcerías, porque ellos entre más caro dan, lógico, el gobierno les quita más impuestos.
0: Sí, claro, por supuesto.
5: Y
0: aquí no hay un freno para eso, ¿eh? No lo hay.
5: No, aquí es libre, es libre de cada quien poner su precio.
0: Igual libertad para nosotros, saber si yo... Por ejemplo, te soy franco, si me ves algún día comprando en una tienda de esas de gasolinerías, es porque traigo mucha necesidad de sed o de mucha hambre de plano que no aguanto. Y no voy a sacrificarme por el precio. Pero tengo... Me puedo aventarme a decir años... Al menos de que vaya de viaje y tengas que comprar algo. ¿Tú me entiendes, verdad?
5: Sí, como en los aeropuertos.
0: Ay, los aeropuertos también, sí. Tienes toda la razón. Sí,
5: el año pasado que...
0: Ahí en los aeropuertos, perdón. Pero en los aeropuertos, yo entiendo los negocios. Le han de cobrar un nanononón por renta del espacio de su negocio, que yo comprendo y lo sé. Entonces, si yo voy a comprar mi café en el aeropuerto es porque ya me voy a subir el avión y no me van a dejar subir un café calientito, por decirlo así, antes de hacer la inspección. ¿Sí me entiendes? Adelante, sí.
5: Sí, porque en un trabajo que tenía anteriormente, y le estoy hablando ya de una empresa de millones de dólares,
0: sí.
5: su valor, nosotros teníamos unos clientes en el aeropuerto que les surtíamos productos.
0: Sí.
5: Y por X razón, se retiraron ellos, y le digo al dueño, hey, ¿por qué no agarras el negocio del aeropuerto? Dice, ay, si tengo que vender mi compañía, pagar los primeros meses de renta. Dije, wow.
0: Así es, por eso lo entiendo, los aeropuertos. Ahora, no sé si estén las mismas condiciones los de las gasolinerías, Hay que preguntarle a un hindú, porque él los encuentra siempre a todos, algún coreano,
5: Ya.
0: Ahora, esas gentes, ¿por qué vienen a poner un changarro ahí, o por qué agarran ese negocio y no se van como nosotros a trabajar en jardinerías y todo? Porque mira, ¿Eh? Entonces.
5: Sí.
0: Sí sabemos.
5: Ellos no están impuestos al trabajo.
0: No. Son otras costumbres, otras culturas que, pues, ¿para qué no metemos
5: culturas,
0: ahí? Exactamente. Bueno, voy ahí con la nota y muchísimas gracias.
5: Y otro comentario.
0: Sí.
5: Otro comentario respecto a lo que está haciendo el presidente, una, que empezó a cobrar el porcentaje de las remesas.
0: Ay, ni me acuerdo de eso, tengo mucho coraje.
5: Okay. ¿Tiene algo de lógica, don Horacio? Y a ver si no me dijo aquel, a ver si no me meto en camisa de once varas.
0: No te preocupes, adelante.
5: Está registrado y está visto que los envíos de dinero ha sido una gran fuente de lavado de dinero.
0: Sí, esto iba a comentar eso también. ¿Por qué? Porque no. Es muy sencillo, ¿no? Se manda a los pueblitos y a todo eso, de a poquito en poquito se llena el buche y la gallina, acuérdate, de piedrita en piedrita.
5: Sí, de hecho, se me hace que fue el año pasado, una centroamericana que tenía unas tiendas en Oregon, no sé si miró la noticia, que empezó con una tienda y al menos de 3 años ya tenía como 7 tiendas.
0: Ah, caray.
5: Y está la noticia.
0: Sí, es un lavado. ¿Creen que es un lavado eso? Pues sí.
5: Le comprobaron que era lavado. Sí. Sí, que era lavado de dinero. Uh-huh. Y aquí en tiendas locales, aquí en Washington, que yo me he dado cuenta, prestan los nombres, y hay que poner atención en eso, uh-huh. Prestan los nombres para hacer eso.
0: Y qué bueno que me estás recordando eso, porque precisamente era la contra que yo iba a dar, ¿me explico, no? La culpa la tenemos nosotros también, o aquellas personas que prestan su nombre, fíjate bien, para mandar una lana a México. Como ya ni te preguntan, nada más te piden la identificación, sacas el dinero y ya van a tu casa a recoger ese dinero. Y hay rutas para recoger ese dinero. Entonces ya se dieron cuenta de eso, es por eso, y dicen, fíjate muy bien, si alguien vende un carrujo aquí de marihuana o una bolsita con pastillas de fentanilo, ¿tú crees que, te lo voy a pagar con tarjeta de crédito? No. ¿Aceptas tarjeta de débito? No. ¿Qué aceptas entonces? Pues,
5: cash.
0: Entonces, y dice aquí que aquellos... El 1% lo puso al cash, pero en vez de decir, bueno, quita el cash, no. Ahí también el gobierno tiene su manera de ser y dicen, ¿lo quitamos o es una lanota para nosotros? Pues es una lanota para nosotros.
5: Sí.
0: ¿Te das cuenta?
5: Ese es el sentido.
0: Así es. Bueno, voy a leer esta nota y ahorita comentamos más. Gracias, mi amigo.
5: Gracias, don Horacio. Feliz jueves.
0: Muy bien, feliz jueves. Dice la nota así. El gobierno de los Estados Unidos ha puesto en marcha, a través de esta firma de orden ejecutiva del presidente Trump, una estricta estrategia financiera que amenaza directamente el flujo de dinero hacia el exterior. Tiene que ver, como dice mi estimado aquí, en la venta de las drogas. A través de una nueva orden ejecutiva firmada por el presidente, en el Departamento del Tesoro y en los reguladores financieros federales, invita a modificar los reglamentos vigentes para endurecer los requisitos de identificación por las transferencias transfronterizas de bajo monto. Por ahí va la cosa, entonces, conocidas comúnmente como remesas. El mandatario justificó la medida señalando que

reportado inicialmente por fuentes oficiales y analizado por el diario del Economista, no solo frena los envíos de efectivos, sino que también restringe el acceso a la población extranjera indocumentada a productos de crédito, productos también, quizá va a afectar, y eso lo voy a ver después, va a afectar quizá a créditos para vehículos, créditos hipotecarios, préstamos personales y también con tarjetas de crédito. Ah, no nomás es para remesa, no. No nada más es para remesa, por lo que veo. La implementación de esta orden ejecutiva genera una alerta inmediata en la economía mexicana, claro, debido a la alta dependencia de las remesas en millones de hogares que dependen de nosotros. Actualmente, se estima que en los Estados Unidos residen cerca de 12 millones de mexicanos, de los cuales el 35% mantiene un estatus migratorio no regular. Gabriela Siller, directora de Análisis Económicas y Financiamiento del Banco Base, advierte que de materializarse por completo este bloqueo de canales tradicionales, ocurrirá un desplome inevitable en el ingreso de remesas de dólares hacia México. Esta situación obligaría a los trabajadores indocumentados a buscar, como lo dije hace rato también, alternativas informales. Entonces, a lo mejor va a haber como esas llamadas mulas que van a llevar un chorro de billetes para México, pregúntome yo, o nuevas herramientas de la tecnología para el envío de recursos a sus familias, elevando así los costos de operación y los riesgos de fraude. Falta eso. Ah, no te lo pueden mandar, yo te lo mando. Y bolas que se lo mandan, pero para otro rumbo. El alcance del decreto presidencial, esto que firmó Trump, va más allá de las empresas de servicios monetarios, pues impacta directamente el sistema bancario comercial que opera en territorio de los Estados Unidos. Esta orden ejecutiva especifica que las instituciones bancarias deben vigilar, deben endurecer la evaluación de los riesgos crediticios antes de otorgar financiamientos a la población extranjera que se encuentra en situación inadmisible, sujeta a procesos de deportación. Los productos financieros bajo la estricta vigilancia institucional bancaria incluyen créditos hipotecarios, es decir, financiamientos para la adquisición de vivienda, préstamos para automóviles, tarjetas de crédito y la presión de la Casa Blanca sobre el sistema financiero cuenta con fechas límites estrictas para su entrada en vigor. ¿Dónde están esas fechas? No las veo. Los reguladores financieros federales disponen de un plazo de 60 días naturales para emitir las guías operativas oficiales y la orientación de técnicas que los bancos deberán de seguir. O sea, esto se acaba de firmar y todavía falta el sistema, el proceso, los pasos a seguir que tienen que hacer los bancos para cumplir con esta orden ejecutiva, es lo que quiere decir, y tienen 60 días para hacerlo. Esta medida no es un hecho aislado, es el seguimiento de una estrategia regulatoria previa, o sea, ya venía muy planeada, como por ejemplo los antecedentes del pasado 28 de noviembre del año pasado, donde las autoridades estadounidenses ya habían emitido una alerta oficial que estaba dirigida a las empresas de servicios monetarios, y en dicha circular, es decir, memorando un aviso, carta, lo que sea, se les exigía reportar de manera obligatoria e inmediata cualquier actividad sospechosa vinculada con el manejo de dinero de extranjeros en situaciones no legales, migratoriamente hablando, sentando las bases operativas para que hoy se actualice ese endurecimiento del requisito a través de la firma del presidente de los Estados Unidos en una orden ejecutiva. ¿Qué tal? ¿Cómo le cayó eso? Yo se los dije. Y lo peor del caso es que va a estar apretando hasta que van a decir, lárguense de aquí. Y está atacando por el lado financiero, por supuesto. No lo dudo y me cae.

0: gordo decirlo, ni modo. Vale más prevenir que lamentar. Espérense cuando empiece a molestar a los patrones. Y es capaz de decirle a un patrón, por cada trabajador que te encuentre en tu empresa, te voy a cobrar $10,000 y te voy a sancionar con un cierre temporal de tu empresa hasta que me demuestres lo contrario. ¿Qué tal? Yo sé que no me gustaría estar diciendo esto, pero vale más. Por eso les he dicho yo, ¿qué pasa en el plan A? Hay que irse al plan B, hay que poner el plan C. Hay gente que no tiene nada, nada de planes. Están volando los trapecios del circo sin tener una red de protección. Ahí está. Por otro lado, bueno, piénsenle. Por otro lado, está el problema ese de ese fondo que quiere Donald Trump de 1.800 millones de dólares para dárselo una bola de forajidos. Y vamos a ver qué es lo que pasa. Voy a tomar rápido esta llamada. Adelante, buenos días. No, ya colgaron. Bueno, y yo dije ayer, antier, no me acuerdo, yo dije, ¿dónde están nuestros senadores? ¿Dónde están nuestros senadores? No me digas que quité la página. Ay, Dios mío, sí la quité, hombre. ¿Dónde estaba esa página? Vamos a ver si estaba. A ver si está por aquí. Estaba Patty Murray. Híjole, la moví la página sin querer queriendo. Estaba Patty Murray hablando acerca de ese fondo que quiere compensar a la bola de... Híjole, ya no está. No puede ser, hombre. Y la tenía guardadita para todos nosotros. ¿Qué hice? ¿Qué hice que ya no lo veo? ¿Qué coraje da, oye, de veras? Pues, ¿qué hice? Ok. Vamos a ver si es... ¿No? Y estaba... A ver, voy, a lo mejor estaba en CNN. Voy a buscar aquí en CNN. Estaba dando una declaración acerca de este... De este fondo de 1.800 millones de dólares que está pidiendo Donald Trump para compensar, que ya están desesperados, por cierto, estas bolas de malandrines que atacaron el Capitolio por las cuestiones de las elecciones y apoyando a Donald Trump. Quizás, como no está allá, qué coraje me da. Quizá. A muchos no les guste, pero pues es un quizá, ¿eh? Que estaba diciendo que había sido un fraude las elecciones, como lo dice Martín a veces cuando llama, ¿no? Que sí era un fraude. Lo malo es que pues no me pueden comprobar muchas cosas. Martín dice que todos los medios de comunicación decimos mentiras. Afortunadamente lo que tenemos aquí en este programa es que comentamos las noticias que salen, ¿eh? Mira qué lástima, hombre. ¿Pero por qué hice eso? No entiendo. Me da coraje, disculpen. Pero quería... es que yo estaba diciendo, ¿y dónde están nuestros senadores? Patty Murray y María Caldwell aquí. Acerca del 1% cuando nos están cobrando las remesas. Y ahora con esto, ¿dónde están? Dije yo, ¿por qué están permitiendo que este señor haga lo que le dé su regalada gana? Compensando con más de 1.100.000 y feria... 114,000 dólares, algo así, para cada uno de estos por haberse unido al movimiento de protestas contra fraude electoral, según esto, cuando ganó Joe Biden a Donald Trump. ¿Cómo la ve usted? Pues qué bueno, lástima que... Y ahora las páginas, desafortunadamente, a veces uno las pone, las quita y ya quitan la información al minuto o cambian, no tienen otra cosa que hacer. Dejen un ratito ahí para ver si lo podemos aprovechar, ¿no? Pero el gobierno de Donald Trump sigue defendiendo este polémico fondo de compensación, a ver si es este, ese fondo de compensación que están otorgando a esta bola de malandrines que violaron pues el Capitolio aquel 6 de enero del 2021. ¿Qué tal? ¿Cómo la ve usted? Bueno, ojalá y que salga eso, porque desafortunadamente se está haciendo lo que este señor quiere. Así de sencillo. A ver si sale algo aquí. Espero que sea esto, ¿no? A ver, vamos a ver. Aquí está.
1: Secretario de Defensa encargado, después de este acuerdo, sí, en el que Trump abandonó esta demanda a la Oficina de Impuestos por 10 mil millones de dólares y a cambio de establecer este fondo para poder entonces compensar a los que él llama perseguidos injustamente por el gobierno. Pero todo esto llega en momentos en que los demócratas insisten que lo que hay aquí es un abierto ejemplo de corrupción de parte del gobierno de Donald Trump. Aquí está.
2: So let's be clear.
3: Patty Murray. Mire, seamos claros, de lo que estamos hablando no es nada menos que el presidente en funciones de Estados Unidos saqueando finanzas del Estado para su propio beneficio. ¿De verdad usted cree que este arreglo es apropiado? El presidente diciéndole al gobierno...
0: Es Patty Murray, aquí sí lo encontré. Es Patty Murray, que está la senadora representante de Washington, el estado de Washington, allá en Washington, D.C., en el Congreso. Qué bueno que está Patty Murray diciendo esto. Es nuestra senadora aquí, de las dos que tenemos. Adelante otra vez.
3: ...dando finanzas del Estado para su propio beneficio. ¿De verdad usted cree que este arreglo es apropiado? El presidente diciéndole al gobierno federal que resuelva un caso y le permita pagar miles de millones a las personas que él elija. Solo le digo que esta es una corrupción que nunca ha sido tan descarada ni tan extendida. Lo que está pasando es que usted escribe el cheque. Trump y sus camaradas lo cobran. Y los contribuyentes estadounidenses que ya están siendo golpeados con precios altos van a pagar la factura. Eso es lo que estamos viendo hoy. Y por eso es que muchos de nosotros estamos realmente enojados.
0: Esto fue lo
1: que... Y ahora
0: que
1: mucho más.
0: A ver, vamos a ver. Esto fue lo que dijo la senadora Patty Murray por el estado de Washington. Un aplauso para ella. La verdad, las cosas. Qué bueno. Me da mucho gusto escuchar eso, porque no me gustan las injusticias, no me gustan los abusadores, no me gusta la gente larga que se aprovecha del poder para hacer lo que se le pega en gana. ¿Cómo la ve usted?
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0: Continuamos, señoras y señores, y vamos a darle la bienvenida. Yo creo que aquí ya se encuentra Marta Zagüita con nosotros. Martita, ¿estás por ahí? Sí, bueno. No escucho nada. Bueno. A ver. Marta, a ver, vuelve a marcar porque no te escuchaba absolutamente nada. A ver, Marta, vuelve a marcar, por favor. Si es que es Marta, ¿verdad? Creo que sí. O Iván Rizo Viveros, dile por favor a Marta que vuelva a marcar. A ver qué pasa. Muy bien. Vamos a esperar que entre nuevamente la llamada. El secretario de Justicia interino, Todd Blanche, dejó claro este miércoles que la conducta de los acusados por la insurrección del 6 de enero del 2021, que atacaron a los agentes policiales, a ver si ya está acá la llamada, a ver si ya está. Bueno, adelante.
9: Sí, bueno.
0: Ahora sí te escucho. ¿Qué pasó, Marta? ¿Cómo estás? ¿Eh? Ya te están dando la bienvenida con todo, platillos, orquesta y todo, y nada se escuchaba.
9: Yo también, yo dije, ¿qué pasa? No, sí. Puede ser.
0: Pero aquí estamos al aire. Bienvenida, Marta, Zagüita, invitada aquí de Iván Rizo Viveros. ¿Qué nos vienes a platicar, mujer? Platícanos.
9: Gracias, Horacio, muy contenta de saludarte como siempre y de estar en este programa.
0: Gracias.
9: Y agradeciendo también a Iván la oportunidad que me da para compartir como parte de su equipo, pues todos estos beneficios que pues las personas se están deteniendo un poquito en tomarlas en estos tiempos de crisis o de incertidumbre, pero vengo a recordarles que las grandes oportunidades, no solo en bienes raíces, sino en general, pues nacen en estos tiempos, ¿no? Uh-huh. Cuando uno tiene miedo o tiene ahí qué va a pasar, incertidumbre, y yo, como siempre, vengo a motivarlos para que inviertan en la compra de propiedades.
0: Ándale.
9: Así es, ya tenemos muchos años en esto, siempre lo recuerdo en tu programa y digo, híjole, otro año más, 26 años, 27 años vendiendo casas, en este negocio de la compra y venta, que he visto de todo y yo misma he vivido de todo, la recesión, los años maravillosos, y digo, siempre tener un patrimonio, tener tu casa, no solo, aparte que te da esta estabilidad, patrimonial o emocional, pues es un negocio. Y todas estas personas que ya tienen más de 10 años viviendo en sus propiedades deberían de revisar un poquito cuánta plusvalía tienen, cuánto dinero llevan ahí ganado, qué pueden hacer. Y para todas esas personas que no se animan precisamente por los momentos que estamos viviendo, ya hemos hablado que qué va a pasar, está difícil la situación, y siguen pagando renta, yo creo que sería lo ideal acercarse a profesionales como Distribuidora y como Iván, para que vean que hay muchísimos tipos de financiamiento y muchas oportunidades en este momento, hay muchísimo inventario de venta de casas, hay muchas casas, si te has dado cuenta, por donde andes ves letreritos ya de se vende.
0: Sí, es cierto. Entonces, oye, Marta, antes de que siga, pásame tu teléfono, porque estoy escribiendo aquí un letrero que quiero que salga en la en el Facebook mientras tú estás hablando. ¿Qué te parece?
9: Claro que sí.
0: A ver, pásamelo.
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0: Ahora sí, adelante, Marta, con este tema tan interesante. Sí.
9: Sí, pues lo que quería retomar contigo es motivar a toda la comunidad nuevamente, es que revisen su situación, si están rentando y que no se pierdan la oportunidad de saber si están preparados o qué necesitan para comprar una propiedad. Y retomando este tema, sabes, en los tiempos de incertidumbre, en los tiempos de crisis, tú sabes que es cuando se logran grandes cosas.
0: Sí, es cierto.
9: Los que nos aventamos, los que nos animamos, son los que tomamos las oportunidades y se multiplica lo que podemos crear, porque toda la gente está en espera cuando hay algo que pasa, ¿no? Como en este momento. Pero esas personas dicen, mira, ahorita hay muchas casas a la venta, hay muchos tipos de financiamiento que antes no había. Entonces, toman las decisiones, se animan, se arriesgan, y es cuando en unos años ven realmente que se adelantaron a muchos más y multiplicaron lo que en ese momento lo creían imposible. Así que yo motivo a la comunidad latina que de veras aprovechen. Siempre he dicho que pase lo que pase, comprar una propiedad, esperar un tiempo es una de las mejores inversiones que hay. Mucha gente por ahí se desespera y dice, no, es que están bien caras y es que estoy esperándome. Y ese momento que se esperan y se esperan, no sé, no he entendido por qué. Porque no mejor. Uh-huh. Así es. Están rentando y siempre han dicho, no, es que los intereses y ahorita es el mejor momento para comprar, Marta. ¿Tú qué opinas? Pues estás rentando, my friend. Claro, sí. Que es el mejor momento.
0: Sí.
9: Así es. Entonces, pues mira, si se acercan con nosotros, con Iván, yo creo que él ha hablado mucho en este programa de todos los tipos de financiamiento. Y yo quiero recalcar aquí en este programa que él es muy honesto en cuanto a lo que ofrece el banco. Uh-huh. Que tiene. Sí, entonces,
0: sí.
9: Y también hay muchas cosas por ahí que están pasando y estuve por ahí el fin de semana en un evento y digo, a ver, el estado de Washington, ¿por qué no se acercan a las personas que vivimos aquí? Vienen gente de otros estados con otros tipos de negocios para ofrecerlos a los hispanos y motivarlos para que inviertan en bienes raíces. Y todos los que vivimos aquí y nos dedicamos a esto por años, tenemos bien. Todas esas llaves y estos, uh-huh, todos elementos.
0: Sí, mira, te voy a decir una cosa. Yo apoyo mucho a ustedes, a los que estamos aquí, porque aquí los encontramos, porque aquí están sus oficinas, porque aquí los buscamos, porque aquí los conocemos. Yo voy mucho por eso. Sí, vi un tipo de evento. No pusieron nada de qué era ese evento, ¿no? Unos muchachos que salen a unos señores ahí con camisetas negras. ¿Qué era, ¿Qué era eso, Marta?
9: Ay, pues un par de personas pues muy exitosas dentro de un giro de bienes raíces, por ahí de cómo se compran propiedades, pero yo estuve presente y te voy a decir que pues ellos no viven aquí,
0: no.
9: Ni siquiera conocen la economía de este estado.
0: Ajá.
9: Y vienen con un proyecto que pues probablemente para las, si eran 400 personas, 2, 3 quizás van a seguir y tener éxito,
0: uh-huh,
9: pero yo creo que esto no aplica en el estado de Washington. Entonces, hay que tener mucho cuidado. Una cosa es tener una mentoría,
0: uh-huh,
9: y otra cosa es vivir algo que puedes hacerlo en Wisconsin, como son ellos, puedes hacerlo quizás en Texas,
0: ajá,
9: o en Alabama, allá en otros lugares,
0: sí,
9: pero el estado de Washington tiene una economía muy diferente,
0: sí,
9: y unos préstamos totalmente diferentes. Eso sí es de alto riesgo. En cambio, comprar con una persona aquí local, con una persona que puedes ir a su oficina, que nos puedes ver, que tenemos años en esta industria, yo creo que ahí ese es el éxito y esa es la diferencia. Así que mucho cuidado, porque vienen y vienen de otros lugares sin un apoyo de alguien aquí local, ¿ok? Entonces te quiero decir que una cosa es que venga una persona y diga, vamos a hacer un equipo, y otra cosa es que vengan a traer productos e ideas que no aplican en el estado de Washington. Estoy hablando en todo el estado de Washington.
0: Claro, ¿okay? Claro. Sí, claro. Yo pensé que era un curso de motivación, así lo había visto yo, pero dije, no.
9: Está
0: no.
9: Combinado, estuvo, ajá, combinado, sí. pero muy fuerte, ¿ok? Dices, ok, hay que tener cuidado, porque en este momento, volvemos al punto, estamos así muy vulnerables y queremos oír cosas bonitas y cosas, uh-huh, que nos saquen de este miedo y de esa incertidumbre, pero ten cuidado, porque eso de repente, o sea, más de $3,000 invertidos ahí en pláticas, no sé si mejor invierte ese dinero en comprar un condominio, una casa, un proyecto para tu familia. Revisa tus finanzas, checa la casa que ya tienes ahí desde hace 10 años, probablemente tienes una plusvalía, un equity, como decimos en inglés, que ni te imaginas. O sea, puedes tener $300,000 y ahorita con Iván hay muchos tipos de financiamiento donde puedes sacar ese dinero y usarlo, uh-huh, para multiplicarlo. Entonces, yo los motivo, de veras, tú sabes, Horacio, no me canso de esto,
0: uh-huh, sí,
9: de
0: claro,
9: decir, vamos a comprar propiedades, vamos a revisar.
0: Claro que sí.
9: Sí, vamos a revisarlo, hay muchas maneras, pero no pagues renta y no se desanimen. De, uh-huh, veras que aquí seguimos, somos bien trabajadores. La verdad es de que nos estamos perdiendo oportunidad en este momento porque hay muchas propiedades a la venta. Así que tomemos ventaja de eso. Entonces, hay que mejorar, hay que invertir, hay que perder el miedo, hay que acercarse a las personas que llevamos aquí muchos años y que tenemos una trayectoria, como ahorita con Iván, que es honesto, que los préstamos son estables, que no hay sorpresas. Entonces, yo encantada de estar siempre en tu programa, Horacio.
0: Muchas gracias, es tu casa aquí, ya sabes,
9: Gracias, gracias, toda la audiencia.
0: Hay que decir tres veces despacio el teléfono para que la gente platique con ustedes, contigo, con Iván. Sé que están muy, muy unidos para lograr el préstamo y lograr la casa contigo. Pues pásanos tu teléfono tres veces despacio, Marta, por favor, si eres tan amable. Sí. ¿Marta?
9: Olvidé. Iván y yo vamos a tener un evento para intercambiar cartitas del Mundial, ¿ok? Así que del álbum del Mundial. Ajá. Vamos a tener un evento súper bonito en su oficina en una semana, en dos semanas. Ajá. 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Esa es nuestra primicia. Que vamos a tener un evento, todos los que tienen los álbumes, vamos a rifar unos álbumes. Y vamos a tener por ahí sorpresas e invitados de del fútbol.
0: Ándale.
9: Entonces, por si quieren, aparte de la casa, obviamente, ¿no? 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
0: ¿Más despacito la última vez?
9: De veras, ¿verdad? Siempre lo hago muy rápido. Ok, va. 206-931-3922.
0: Marta Zagüita, Bienes Raíces, con Iván Rizzo Vivero, préstamos hipotecarios, ya saben ustedes, platique con ellos y con, pues, ellaos, vamos a decirlo, con ellos y con ellas. Vamos a decirlo así, porque ahí está Marta e Iván. Gracias, Marta.
9: Gracias, Horacio. Muy buen día y saludos a toda la audiencia.
0: De
9: Gracias.
0: Tu parte, un abrazo, mi estimada amiga. Hasta luego. Bye. Adiós.
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0: Lo que pasa es que esta gente que se pronunció en contra de la democracia en los Estados Unidos, atacando el Capitolio. Ahora andan llorando por ahí porque como los metieron un año y feria al bote y luego Donald Trump los liberó. Quiere decir esto que dicen, no, es que ya no puedo conseguir trabajo, es que ya mi reputación quedó mal. Ya cuando voy a pedir trabajo, ahí aparece que estuve en la cárcel, le dicen, después le llamamos, nunca me llaman, andan llorando. Bueno, ¿quién los metió ahí? ¿Quién los metió ahí? Están grandecitos. ¿Por qué no consideran el llanto de las familias, de la gente que murió por ese atentado que hubo? Yo acabo de ver los videos y veo cómo están destrozando todo y amenazando, y cómo murió una señora de un balazo también en la cabeza. ¿Eh? Uno de los factores que los comisionados tienen que considerar es lo que hizo ese reclamante, la conducta del reclamante, dijo Blanche, que es la secretaria de Justicia interina. A CNN, en una entrevista el miércoles, el reclamante tendría que decir: disculpen porque le agredí a la policía y pues quiero dinero. ¿No se le hace a usted ya muy desesperante este tipo de actitud del presidente? ¿Eh? O sea, les quiere dar $1,000,000 a cada uno. Y es tan fácil regalar el dinero que no es de uno. Es tan fácil abusar de la autoridad, eso lo vemos en el mundo. Ahora lo estamos viendo en Estados Unidos. ¿Cuándo habíamos visto eso? ¿Eh? Esa corrupción tan terrible que estamos viendo. Lo dijo Patty Murray. Yo estoy comentando la noticia. Y gracias, Patty Murray. Me llena de satisfacción haberte escuchado, la verdad. Y que los comisionados le den dinero a la persona que atacó, a ese reclamante, pero es uno de los factores que ella tiene que considerar, que no estamos a favor de agredir a las fuerzas del orden. Blanche le dijo también a la prensa que no podía descartar ser completamente la posibilidad con alguien que fue violento contra los agentes, diciendo que todo dependía de los comisionados. Así que, si los comisionados le dan dinero a esa persona, a ese reclamante, vamos a ir contra los comisionados. Las declaraciones se producen mientras que los demócratas y otros han expresado inquietudes de quienes participaron en ese ataque del 6 de enero del 2021, que pueden tener un amplio acceso al enorme fondo de dinero que tenemos de nuestros impuestos en los Estados Unidos. Si simplemente se demuestra que fueron procesados por el Departamento de Justicia en el pasado, algunas de esas personas, incluidas las que actuaron violentamente ese día, ya han estado buscando millones de dólares del gobierno. Y la prensa informó, más temprano que el miércoles, que muchas de estas personas quieren presentar reclamos al fondo mientras sea posible. Justo después de regresar a la Casa Blanca, Donald Trump indultó a 1,000 personas que habían estado pues procesadas por su papel en este ataque del 6 de enero, incluyendo muchas que habían cometido actos violentos ahí, en contra de la policía. Pero el nuevo fondo de Trump cumple un objetivo clave que muchos acusados el 6 de enero han reclamado. Insiste y insiste que se les recompense. El fondo será administrado por una comisión cuyos miembros elegidos por el secretario de Justicia de Donald Trump y que pueden ser destituidos por el presidente en cualquier momento. Uno de los 5 miembros elegidos en consulta en el Congreso, aunque no está cómo será esa consulta, no sé cómo será esa consulta, que se va a adherir a ella el secretario de Justicia, los miembros no van a recibir pago por ese servicio que van a hacer. Qué feo está todo esto, señoras y señores. Qué vergüenza, de veras. Qué vergüenza. Y el señor sigue haciendo lo que le da su regalada gana. ¿Qué tal? ¿Qué siente? ¿Eh? Que agarren nuestros impuestos y los regalen a gente que no se lo merece. Y que el presidente haga lo que le da su gana. ¿No? Todavía con esto que está ordenando los bancos ahora que revisen más de cerca el estatus legal que tienen sus clientes. Endureciendo también o presionando el lado financiero para los inmigrantes que no tienen documentos en los Estados Unidos. Por un lado, quiere castigar a los que trabajan y se portan bien. Por otro lado, quiere darle millones de dólares a quienes se portan mal. ¿Qué tal, eh? Como dije en la mañana, esta orden ejecutiva instruye a los bancos a que se pongan a detectar riesgos relacionados con personas sin estatus legal. ¿Cuáles riesgos, eh? Yo quisiera saber eso. ¿Cuáles riesgos? ¿Usted que no tiene papeles representa un riesgo para...? No. Porque si usted le dan un crédito, el único riesgo que lo tienen hasta con personas que tienen documentos son las tarjetas de crédito. A mí me han dicho muchos analistas financieros o asesores financieros, me dicen, Horacio, si algún día te ves en dificultades financieras, el banco te está otorgando a ti. ¿Tienes papeles, Horacio? Sí, sí, tengo. ¿Eres ciudadano de los Estados Unidos, Horacio? Sí, sí, soy ciudadano. Ah, entonces te vamos a dar una cuenta, una tarjeta de crédito. ¿De cuánto? $5,000, vamos a suponer. Me los gasté. Y ahora le voy a decir al banco, ¿sabes qué? No tengo para pagarte. Y me dicen muchos asesores, pues si no tienes, no pagues. ¿Qué me va a pasar? Nada. ¿Por qué? Porque el riesgo lo tomaron ellos al prestarte $5,000. Ese dinero no es tuyo, ese dinero es de ellos, que lo gastaste, que no pudiste cómo pagarlo. Ese es el riesgo que te dan cuando te dan una tarjeta de crédito. Ahora, pero se supone que no iban a tener riesgo porque soy ciudadano. ¡Ja, ja, ja, ja! Me dijeron. Cualquiera que tenga un número ITIN o un número del Seguro Social, el riesgo es del banco cuando es una tarjeta de crédito. Por eso no usen la tarjeta de débito, porque esa tarjeta de débito es dinero de usted. Porque si usted hace un reclamo de un cobro indebido, y si es tarjeta de crédito, los bancos se van a mover inmediatamente para no autorizar ese pago con esa tarjeta de crédito indebido, porque es dinero de ellos. En cambio, verás, haz la prueba, me dijo. Haz un reclamo con una tarjeta de débito y no te lo van a resolver. ¿Por qué? Porque no es dinero de ellos. Lo que no es de ellos no les interesa. Ah, pero que no sea dinero de ellos, entonces sí les interesa. Estoy hablando de una persona que es ciudadana de Estados Unidos. Ahora, es el mismo riesgo con que no seas ciudadano de los Estados Unidos. Ahora, si te prestaron por un carro, la garantía es el carro. Eso está amarrado el banco, te va y te recoge el carro y lo vende y ya se paga. Ese es el riesgo del banco también. Pero por lo menos hay una garantía ahí, que es un vehículo. Una casa, una casa ni se diga. Una casa la recoge el banco, la vende y ya recupera su crédito hipotecario. Con papeles o sin papeles, es la misma. Pero como dijo un radioescucha ahorita en la mañana, a lo mejor los bancos se van a ver afectados. Por supuesto que sí. Es una tontería esta, desde mi punto de vista. ¿Por qué? Porque voy a perder muchos clientes. Ahora, si tengo un cliente que es una persona que es indocumentada, pero tiene más dinero que una persona documentada, ¿cómo lo voy a perder como banquero? Falta todavía la reacción de los banqueros hacia esa orden ejecutiva firmada por el presidente de los Estados Unidos. Tontamente. No sé si me estoy explicando. ¿El riesgo? Que si están mandando dinero del narcotráfico para allá, ¿quién compra eso? No sea tonto. ¿Quién lo compra? ¿Lo compran en pesos mexicanos de casualidad? No. Lo compran con dólares. Pero sigo sin ver ningún programa, he visto así, federal me refiero. Porque puede haber comunitarios, puede haber estatales, claro. Pero federal que diga, voy a hacer folleto, voy a hacer panfletos, voy a meter las drogas en el kinder, voy a meter las drogas, me refiero a las clases de no usar drogas, me refiero a las clases de lo que el daño físico y saludable te hacen las drogas. No hay una instrucción para padres. No hay ningún estudio de alguna vacuna que no te permita echarte un cigarro de marihuana o inyectarte heroína. Nada. Bueno, para seguir comprando. De todas maneras, conociendo cómo somos, esto va a seguir. Esto va a seguir. Porque va a haber formas, va a haber maneras de que ese dinero llegue a México en dólares. Y en México el dólar es aceptado como lo es aceptado en El Salvador y en toda Latinoamérica. ¿Quiénes van a salir más perjudicados? Las compañías de aquí que tienen envíos, y van a salir perjudicados los banqueros de aquí. Acuérdense de mí. Sigan firmando esas órdenes viscerales, vamos a decirlo así, porque lo hacen con coraje desde las tripas. Hacen eso. ¿Cómo la ve usted? Ahí está.
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0: Anda, buenos días.
18: Buenos días, Horacio. ¿Cómo estás el día de hoy?
0: Muy bien, Eduardo. ¿Cómo estás tú, eh?
18: Aquí estamos bien listos, tú sabes, ya iniciando este día y tú sabes, dándole duro, ayudando a la gente, asesorándolos, estamos listos, tú sabes.
0: Eso mero, un día más en la vida. ¿Y cómo han cambiado las cosas? ¿Qué irán a hacer allá en China estas gentes? Allá va puro gargantudo ahí, ¿no?
18: Sí, esa gente ya ahí a negociar y todo eso, allá China, uh-huh. La administración, vamos a ver qué pasa, estamos en expectativa.
0: Sí, porque pocas veces se ha visto que esas... ¿Cómo la ves, Eduardo, con nuestra gente?
18: Ahora hay que esperar a que realmente sean positivas, ¿verdad? Y bueno, sea como sea, pues, ¿verdad? Cualquier cosa que pueda mejorar, eso es bueno para la comunidad, para el país en general.
0: Sí,
18: exactamente, sí.
0: Sí, y ahorita está tranquilo el mercado, como lo platicábamos ayer, ¿no? Ahorita están buenas las condiciones, buenos los intereses... no han subido las propiedades, están estables. Creo que para bien o para mal, la guerra no sé, pero las casas nunca se ven afectadas por eso. Al contrario, dan una seguridad. ¿No es así, mi estimado Eduardo?
18: Claro que sí, Horacio. En este momento, como lo hemos estado diciendo, es un buen momento para comprar porque realmente ahorita las casas no han estado subiendo. Se han estado manteniendo, inclusive hay propiedades que se han mantenido en el mercado un tiempo, y es una buena oportunidad porque no solamente empiezan a bajar de precios, sino también hay buen momento para poder negociar esas propiedades y poner pues a nuestra gente, a nuestra comunidad en primera casa, si ese es el la circunstancia. Hay personas que dicen, no, yo voy a ir a mi tercera casa, Eduardo, bueno, vamos por la tercera.
0: Entonces,
18: un buen momento, o sea, hay de dos tipos, hay gente que está tomando acción, hay gente que, pues, sabes cómo todo se paraliza por la incertidumbre que hay allá afuera y todo eso, pero al final de cuentas, pues seguimos así, aquí, ya sea que estés aquí o pase otra cosa, la casa se sigue estando a tu nombre, la puedes usar ya sea que estés aquí o estés en otro país, la puedes vender, la puedes usar como inversión y vivir de la renta, etc. Eso no cambia.
0: No, no cambia eso. Y ahorita, como te dije ayer, creo que la mejor solución viene siendo, mira, es por naturaleza ya esto. Cada, decía el viejo, decía el abuelo, el hombre tiene que tener su pedacito de tierra, ¿no es así? O tener su techo, vamos a decirlo, para su familia. Ese es como que ya lo traemos ya por naturaleza cada uno de los varones. ¿No es, tú sientes lo mismo que yo, ¿no es así, mi estimado Eduardo?
18: Claro, claro que sí. El tener una vivienda es algo espiritual, exacto, honestamente, ¿no? Sí. O sea, hablando de los valores, no solamente del hogar, sino de tu propia casa, algo que te pertenezca a ti y a tu familia.
0: Es ese es sentido, lo acabas de decir, es ese sentido de pertenencia que todos necesitamos llenar, ¿sí o no, Eduardo?
18: Correcto, correcto. Es como cuando te prestan algo, ¿no? O sea, algo es que es prestado, no es tuyo, sabes que no es tuyo. Pero cuando tú tienes tu propia casa, pues eso es tuyo, es el beneficio de tu familia, el bienestar, la paz, el estilo de vida. Entonces, es algo que no se puede comprar con algo prestado o algo temporal, ¿verdad? Sino que es algo tuyo y de tu familia. O sea, tú eres el dueño, tú estás en el título, a ti te pertenece, estás creando, pues, riqueza, porque la esa es una inversión también del porvenir, pero también es una inversión, o sea, y es algo que estás poniendo un dinero donde no se está yendo a la basura en una renta.
0: Te voy a hacer una pregunta, Eduardo, personal, y yo también te voy a contestar con otra persona. ¿Te parece bien? ¿Puedo?
18: Adelante, adelante.
0: Nosotros tenemos ese sentido de pertenencia, que nos pertenece algo, ¿sí? Yo no sé, yo llegué con una maleta a Estados Unidos. ¿Cómo llegaste tú?
18: Yo viví con una comisa. Al principio ya soy ciudadano, pero al principio
0: Okay. Unas cosas. ¿Pero qué traías contigo? ¿Traías las propiedades ya aquí en Estados Unidos? ¿Traías herencia en Estados Unidos? ¿Qué traías de Estados Unidos?
18: No, simplemente tenía unas ganas de superación.
0: Exacto, las puras ganas, como que dice.
18: Exactamente lo que realmente tenía. Bueno, y, o sea, eso, honestamente, ahí creció.
0: Ahora que tenemos, no sé si tengas hijos, yo sí tengo hijos, pero yo estoy pensando en ellos también. ¿Cómo los voy a ayudar con lo que tengo? ¡Qué bonito! ¿A poco no es cierto eso? También es otro sentido de protección y de ayuda a nuestra familia. ¿Eh?
18: Correcto. En un libro muy muy bonito que yo sé que lo conoces, se llama La Biblia, y dice que el hombre sabio deja herencia para su descendencia igual.
0: ¡Qué vole!
18: Exactamente. Entonces, igual, es parte de la sabiduría hacer algo para, no solamente para ti, sino para los que vienen después de ti. Si no te lo pudieron ofrecer tus padres a ti, pues ofrécelo a los tuyos que vienen después.
0: ¿Qué tal si tú te hubieras venido de México como yo y ya tu papá te hubiera dicho, tengo una casa en Estados Unidos, tómala, hijo?
18: Sería fantástico, hubiera sido fantástico, sería mucho más fácil, mucho más rápido tener esa plataforma donde empezar y no empezar desde cero, ¿no?
0: Entonces, esto conlleva más allá de nuestra vida todavía, ¿no?
18: Mira, exactamente, mira, hablamos, dices, es malo comprar, pero a veces es bueno también comprar, digamos, la comunidad china comparada a la comunidad latina, ¿no? Sabemos que amamos a nuestra comunidad, pero, por ejemplo, ellos piensan diferente. Ellos quieren hacer para dejarlo a la próxima generación. Aquí nuestra comunidad nos falta mucho prácticamente hacer esa plataforma para darle una mejor plataforma a nuestros hijos. No estoy hablando de todos, pero sí es lo que nuestra comunidad debe pensar más como ellos en ese aspecto.
0: Muy de acuerdo contigo. Y te voy a decir una cosa, yo tuve unos vecinos de Next Door, que le llaman aquí, y un día estaba arreglando el piso de mi casa y le encantó al vecino. ¿Me puedes ayudar? Me dijo, a decidir. Sí, cómo no. Fui para su casa y le dije, ¿ya te vas o qué? Porque no veo más que una mesa y dos sillas. Tenía nada dentro de la casa, fíjate. No, me dijo, y ahorita ya tienen tres casas. ¿Qué hule? Entonces, tienen su manera de pensar diferente, como bien lo dices tú.
18: Sí, correcto, es prácticamente, nada más es planificar, ¿es tú? ¿Verdad? Uh-huh. Contactarnos a nosotros para que también les ayudemos, porque no somos como doctores. Bueno, ¿cuál es tu problema? ¿Cuál es tu enfermedad? ¿Qué es lo que está bueno? Puedes hacer esto y esto y esto y esto, o cambia esto, ¿verdad? Y entonces, hay personas que no se llaman, o sea, 3 años atrás y ya están en su casa, 2 años atrás ya están en su casa. Unos más rápido, 1 año o 1/2 año, dependiendo, cada quien está en diferente posición, pero es importante pues siempre asesorarse, ¿verdad? Que estudiemos el caso, la situación, y bueno, puedes hacer esto, puedes hacer este cambio y todo eso para que pues la gente pueda llegar a la meta que necesita, o inclusive vender su casa y comprar una más chica o una más grande.
0: Sí, sí, todo depende de los planes, pues. ¿Cuáles son los pasos a seguir? Por ejemplo, correcto. Yo le digo a mucha gente, si tienes una casa y le puedes sacar y comprarte una casita trampolín, por decir, y ahorras todo lo que puedas, y ya cuando te vayas y te quieres ir a México, pues rentas la casa aquí, más tu pensión y todo, y te consigues una allá, ¿no? De cada quien sus pasos, pero hay que hacer ese plan de vida, le llamaríamos así, ¿verdad, Eduardo?
18: Sí, es como tú dices, un plan de vida, porque una casa es una opción, o sea, tienes más oportunidades, es una herramienta, es una arma, ¿verdad?, de tu vida para tu familia.
0: Así
18: que
0: es.
18: Si no la tienes, pues es como si estás en una guerra en ese aspecto sin arma, ¿no? Entonces no tienes oportunidades en ese aspecto.
0: Ahora, viene a mi mente mucha gente que no tiene un plan de vida porque no sabe cómo iniciarlo. ¿Estamos de acuerdo? Entonces,
18: correcto. Ahí
0: estás tú, está Alejandro, está todo el personal de alejandrobravo.net, y que la gente puede decir, puedo ir a platicar contigo y que veas mi caso, cómo puedo empezar yo a buscar una propiedad, porque los escuché en la radio y yo quiero que un asesor que me diga, a ver, siéntate, cuál vamos con la base, cómo estás ahorita, y de ahí, y si no hay nada, no importa, por nada se empieza. Por eso te hice la pregunta, ¿cómo llegaste aquí a los Estados Unidos? ¿Cómo llegué yo también? Entonces, que no les dé pena, es lo que quiero decirles, pues.
18: Exactamente, uno empieza así y después, bueno, te preparas, te asesoras, haz lo que tienes que hacer, ¿verdad? Y después ya tienes tu primera casa, tu segunda, tu tercera, y así vamos, ayudando a toda la comunidad, ¿verdad? 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
0: Muy bien, mi estimado Eduardo Riqueza, acuérdense, ahí está la riqueza en la oficina esperándolo a usted para una asesoría, y aproveche el apellido de Eduardo. Ahí estamos. Gracias, Eduardo, por todo esto,
18: Claro que sí, Horacio, bendiciones a todos, que pasen un bonito día y mantengan la fe, ¿ok?
0: Mantengan la fe, eso es muy importante. Estoy muy de acuerdo y estoy muy afín contigo. Gracias, Eduardo.
18: Hasta luego, gracias.
0: Hasta luego. Bueno.

Muy bien, gracias, Eduardo Riqueza de alejandrobravo.net, 206-683-4332. Bueno, continuando con el tema, ¿qué dicen los bancos de esta orden ejecutiva? Ya que durante meses, esta industria banquera realizó gestiones para impedir, ¿sabían eso ustedes? Yo no. Ya estaban tratando de impedir que el gobierno exigiera una información, una recopilación, una averiguación de la información obligatoria contra la ciudadanía en los Estados Unidos de millones de los clientes que tienen los bancos. De tal manera que las instituciones financieras sostuvieron que implementarían esos controles, si les traería problemas como cuáles. Mayor costo operativo de andar averiguando formatos, tiempo, dinero, esfuerzo, horas empleados, en fin. Esto acarrearía a los bancos más procesos de administración, como lo acabo de decir. Cambios complejos en los sistemas operacionales bancarios. Y una carga de documentos adicionales, formatos que va a pedir el gobierno, informes que van a entregar. Esto se haría muy, muy burócrata, muy, muy gubernamental. Finalmente, esta orden ejecutiva evitó imponer esa obligación directa, aunque mantiene presión sobre los reguladores y departamentos federales para que revisen todos estos riesgos asociados. No, esto ya es una mulada. Esto ya es un capricho. Esto es un infantil, realmente. Esto en vez de... ¿Qué gana? ¿Quiere saber, señor presidente, quiénes son personas indocumentadas? Es muy fácil. Váyase a Hacienda, váyase al IRS y revise quiénes tienen ITIN. Es todo. ¿Para qué darle tantas vueltas al asunto? Es que así vamos a evitar el envío de remesas. Eso no van a poder acabar. Nosotros los hispanos así somos. Le vamos a buscar por otro lado y sobre todo aquellas personas que se dedican al mal, pues ya saben hacer el mal y van a buscar de otra manera de hacerlo. ¿Eh? Pero ¿qué con aquellas personas que hacen el bien, que vienen a trabajar? Es para ponerse a pensar. Yo no sé qué tipo de asesores tiene el presidente, pero de veras que en serio hacen más daño a ellos mismos y a las instituciones aquí que lograr algo positivo. Que para las drogas pues, son ustedes las que las compran. Ya veremos entonces. Bueno, continuando por otro lado, adelante. Ya el portaaviones llegó al Caribe, el portaaviones Gerald Ford llegó al Caribe, según informaron las Fuerzas Armadas de los Estados Unidos, en un comunicado, en un contexto de crecientes tensiones existentes ya con Cuba, más ahora con esa formulación de acusación a Raúl Castro. Ahora va a preguntar usted, ¿para qué quieren a Raúl Castro? Bueno, acuérdense que moralmente, aunque sea un viejito de 94 años, Raúl Castro es hermano de Fidel Castro. Acuérdense que ellos empuñaron las armas para acabar con Fulgencio Batista, para traer la revolución, una revolución tan tonta de veras, en serio. Tiene bien fregado todo eso a Cuba. Da lástima ver los videos de edificios cayendo, de gente ganando una miseria. Para eso querían la revolución. Mientras que los hermanos Castro, los hijos, los nietos, todos están podridos en billetes. ¿Es para eso querían? Para dar una bola de tontos y que agarraran rifles y vamos por la... Pues mejor estuvieran ahorita con chamba buena, con hoteles buenos, con turismo, con negocios. Porque el mismo
Marco Rubio dijo, sí, vamos a mandar barcos para allá. Fíjense qué tan rateros son, ¿eh? Fíjense nada más. Pero vamos a mandar víveres para que la gente coma en Cuba, pero no lo va a administrar el gobierno si quieren que se los mandemos. Que lo administre la Iglesia Católica. ¿Y sabes qué dijo muy así clarito? Porque si se lo mandamos al gobierno, se lo van a robar, lo van a vender. Porque es una bola de rateros. Esos hermanos Castro fueron un veneno para Cuba, de veras que sí. Entonces, están queriendo demostrar Estados Unidos con la captura de Raúl Castro, que es un ícono de la revolución cubana. Por eso lo quieren hacer. Desmoralizar todavía aquellos o amenazar, si podemos, con Raúl Castro.

Mi pregunta, y toda la bola de ladrones que estaban junto con Nicolás Maduro. Bueno, y agarraron a Alex Saab, que era el prestanombre de Maduro. Y lo agarraron por el lado de que es colombiano y sacó una ciudadanía venezolana, pero fraudulenta. Pero faltan muchos boles de rateros todavía que están vivitos ahí todavía con el gobierno de Venezuela. Entonces, después de que agarran a Raúl, ahora, ¿cómo lo van a agarrar? Es mi pregunta. ¿Cómo? Porque claramente se vio que Nicolás Maduro fue traicionado. Así, traicionado. ¿Será lo mismo en Cuba? ¿Irá a ser lo mismo? Quizá los cubanos puedan decir, ah, que se lleven a este... Pues, ¿qué le falta para morirse ya a Raúl? Y no me refiero a Raúl, me refiero a cualquier persona de 94 años de edad, pues ya está con un pie dentro de la tumba. Es la verdad, ¿por qué voy a decir mentiras? Bueno, pues ahí está. El portaaviones ya anda cerquita de ahí y las Fuerzas Armadas dice que el portaaviones... Ah, no, yo pensé que era el Gerald Ford. A ver. Dice portaaviones USS Nimitz... Escuadrilla aérea portaaviones, embarcada de... son otros que están ahí. Ya estarían al alcance, vamos a decirlo. Ya van a empezar con todo esto. Total que no hemos descansado. Estaremos al pendiente, pues, de si las Fuerzas Armadas de Estados Unidos ya se están acercando. Que así fue lo que hicieron. Irán a hacer el mismo movimiento, pero mi pregunta es, o pregúntome yo, ¿ir a ver algo de traición en Cuba? Es probable que sí. O todos viven millonarios con los sueldos que paga también Claudia Sheinbaum a los doctores y que si le pagan $100 a un doctor, le dan 10 al doctor y 90 se los clavan ellos. ¡Wow! Increíble, ¿eh? Pero es cierto. Elizabeth Torres dice, hola, buenos días. ¿Tendrá algún número de teléfono para... ¿alguna ayuda para la renta? Ayuda para la renta. No lo tengo. Jesús Rodríguez, Marta e Iván, se los recomiendo. Son muy profesionales y son buenas personas, dice Jesús Rodríguez. Gracias, Jesús, por la recomendación. Dinastía Perea, Pablo, buenos días. Delphi Ross dice, muy mal. ¿A dónde vamos a parar? De por sí... ya no se puede vivir, todo está subiendo cada día más. Y todavía le ponen estas cerecitas al pastel, ¿verdad? Tienes razón. Mira, Saúl, buenos días, ya lo habíamos saludado. Uh-huh. Ahí está. A ver, vamos a ver aquí. El agente aquel del ICE que había sido acusado de apuntarle con una arma a un conductor de Minnesota, se va a entregar por cargos penales, dice su abogado. Este agente del Servicio de Inmigración y Control de Aduanas, ICE, por sus siglas en inglés, acusado de apuntar con un arma de fuego emitida por el gobierno a otro vehículo y a sus ocupantes, mientras estaba de servicio, se va a entregar el jueves. ¿Se acuerdan de ese caso, verdad? En abril, precisamente, se emitió una orden de arresto contra Greg Morgan, después de que la fiscal del condado de Hennepin, Mary Moriarty, anunciara dos cargos de agresión en segundo grado en contra de este agente del ICE. Morgan no inició el incidente, escribió su abogado en un comunicado el día de ayer. Dijo en ese comunicado que el caso no debe producirse a suposiciones incendiarias ni ataques generalizados contra profesionales de las fuerzas del orden que a menudo deben de tomar decisiones muy rápidas. Ah, muy lindo el abogado, ¿verdad? Es importante destacar que este incidente no surgió de ninguna conducta criminal planificada. Se desarrolló repentinamente durante un alarmante incidente de tránsito iniciado por un conductor. ¡Órale! ¡Qué buen abogado, eh! El caso es que mientras los fiscales e investigadores locales y estatales han abierto una oleada de casos en Minnesota
sobre la

0: manera de que se conducen, cómo se portan los agentes del ICE. Acuérdense que durante la cual varias personas, entre ellas Alex Pleri y René Good, murieron por disparos de estos sicarios que trabajan con el ICE. A lo mejor alguno de ellos también va a recibir $1,000,000 de Donald Trump, ¿eh? No lo dudo. El lunes se anunció que otro agente federal, Cristian Castro, ¿se acuerdan que lo dije ayer? Y no sé si sea el hijo de Verónica Castro, no lo creo. Fue acusado de 4 cargos de agresión en segundo grado y uno de denuncia falsa de un delito. O sea, mentirosos también. En fin, vamos a ver qué pasa con esto. Ojalá y que la justicia, porque en Minnesota quieren aplicarla todo lo que da contra los abusos de esta bola de sicarios, estos gorilas, que de una u otra manera, no sé qué les pasa a esta gente. Les dan una plaquita y ya se sienten como aquel que le dan un puesto y se suben un ladrillito y ya se marean todo totalmente, que en su vida han tenido. Pero en fin, y esos en su vida pues habían tenido una pistola con permiso, una placa, una autoridad, representantes de la ley. ¡Órale! Fíjate nomás. ¿Eh? Bueno, uno que estuvo en la cárcel porque hizo un meme de Charlie Kirk. ¿Quién es Charlie Kirk? Es aquel representante de MAGA, de la pandilla de Donald Trump, seguidor de Donald Trump, político, universitario y en busca de los jóvenes para que estuviera convenciendo a los jóvenes de que Trump o el gobierno de Donald Trump era lo máximo para Estados Unidos y que lo mataron. ¿De acuerdo? Un ex policía compartió un meme de este Charlie Kirk, finado, asesinado. Ya logró un acuerdo y le van a tener que pagar más de $800,000 porque lo encarcelaron ilegalmente. La pregunta es, ¿quién lo encarceló ilegalmente? ¿El juez? Pues que el juez lo pague. ¿Saben quién va a pagar esos $800,000? Usted y yo, con nuestros impuestos. ¿Qué tal? Un agente de policía jubilado en Tennessee, estuvo en prisión más de un mes porque publicó un meme relacionado con la muerte de Charlie Kirk. Según el acuerdo anunciado este miércoles, este ex policía, al parecer, estuvo de acuerdo, aceptó quitar esa demanda de injusticia que presentó porque lo encarcelaron por tal motivo. Ya tenía 5 meses esa demanda, en la que alegaba que se habían violado sus derechos constitucionales de expresión cuando las autoridades del condado de Perry, en Tennessee, lo mantuvieron en prisión 37 días. Bueno, le van a dar $800,000. ¿Quién lo va a pagar? ¿Quién? No lo sé, pues yo. Usted. Qué fácil, ¿no? Así de él. Qué fácil es manejar el dinero que no es de uno. Qué fácil es hacer lo que les dé la gana. Para toda la bola de tarugos, vamos a decir que muchos de nosotros quizás somos, y que nos dejamos que hagan con nuestro dinero lo que les da la gana, porque no es de ellos el dinero. ¿Qué tal? ¿Le gusta eso? Pues es la realidad, señoras y señores. Es la triste realidad que estamos viviendo ya en este país. Increíble, increíble, pero es muy cierto. ¿Está sucediendo? Sí. Sí está sucediendo. ¿Cómo no? Ahí está.
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0: Bueno, damos la cordial bienvenida a nuestro buen amigo, nuestro dentista en español, el doctor Benjamín Dorantes. Benjamín, buenos días, ¿cómo está, doctor?
4: Buenos días, Horacio, muchas gracias por dejarme hablar más un poco temprano, te lo agradezco mucho.
0: Gracias a usted. Adelante, doctor.
4: Well, como siempre, soy un dentista que habla español, me encanta cuidar a mis pacientes que hablan español. En su idioma, no se tienen que preocupar, que se tienen que pensar que no entendiendo nada del dentista que le explicó. Es tan importante para mí que cada paciente que vienen conmigo, que entiendan las cosas que necesitan. Porque yo sé que muchos pacientes se van, otros dentistas están buscando un dentista que alguien que habla español no puede encontrar eso. Uh-huh. Pueden encontrar una oficina que sí habla en español, pero no es el dentista. Uh-huh. Tienen asistentes o personas que trabajan en la oficina que hablan español, pero no son el dentista y no les pueden explicar las cosas como el dentista. Y es tan importante que cuando yo los veo, yo voy a tomar el tiempo con esos pacientes y tienen preguntas. Yo voy a estar seguro que entienden las cosas que necesitan y pueden entender mejor, porque con la experiencia que yo tengo, si los pacientes pueden saber las cosas que necesitan y pueden entender mejor, la cosa que va a pasar, ellos mismos se van a empezar a cuidar mejor en la casa. Porque si no saben cómo cuidarse los dientes y no saben la razón por qué formaron una caries, van a seguir con la misma problema que tienen por muchos años. Y es la razón porque yo me tengo el tiempo con ellos, a media hora, una hora a veces, y les voy a explicar las cosas que necesitan diente por diente. Y a veces necesitan algunas fotos con una cámara que tengo, y les pongo las fotos de los dientes en la boca, y le pongo en la tele, y después pueden mirar los problemas que tienen uh-huh. en la boca, en los dientes, para que puedan entender mejor. Porque muchas pacientes piensan, yo sé que en su país nomás van al dentista cuando tienen dolor o molestia. Y cuando van, es puro extracción. Y la cosa que pasa es, los pacientes quitan el diente y no saben la razón porque perdieron el diente. Y uh-huh. sí. Es algo que en el futuro pierden un diente, después pierden otro después, y después cuando encuentran un dentista, le van a explicar, espero en español, las razones por qué pierden los dientes, porque cuando un paciente pierde un diente, no piensan que va a afectar la salud, más piensan, oh, no me importa, uh-huh. no me vale ese diente, sí. pero después no pueden masticar la comida, no, no pueden masticar un tipo de comida, la sonrisa, tienen un espacio cuando hacen la sonrisa, y los dientes y la mordida empiezan a cambiar en tiempo. Y cuando eso pasa, van al dentista, encuentran a alguien y quieren reemplazar un diente donde perdieron el diente hace mucho tiempo, y a veces es tan difícil acelerar espacio o reemplazar el diente porque la mordida y espacio de los dientes se cambió y no es posible a poner un puente, o pueden necesitar más tratamiento que es más costoso porque los dientes se movieron. Entonces, si los pacientes que vienen conmigo entienden las razones por qué están teniendo problemas, van a prevenir un montón de problemas con su sonrisa, los dientes y salud por el resto de la vida. Es la razón porque tomo ese tiempo con ellos para que puedan entender mejor. Porque si alguien tiene un bien salud a la boca, también van a tener un salud bien del sistema. Y también pueden comer cómodo, pueden tener una sonrisa que está, como dice, amable.
0: Sí.
4: Para que no se tienen que preocupar de la sonrisa o algo así. Pero también a veces pacientes vienen conmigo y me dicen que no se cepillan los dientes o no se usan el hilo dental frecuentemente porque le duelen o le sangran, o piensan que cuando pasan el hilo dental se sangran las encías porque lo están usando el hilo dental regularmente. Y la verdad es, si no usan el hilo dental regularmente, y la cosa que pasa, toda la placa, la comida, se impacta medio de los dientes, se empieza a inflamar, y después cuando pasa el hilo dental o se cepillan, se sangra. Es como raspar una costra. ¿Y qué pasa cuando raspas una costra? A veces se empiezan a sangrar, ¿verdad?
0: Así es, sí.
4: Así es. Y entonces los pacientes se pueden cuidar mejor con el hilo dental y cepillarse regularmente. Esa infección de las encías en medio y las sobre los dientes no empieza a formar y pueden tener dientes bien de salud y pueden prevenir problemas en el futuro. También otra cosa, yo sé que el costo de los trabajos dental es algo que es costoso. Yo entiendo eso. Es la razón porque también pacientes piensan, okay, me voy a hacer un implante, me voy a hacer una corona y me va a durar por el resto de la vida. Pero la verdad es, si los dientes que Dios los doy a nosotros no duró y necesitan trabajo, ¿cómo es posible como un implante, un puente, una corona o un relleno va a durar por tanto tiempo si los pacientes no entienden cómo cuidarse ese trabajo? Va a seguir con el mismo problema, el implante se puede fallar, el relleno, la corona pueden formar caries abajo de ese trabajo y pierden el trabajo otra vez o el diente.
0: Sí.
4: La cosa que pienso mucho es que si pacientes compran o personas compran un carro, ¿qué pasa si no se cuidan el carro?
0: No, pues no le va a durar mucho.
4: Si no llevan el carro al
0: mantenimiento, ¿no?
4: Es mantenimiento.
0: Exacto.
4: Es algo que en la vida es algo que es necesario. Si no nos cuidamos bien con todo, con como dice, financiar, ¿cómo se dice el dinero de la casa? Si no nos cuidamos el dinero estamos trabajando, pierden el dinero.
0: Así
4: tenemos
0: es.
4: Que pensar todo eso, ¿verdad? Así es, y es la misma cosa en la vida que tenemos que hacer, y también con los dientes y salud a la boca, también el sistema.
0: Tenemos que invertir para el futuro, pues, para no andar batallando después y todo eso, y que no, y como las casas, para que no nos los quiten los dientes tampoco.
4: Sí, ahí está, es la verdad.
0: Es cierto.
4: Pero es algo que me encanta explicar a mis pacientes para que ellos entiendan. Para que pueden cuidarse mejor. Apenas fui hace 2 semanas a hacer trabajo voluntario en una escuela en Tacoma. Se llama Clover Park Technical. Y miré muchos pacientes por gratis. En la escuela era de una escuela que enseñan personas que pueden o quieren aprender a ser asistentes. Uh-huh. Y me encantó cuidar a esos pacientes. Quité muchos dientes, también hice rellenos. Uh-huh. Y también tomé el tiempo en inglés y también a algunos pacientes que hablaron español.
0: Andale.
4: Les expliqué los problemas que tienen. Y muchos pacientes me dijeron, oh, nunca tuve un dentista que me hablaba así y me explicó los problemas que estoy teniendo. Y me fui de ese día de hacer el trabajo voluntario muy bien, porque yo miré en las caras de los pacientes que estaba cuidando el cambio que me enseñaron que ellos tenían después de la cita conmigo. Uh-huh. Porque entendieron la razón que están teniendo problemas con los dientes. Uh-huh. Y me dijeron, no, nunca tuve un dentista que me explicaron los problemas que tenía en los dientes. Entonces, uh-huh, es algo que me toma el tiempo, es tan, sí, importante. Uh-huh. Pero esos pacientes que están escuchando ahorita conmigo, me llamo doctor Benjamín Dorantes. Estoy ubicado en Des Moines. La oficina que tengo se llama Des Moines Dental Center. Muy fácil de llegar. Uh-huh. Estoy cerca como de Burien, Kent y Federal Way. Y todavía estoy mirando mis pacientes que cuando estaba en Kenmore, que me buscan, que me están escuchando. Le agradezco mucho a todos que me siguen y me buscan. Y me encanta mirar a los pacientes que ya los miré hace un tiempo. Uh-huh. 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Y tengo a la Genesis, que habla español enfrente. Uh-huh. Y también tengo a la Aileen y también la Nidia. Pero la persona que puede escuchar los enfrente es Genesis, y ella también habla español. Entonces, sin problema, uh-huh, que hablan hoy para hacer una cita. Todavía estoy ofreciendo descuentos, sí, para los pacientes que están pagando en efectivo.
0: Sí.
4: Y todavía estoy ofreciendo modas de pagos, uh-huh, si pueden cualificar. 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
4: Des Moines.
0: Des Moines. Des Moines Dental Center. Ahí está el doctor Benjamín Dorantes, ya lo escuchó usted. Su dentista que mientras está trabajando, está platicando con usted, usted le pregunta, el doctor le informa la situación de sus dientes. Qué gusto, de veras, en español. Muchas gracias por eso, doctor.
4: Oh, de nada, me encanta como siempre, y te agradezco mucho que me ayudas a hablar con mis pacientes, y te doy gracias, y que te pasas un fin de semana muy divertido, y nos vemos más pronto.
0: Adelante. Muy pronto nos vamos a ver, doctor, con el favor de Dios, le deseo lo mejor a usted, y muchas gracias por ese servicio que le da a nuestra comunidad, y sobre todo en estos momentos no duros que estamos pasando. Qué bueno que lo tenemos a usted. Un abrazo, doctor. Gracias.
4: Igualmente, adiós.
0: Adiós, amigo. Seguimos aquí en el Rey 1360. 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
0: Muy bien, continuamos, señoras y señores, con más informaciones para todos ustedes, con muchísimo gusto, aquí en Comentando Noticias 1360. Perdón. La empresa SpaceX presenta la documentación. Fíjense lo que les voy a decir, SpaceX son esos cohetes que están mandando al espacio. El dueño es Elon Musk, muy amiguis y muy patrocinador de las campañas de Donald Trump. Él es el dueño de SpaceX. Está presentando una documentación para una oferta pública que podría convertirlo en más billonario de lo que es. Billonario, dije con B. Ya que se reveló este miércoles que sus superados planes para salir a la bolsa de valores y dio a conocer detalles sobre sus finanzas y su liderazgo en una de las empresas privadas más grandes, reconocidas y al mismo tiempo hermética de la historia. Según la compañía de cohetes y satélites de Elon Musk, divulgó información que no había sido revelada previamente, incluidos los integrantes de su junta directiva, sus CEOs de ventas, informando ganancias, informando gastos, haciendo pública ya la empresa. ¿Con qué fin? Con el fin de cotizarlo en la bolsa de valores. Uno de estos datos reveló que fue cuando espera recaudar cuánto dinero va a entrar en poner en venta acciones al mercado libre de su empresa SpaceX. Esto se va a dar a conocer antes de entrar a la bolsa de valores. Mientras tanto, SpaceX de Elon Musk ya presentó un informe de 277 páginas sobre todos los proyectos y los negocios ambiciosos que tiene en el mundo entero y el espacio lleno, así como lo escucha usted, lleno de sus satélites. Sus planes, por ejemplo, dicen que va a haber un teléfono donde no se va a necesitar ninguna conexión, porque como esta es su empresa, un teléfono celular que va a estar conectado donde quiera, si usted anda en la, ya no necesita las antenas de terrestres donde dice, ay, no hay señal, no hay señal. No, la señal va a estar en el espacio. Va a tener que compartir con el teléfono de oro de Donald Trump y compartir pues con todas las empresas como Apple, por ejemplo. Por cierto, los españoles dicen Apple. Qué curioso, ¿verdad? Para lograrlo, SpaceX señaló que va a continuar fabricando y lanzando su flota de satélites, la cual está lleno ya el espacio, para impulsar la tecnología de comunicaciones Starlink, que también buscará aprovechar el sol para alimentar la inteligencia artificial. Todo eso, ¿cuál será el futuro de nosotros? Pregúntome yo, ¿sí? Porque hasta Donald Trump anda muy alborotadito con esto de la inteligencia artificial. Bueno, ahorita lo vemos eso. Pero SpaceX, repito, no espera perder dinero siempre. La empresa describió una enorme oportunidad de ganar dinero a través de la cotización que podría alcanzar 28.5 billones. Lo que la calificaría como el mercado total direccionable más grande y más viable en la historia del mundo. Dentro de ese mercado incluyen 370 mil millones en soluciones habilitadas por el espacio. Lo que les decía, por ejemplo, imagínense un celular con un precio de $500 aproximadamente, que si usted va en el camino, siempre va a tener señal de internet. Y va a tener señal, obvio, de la comunicación telefónica. ¿Me estoy explicando? Ya no va a necesitar usted su módem, ya no va a necesitar usted su conexión a las antenas terrestres, a la cobertura terrestre de la compañía que usted tiene. No, puede andar usted allá en el fin del mundo y va a tener señal. Todos estos avances tecnológicos van a darle más fuerza porque va a estar conectada con SpaceX, ya que está diciendo que va a mandar más satélites al espacio que nos den tal servicio. ¿Cómo la ve usted? Esta oportunidad sigue todavía vinculada con la inteligencia artificial, con centros de datos al espacio. Y si usted le va a preguntar, como dicen, a ver, hazme un corrido. Y lo va a hacer. A ver, hazme esta fotografía para que camine mi abuelo. Lo va a hacer. Aquí está una fotografía de mi abuelo que está en silla de ruedas, que se levante y camine. Lo van a ver caminando. Todo eso es posible con la inteligencia artificial. Las cifras típicas al estilo de Musk presentan, sin embargo, su empresa también lanza cohetes que aterrizan ya y que esos cohetes ya no se queda como basura espacial. Van a regresar. El satélite que sigue, que se suba, vámonos. Ahí va. Y se va a regresar también. Van a ser cohetes, como les llaman, reusables. Y aparte, pues, está anunciando la fusión, o sea, va a juntar SpaceX con X, inteligencia artificial, como les digo. Su empresa de inteligencia y redes sociales. En febrero, ese acuerdo se valoró una compañía combinada de 1.250 billones. Es un terrible eso, de veras. Pero mucho, mucho dinero que está haciendo Elon Musk. Más lo que le compra el gobierno, imagínese, imagínese usted. Así está la situación.
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0: Muy bien, señoras y señores, fíjense que salió una historia de mi papá, ahí en el, de Martín Uva, se llama la persona que es historiador de la ciudad de Hermosillo, Sonora, y tenemos el pendiente todavía de ponerle el nombre de mi papá a la calle donde está la casa de él y de mi mamá. Y sería un honor para mí, yo tengo una responsabilidad muy grande de cuidar el honor que dejó mi papá, precisamente de dar servicio a la comunidad y sobre todo mucho respeto por ser una persona pública. Don Efren Ahumada, un orgullo de la colonia Piedrabola y de Hermosillo, Sonora, es un personaje que marcó época en nuestra ciudad, dice el escrito, pues se aparecía en su carro carnaval Pepsi-Cola con luces multicolores de cualquier evento deportivo. Cabe señalar que mi papá nunca cobró nada por cualquier evento que sirvió al deporte, al gobierno, a la comunidad, a la Cruz Roja. Me acuerdo que yo iba con él. Yo aprendí lo del micrófono por él. Hago la aclaración. Y nunca supe de enemigos prácticamente. Era muy querido mi papá allá en Hermosillo, Sonora, México. Y estaba en cualquier evento, ya sea, fue de los primeros que pasó cine gratis a la gente, películas de Mickey Mouse, El Gordo y el Flaco, de muchas cosas allá, en todo, sobre todo en las colonias de Palo Verde, Villa de Ceris, la colonia San Benito, las ligas de béisbol, siempre lo buscaban porque era un excelentísimo maestro de ceremonias. Y se paraba en los changarros de cualquier esquina, pues promocionando. Esto fue en los años 60 y 70, que recordamos en diferentes campos de béisbol, principalmente en las inauguraciones de las ligas. También es recordado en las escuelas, en algunos abarrotes donde promocionar la Pepsi Cola, haciendo concursos como por ejemplo el que se tomara más rápido un refresco. Compartía competencias de canto, de baile, premios. Había artículos escolares como reglas, borradores, agapuntas, cuadernos, silbatos, corcholatas y fichas que se usaban como prendedores, como pins. A mi memoria viene un trabalenguas que muy pocos los podían repetir, el cual versa más o menos así. Dice: pequeña corcholata de Pepsi Cola. Bueno, disculpen.

Bueno, mejor ahí la dejo, ya se me... Perdón, se me hizo un nudo la garganta y... Muy amables, muy amables. Todos los que escribieron ahí, no puedo decirlo porque, pues,

Bueno, seguimos mejor porque es difícil para mí que no me entre el sentimiento y se me hace un nudo en la garganta. Y gracias a todos.

Gracias, amigo. Gracias, compañeros. Gracias por su afecto. Bueno, vamos a tratar de dejar eso. Discúlpenme.

0: Bueno, vamos a tratar de seguir. Meta hizo una campaña en favor de controvertidas funciones de seguridad, sobre todo para jóvenes, con cientos de influencers de familias. Según un nuevo informe de una organización de vigilancia tecnológica, Meta se asoció con una red de madres e influencers de familias para difundir informes sobre sus herramientas de seguridad para adolescentes. ¡Qué bueno! Señoras y señores, nuestros jóvenes, nuestros niños, están pasando por una situación muy, ¿cómo les podré decir? Muy peligrosa. Muy, muy peligrosa. Y pues que estén haciendo esto es muy seguro para nuestros hijos, y esta campaña promocional surge en un momento en que Meta está enfrentando constantes cuestionamientos aparte de grupos de seguridad en línea, padres y defensores de la comunicación y el respeto para nuestros jóvenes y nuestros niños. ¡Qué bueno! Ojalá que hagan muchas cosas. Bueno, vamos a recibir esta llamada. Buenos días, adelante.
1: Bueno, Horacio, otra vez yo.
0: Hola, Salvador, ¿cómo estás?
1: Pero, bueno, no sé qué le ha pasado, pero bueno, yo no sé lo que ha pasado, ¿verdad? Con usted.
0: No, lo que pasa es que en Facebook salió un reportaje de mi papá. Muy bonito, pues, vamos a decirlo así, ¿no?
1: Yo también, ¿sabes lo que yo? Tal vez la gente no me comprende cuando le digo que, ¿sabes? Yo era muy apegado a mi papá cuando tenía 14 años.
0: Sí.
1: Siempre sí. Iba con él a trabajar, siempre me llevaba, siempre, igual se llamaba, de hecho nací el mismo día que él nació.
0: Fíjate nomás, qué bonito coincidencia, oye.
1: Ajá, entonces, mucha gente, me volví amargado cuando él murió, porque yo después de que me vine para acá, sí. A los 14.
0: Sí, a los 14 años, wow.
1: Al año él murió.
0: Mira.
1: Y la gente le decía, no, es que tu papá se miraba triste, que por qué te fuiste, y ese peso me lo traigo encima, ¿entiendes? Pero
0: sí.
1: Haga de cuenta que, no sé, como que siempre, desde que él murió nunca me ha, como que no quiero cumpleaños, porque él ya no está.
0: Sí, es duro, porque, es duro eso, sí.
1: Porque cumplíamos los años los dos.
0: Así es, sí.
1: Pero
0: festejaban los dos, ya me imagino para ti. También fue muy dura
1: pero
0: para
1: hay gente
0: mí.
1: Que no, hey. Pero hay gente que no lo entiende, y yo más les digo que entienda a la gente, porque pues son cosas que vivimos, ¿verdad?
0: Uh-huh.
1: Él siempre me llevaba a trabajar, él, todo lo que yo sé ahorita él me lo enseñó, lo tengo de memoria. Y gracias a Dios tenemos un don de que todos mis hermanos trabajamos en lo mismo, o sea, de que...
0: Y todos tenemos un sacrificio muy grande, que es nuestros padres, tú lo sabes, y yo también.
1: Sí, pero
0: para mí fue muy duro no despedirme de él, no poder agarrar un boleto de avión, ir a verlo. No, es muy feo eso, realmente, sí.
1: Cuando él murió, mis tíos me querían devolver para atrás.
0: Uh-huh.
1: Y mi mamá me dijo, ¿sabes qué? Déjate de cosas, tú tienes que echarle ganas porque debemos mucho dinero.
0: Sí, sí. Sí.
1: Y pues aquí estuvimos nomás mi hermano mayor y yo.
0: Uh-huh.
1: Y ya mi papá falleció, y desde entonces no me gusta festejar un cumpleaños.
0: Pues no, porque lo recuerdas. Pero ¿sabes qué? Dile a tu papá que eres un hombre de bien, ¿eh? Dile a tu papá que te estás esforzando.
1: No, fíjate que en vez hablo... Bueno, yo soy creyente, porque no, católico ni nada, eso no puedo decir, ¿no?
0: Ajá, ajá.
1: Pero claro, yo soy creyente, yo creo en Dios y
0: sí.
1: Creo en la Virgencita, o sea, uh-huh. Son mis creencias, ¿verdad?
0: Sí, claro, cada quien.
1: Uh-huh. Cuando me levanto ya, siempre le doy gracias y que me dé una señal mi papá a salir adelante.
0: Sí, así es, así. Pues que Dios te bendiga mucho, mi estimado Salvador, y pues mantén cada que sea tu cumpleaños, festeja a tu papá también, ¿no? Festeja, está en un mejor lugar con los que nosotros. A mí, pues, me llegó ahorita, no sé, me sentí muy orgulloso, no, muy orgulloso porque... de él y sobre todo que me enseñó a manejar el micrófono y nunca lo voy a olvidar.
1: No, le digo porque él, también mi papá, él, o sea, todo lo que sé es lo que me enseñó. Porque siempre me llevaba con él a trabajar. Fíjate. Desde los 10 años.
0: Fíjate.
1: 10 años.
0: Sí, por lo que te digo, yo empecé desde los 7 años también. Me enseñó a manejar a los 12 años, cosas así por el estilo, que son recuerdos bonitos. Hicimos la casa entre todos ahí. Me acuerdo cuando estábamos echando los cimientos de la casa, dirigidos por el albañil de la esquina. Son cosas muy bonitas, la verdad, las cosas, ¿no?
1: Pero, igual cuando dice la gente, ya olvídate de eso. Yo sí me pongo triste porque no puedo olvidar nada.
0: Sí, te entiendo muy bien.
1: Tengo que olvidarlo, tengo que llevarlo en mi corazón todo el tiempo.
0: Sí. No, y pero, pues ahí demuestra cómo se empieza de cero, como tú, como yo, etcétera.
1: Más años que... No, después de los 14, cuando murió, ya no tuve ni un consejo de él y ahora lo ocupo. ¿Me entiendes?
0: Sí. Pues ahí está, pues un abrazo para ti, mi estimado, también.
1: Bueno, gracias, cuídese.
0: Cuídate tú también y recuerda a tu papá con alegría y con gusto. Y si se salen las lágrimas, pues que salgan de agradecimiento solo.
1: Sí, cuando llego de trabajar en el carro, estoy llorando solo.
0: Pues sí, es bueno llorar, es bueno. Nadie, ya que se nos quite ese machismo. Muchas gracias, ¿eh? Un abrazo, mi estimado amigo. Más te comprendo y más me caes bien. Cuídate mucho. Hasta luego. Gracias, Salvador. Hasta luego. Bueno, pues estaba con este informe de una organización de vigilancia tecnológica acerca de lo que se está difundiendo por internet. Es una necesidad muy grande eso. Cada vez hay gente más grosera, de veras que sí. Cada vez hay gente más impropia, que falta el respeto. Yo no sé qué estarán viendo los chamacos ahora. No sé cómo está la nueva generación. Pero esta campaña que está promocionando en cualquier momento Meta enfrenta constantes cuestionamientos por parte de grupos de seguridad online, padres y defensores de las actividades de las herramientas que le proporcionamos a nuestros hijos. Herramientas a veces incontrolables. Los padres les va a encantar, dijo una influencer, conocida por su participación en el reality show Duck Dynasty, en una publicación que hizo en el 2024, en octubre, citando el informe, añadió que la configuración de cuentas para adolescentes de Instagram le brindó tranquilidad al pensar que su hija, que entonces tenía 3 añitos, se viera en alguna plataforma, pues, mala, vamos a decirlo así. Buenos días, estamos al aire.
2: Buenos días, don Horacio.
0: Buenos días, Pablo, ¿cómo estás,
2: Bien, gracias a Dios, aquí ya librándola, poco a poquito, pero ahí vamos.
0: Qué bueno, me da gusto, Pablo. Adelante, mi estimado.
2: Sí, quería yo hacer un comentario de lo que no alcancé a escuchar bien lo que estaba diciendo, porque estaba hablando con el patrón, pero andaba yo, ahorita me conecté otra vez, le subí, estaba escuchando de que respecto a los padres y todo eso.
0: Sí.
2: No sé de qué estoy hablando exactamente, pero precisamente el martes estaba yo en una... ¿cómo se dice? Pláticas de padres.
0: Ajá, sí.
2: Uno, no es obligatorio que yo esté ahí, puedo entrar si quiero, si no, pues no. Y me invitaron y pues ya, vamos a ver. Y estaban hablando de eso, de pues que utilizar como básicamente como dice las palabras, la psicología para los niños, de que dice, es que yo he tenido una señora, dijo una mamá, dijo, es que yo al principio, dice, tenía yo problemas con mi primer hijo, no lo tuve, con el segundo, tercero, ya los empecé a tener, cuarto y quinto, dije, ay Dios, pero bueno. Y dice, es que hacían tiraderos, y les decía que lo levantaran, y como que les decía yo, no lo levanten, hagan más, y hacían, dice, y yo me frustraba, y les gritaba, y no me hacían caso.
0: Sí.
2: Y todo eso, ¿verdad? Y dice, y siempre estaba yo enojada, siempre para todo gritaba y gritaba.
0: Sí.
2: Y yo le dije, bueno, yo mi comentario que hice, bueno, pues es que hay que también, una cosa es hablarles, dos, hablarles, tres, hablarles, no me haces caso. Hay algo por ahí colgando con lo que se les puede hablar también.
0: Sí, te entiendo.
2: Se llama el cinturón.
0: Sí, sí, sí, sí.
2: Le digo, y con ese yo pienso con que les des uno, nada más, pero bien, bien que se des, no importa que se marque, pero te puedo asegurar que no lo van a volver a hacer. Si hacen el tiradero y levántalo, rapidito lo van a hacer. ¿Por qué? Porque ya saben lo que, si no lo hacen, ya saben lo que les espera. Y me dice, no, es que eso es maltrato infantil. Le digo, ¿cómo va a ser maltrato infantil si nada más le estás dando uno solo? Pero es que los niños, que ¿cómo te van a mirar? Y que esto y que el otro. Le digo, es que eso así, desde mis abuelos, así nosotros nos ¿cómo se dice?
0: Pues nos educaron,
2: nos,
0: vamos a decirlo.
2: Nos así, educaron. ¿No? Es que eso ya es, eso es como que, ¿cómo se puede decir que prehistórico? Dice, eso ya no se utiliza. Le digo, pues es que eso, ustedes es lo que dicen como psicólogos. Le digo, pero no. Le digo, porque si no hubiera eso del cinturón de años atrás, todos los que tenemos en esta generación, los que somos de esta, de nuestra generación de ahorita, o más bien de nosotros, de nuestra generación, de un ejemplo que de los 80s, o la del 2000 para abajo, le digo, todos fuéramos homeless, fuéramos drogadictos, la mayoría, le digo. Pero muchos, le digo, gracias a eso, nosotros somos trabajadores, tenemos buena familia, tenemos lo mejor que se pueda.
0: Ahí está, ¿verdad? Muy bien. Sí,
2: le
0: tienes toda la razón, sí.
2: Digo, pero con ustedes, con sus clases de psicología, le digo, si nos vamos, le digo, al downtown de Seattle, ¿qué hay? Exacto. Hay drogadictos, hay homeless.
0: ¿Y qué he dicho yo? Aquí no vayan al centro de Seattle, está peligroso. ¿Por qué? Por lo mismo. Y son jóvenes.
2: Exactamente.
0: ¿Eh? Ya viste los que han golpeado a gente y todo lo demás, son de 20 años. Sí. Los muchachos de 17, 18 andan con pistola, andan haciendo desmanes, etcétera. No,
2: sí, exactamente,
0: cuidado.
2: Y le digo, digo, hay muchos niños, niñas, le digo, que a las 14, 15 años, le digo, resulta que ya salen embarazadas las niñas,
0: sí.
2: Y los niños pues ya son papás, sí. Le digo, y no es de ahí, le digo, no es eso,
0: no.
2: Digo, o sea, muchos andan en las drogas desde esa edad, andan tomando y todo eso, le digo, ¿por qué? Porque no se les dio un correctivo.
0: Así es.
2: Y me dice, no, pero es que eso es maltrato infantil y que le digo, pues no sé, le digo.
0: Sí, no lo vas
2: pero
0: a
2: pero
0: no
2: en
0: vas
2: mi
0: a
2: casa le digo, le digo, en mi casa eso es lo que se utiliza. Y pues hasta la fecha le digo, mi hija va a cumplir 21 años, se me quiso así poner rebelde. Yo no le hice nada, yo no, hasta la fecha no le he pegado ni a mi hija ni a mi hijo.
0: Qué bueno.
2: Pero pues la que se encarga del cinturón es mi esposa.
0: Ah, bien.
2: O sea, bueno. Yo soy como decimos, yo soy como normalmente es, la mamá es la tapadera, la que defiende a los hijos, y el papá es el que se encarga. Y aquí es al revés.
0: Ahí está.
2: Yo soy el que los apapacha. Es que yo, eso sí, cuando les está pegando, yo no existo. Yo no estoy. Aunque yo esté viendo, yo no estoy. ¿Por qué? Porque por algo les están pegando.
0: Sí, lo que no, ¿verdad?, entendemos, y lo que sí debemos de comprender ya, es que quién, fíjate bien, quién provocó todo eso. Así de sencillo. Ahí
2: exactamente,
0: está.
2: Eso es lo que le estaba comentando.
0: ¿Quién provocó todo ese premio?
2: Yo también le comenté, le digo, porque cuando yo me acuerdo, le digo, de niño, le digo, yo hacía yo muchas cosas. Le digo, y cuando a veces llegaba a mi casa, ya se enteraban que lo que yo he hecho. Y ya cuando llegaba yo, ya me estaba yo pensando, y la que me espera. Yo ya sabía lo que me esperaba.
0: Sabe uno, dice, perfectamente. Sí, ¿sabes cuál es el trabajo de un niño, de un bebé, de un infante? Retar. Ese es nuestro trabajo. Retar a los padres. Y pues hay cuidado, si no nos ponen un alto, después nos va a ir peor en la vida. Pablo, necesito dejarte, tengo más gente esperando. Gracias, Pablo.
2: Ándale pues.
0: Gracias por compartir, ¿eh? Hasta luego. Adelante, buenos días.
3: ¿Aló?
0: ¿Aló? Adelante.
3: ¿Aló? Muy buenos días, mi amigo.
0: ¿Qué pasó, mi amigo? ¿Cómo estás, eh?
3: Estoy muy de acuerdo con Eric.
0: ¿Con Pablo?
3: Con Pablo.
0: Sí, sí.
3: De que, mira, yo gracias a que mi papá, él usó su fajo para darme cuando vio las cosas malas que yo hacía.
0: Exacto.
3: Y te voy a decir otra cosa. Aquí he visto niños, y te voy a decir, de hijos de hispanos, y realmente te voy a decir así, me da vergüenza ver cómo se comportan.
0: Te entiendo, sí. Una vergüenza ajena que a nadie nos gusta sentir, precisamente.
3: Exacto, me da vergüenza saber que son hispanos y el comportamiento que tienen.
0: Sí, así es.
3: Mira, unos chamacos están mal educados.
0: Sí, mucho.
3: Muchísimo. Y eso es lo que a mí me da vergüenza. Digo, qué vergüenza saber que son hispanos.
0: Mira, yo tengo unos vecinos que se acaban de cambiar enfrente de mi casa, casi enfrente, donde ellos no han saludado a nadie de alrededor. Sus hijos van igualitos que ellos. Ni siquiera, buenos días, señor, ¿cómo está? Nada, absolutamente. Es una incomodidad.
3: Y yo digo, no, esta es la generación que nos va a representar a nosotros como hispanos. ¡Qué vergüenza!
0: Sí, la verdad que sí. Por favor, eduquemos a nuestros hijos en dos canales. Estamos aquí. En el canal, mira, de Estados Unidos, en el canal de nuestra raza.
3: La primera vez que yo probé, digamos, cerveza, que es como a eso de los 10, 11 años, mi papá me metió una tunda.
0: ¿Ah, sí?
3: Y te voy a decir, sí

0: Eso mero. Muy bien, pues te felicito, mi estimado. Voy a tomar rápidamente la siguiente llamada. Discúlpame porque luego vienen los deportes para alcanzar a saludar a la siguiente. Muchas gracias por compartir, ¿eh?
1: Y ánimo por lo que sientes, mi viejo. Solo recuérdalo como ese bonito recuerdo de tu padre.
0: Fue muy bonito, la verdad. Gracias, muy amable. Te lo agradezco mucho.
1: Feliz día, mi amigo.
0: Gracias. Disfruta, está hermoso el día. Gracias. A ver, vamos rápidamente. Tengo el minuto porque viene Carlos a los deportes. Adelante.
2: Sí, buenos días, don Horacio.
0: Buenos días.
2: Mi pregunta es rápida, es tocante a inmigración, cambiando el tema.
0: Sí, claro.
2: Disculpe, yo recibí ya todo mi permiso de trabajo, mi seguro recientemente. Uh-huh. Quisiera me contestara mi pregunta de que ahora cómo se llama o qué es lo que necesito para sacar un permiso para poder viajar a México.
0: Ah, muy
2: ¿cómo
0: bien.
2: ¿Cómo se le llama?
0: ¿Cuál es tu proceso? ¿Por cuál camino fue?
2: Acción diferida, visa U.
0: Visa U. Bien. ¿Con abogado o sin abogado?
2: Con abogado.
0: Okay. Dile Barraza. No sé si en visa U te estén dando ese permiso. Probablemente sí, ¿okay? Porque no, el problema de los asilados no les dan eso, porque se supone que vienen huyendo de allá. Pues como le van un permiso para ir para allá, ¿no? Pero en el caso de visa U, dile a Barraza que por favor se necesita hacer una solicitud, ¿ok? Se llama parole se escribe, ¿no? Travel, parole, un permiso para ir allá mientras está. Creo que es muy difícil para la cuestión de la visa U, pero no está nada mal que le digas a Barraza que busque eso, ¿de acuerdo?
2: Ándele pues.
0: Sí,
2: todo quería saber. Gracias, muy amable, que tenga buen día, cuídese mucho.
0: Igualmente, hasta luego, gracias. Pues ya vámonos a los deportes, ya llegó aquí Carlos Tapia, la voz deportiva del Rey 1360. Adelante, mi compañero.
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¿Cómo están? Aquí estamos ya con la información deportiva en este jueves, cuando faltan exactamente tres semanas, 21 días para el arranque de la Copa Mundial 2026. 21 días para el arranque general y 25 días para el primer partido aquí en Seattle, Washington, en el Estadio Lumen. Bueno, hoy inicia la final del fútbol mexicano, gran final, Cruz Azul contra los Pumas de la UNAM. Pudo ser peor, gracias Cruz Azul. Cruz Azul contra Pumas de la UNAM el día de hoy, partido de ida en el Estadio de la Ciudad de los Deportes a las 7 de la tarde. La máquina celeste va por su 10º título de liga en la época profesional del fútbol mexicano, busca su 8º campeonato en el formato de liguillas y los Pumas buscan su título número 8 en la historia del fútbol profesional en México. Es la final número 15 para Pumas. Han ganado 7 y han perdido 7. Y es la final número 19 para Cruz Azul en el formato de liguillas. Han ganado 7 y han perdido 11 en las 18 previas. Este es el torneo profesional número 115 que se juega en México. La final de liguilla número 85. Y es la tercera entre la Universidad Nacional y la máquina celeste del Cruz Azul. 1979, victoria de Cruz Azul. 1981, victoria de los Pumas en el adiós de Hugo Sánchez antes de irse al Atlético de Madrid, con aquel impresionante equipo, encabezado aparte de Hugo Sánchez y de Caviño, pues estaba también Manolo Negrete en aquel conjunto de la Universidad Nacional. Es la primera final de Liga MX para ambos entrenadores, tanto para Efraín Juárez como para Joel Wiki. Juárez, por cierto, busca ser el 8º personaje en la historia del fútbol mexicano en ser campeón de liga como director técnico y como jugador. Ya lo hizo Carlos Reynoso, lo hizo Hugo Sánchez, Chepo de la Torre.

0: Corre el Profe Cruz, Tuca Ferretti, Benjamín Galindo y Juan Reynoso. Busca Juárez ser el octavo. Así que hoy el partido de ida a las 7 en Ciudad de los Deportes. En más fútbol, ayer se jugó la final de la UEFA Europa League. El Aston Villa derrotó 3-0 al Friburgo. El Dibu Martínez, campeón de la Europa League. El día de hoy, en Arabia Saudita, el comandante Cristiano Ronaldo va por su primer campeonato de liga. Estará enfrentándose al Nasr Al Damak en punto de las 11 de la mañana. Ya está lista la etapa de semifinales de la US Open Cup. Se jugará en septiembre. Columbus enfrentará a Orlando y Saint Louis contra Colorado. Ayer en la Copa Libertadores, victorias de Cerro Porteño, Liga de Quito, Flamengo, Junior de Barranquilla y el Independiente de Medellín. Nacional Universitario quedaron 0-0. Está lista la final de la Conca Champions Femenil. Las Águilas del América golearon ayer 4-1 las actuales campeonas del fútbol estadounidense y actuales campeonas, bueno, ya hasta ayer campeonas de la Conca Champions Femenil, Gotham FC de Nueva York. 4-1 la goliza de las Águilas, las campeonas del fútbol mexicano, 4-1. Y se van a enfrentar las americanistas al Washington DC Spirit, que venció ayer 1-0 a los Tuzos del Pachuca. En cuanto al béisbol de las Grandes Ligas, victoria ayer de los Marineros de Seattle 5-4 sobre el equipo de los White Sox de Chicago. El lanzador ganador fue Matt Brash. Al momento para José Ferrer, Randy Arozarena y Johnny Pereda conectaron sendos cuadrangulares. Mañana inicia serie los Marineros contra el equipo de los Reales de Kansas City allá en el campo Kauffman. En la NBA, victoria ayer del equipo de los Spurs de San Antonio, de Oklahoma City, 122-113 sobre los Spurs. La serie en el oeste está 1-1 empatado entre Oklahoma y San Antonio. En el este juegan hoy Cleveland contra los Knicks. El equipo de los Knicks tiene ventaja de 1-0. Y en cuanto al básquetbol femenil de la WNBA, victoria ayer de Connecticut, 80-78 sobre Seattle Storm. No tenía ni una victoria Connecticut y bueno, fueron a ganarle al equipo de Seattle. Y bueno, vamos a darle la bienvenida en este día jueves a David Ríos de Toro Cycling Club, porque bueno, viene una invitación espectacular para este sábado en el Fiesta Ride, Paseo Ciclista Fiesta Ride de Toro Cycling Club, este 23 de mayo, ya es este sábado. Bienvenido, David, muy buenos días.
1: Muy buenos días, Carlos, buenos días a todos los radioescuchas esta mañana. Bueno, pues ya se llegó el día, ya está todo listo para arrancar el evento del Fiesta Ride, Paseo Ciclista del Club Toros, aquí localmente.
0: Excelente noticia, excelente la organización, todos los preparativos, y bueno, ya se llegó el día para este fin de semana, este sábado, David.
1: Así es, Carlos. Mira, vamos a pasar la información así general para la gente que esté interesada en este evento familiar gratuito de recreación, muy interesante. Nos vamos a reunir en el Hogan Park, que está en Kent, en la dirección 24601 en la Russell Road de Kent. Ahí nos estaremos reuniendo a partir de las 10:30 para salir a empezar el paseo a las 12, ya que esa hora y media la vamos a usar para hacer revisión de bicicletas, repasar unas dinámicas acerca de cómo vamos a la logística del paseo, y vamos a dar obviamente tiempo para que toda la gente alcance a llegar a buena hora. Sábado a las 10:30 de la mañana, Carlos.
0: Excelente la invitación, 10:30 de la mañana en el Parque Hogan de Kent, y se estará realizando el recorrido hasta el área de South Center en este evento de este sábado, y pues ya se ha llegado el día después de meses, David, de preparación.
1: Sí, así es, Carlos. Estaremos usando el sendero llamado Green River hacia la ciudad de South Center. Es aproximadamente un recorrido de, ¿qué será?, algunas 5 millas, pero obviamente es un evento recreacional. Vamos a irnos a paso lento, vamos a tener varias paradas de descanso y vamos a disfrutar el paseo al máximo. Tendremos camisetas conmemorativas del evento gratuitas para las primeras personas que lleguen y vamos a rifar una bicicleta de montaña, muy, muy, muy bonita bicicleta para niño. Ese va a ser el a ver quién es el suertudo que se lleva esa bicicleta de montaña para niño. Y vamos a recordar que es un evento totalmente gratis, ya que está pues organizada por el Club de Ciclismo Toros, que somos una organización sin fines de lucro, y más que nada es para promocionar la actividad física en nuestra comunidad, Carlos.
0: Excelente, gracias David por la organización de este gran evento para nuestra gente, para nuestra audiencia, y bueno, pues ahí está la invitación, una gran rifa también, pues, de esta bicicleta de montaña para niño este sábado a partir de las 10:30 de la mañana, David, la reunión, y pues ahí habrá mecánico, ¿no?, que estará revisando bicicletas antes de empezar con el recorrido.
1: Sí, más que nada, Carlos, una revisión de rutina a todas las bicicletas que lleguen para asegurarnos que no hay algún, tú sabes, a veces dura uno un tiempo sin usar su bicicleta, queda ahí en el garage, de repente se le salió el aire o la cadena se le sale. Son ajustes que podemos hacer ahí en el momento para que la gente pues disfrute de este evento al máximo.
0: Perfecto, pues muchas gracias David, gracias por la invitación, por toda la información proporcionada en las redes del Rey 360, amigos, ahí habrá más información en el Rey 360 en la página de Facebook, más información ahí acerca de este gran evento de Toros Cycling Club. Antes de despedirnos, David, por favor, ¿cómo localizarlos a ustedes en redes y el teléfono para que la gente pueda tener más información?
1: Sí, claro, Carlos. Mira, estamos en las redes sociales como Toros Cycling Club 5013, son las siglas de las organizaciones sin fines de lucro, y mi número de teléfono para cualquier pregunta, cualquier cuestión que tengan es el 253-486-5631. Lo repito, 253-486-5631. Y pueden mandar también un mensaje por medio de Facebook. Busquen la página Toros Cycling Club 501C3, Carlos.
0: Excelente, perfecto, David. Muchísimas gracias. Y pues mucho éxito este sábado en el gran paseo ciclista, la Fiesta RAI 2026. Continuando con todos los festejos de mayo por parte de nuestra comunidad hispana. Aquí está uno más. David Ríos de Toro Cycling Club invitándonos a este gran paseo ciclista de el sábado. Recuerden, amigos, 10:30 de la mañana, lugar de reunión, el Parque Hogan en el 24601 Russell Road en Kent, Washington. David, mil gracias.
1: Muchas gracias, Carlos. Muchas gracias a la estación por el espacio y los esperamos.
0: Muchísimas gracias, David. Y bueno, ahí, por supuesto, estaremos al pendiente y mucho éxito.
1: Gracias.
0: Nosotros vamos a continuar, amigos, con más aquí a través de El Rey 360.
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0: Pues continuando con estos candados de seguridad que son muy necesarios para nuestros niños, nuestros jóvenes, los padres y los médicos están cobrando dinero para promocionar las funciones de seguridad de Meta, y Meta ha organizado eventos como Screen Smart, es decir, la pantalla inteligente, en todo el país, en lo que ofrece a influencers y en algunos casos a las familias, comida, actividades interactivas, acceso a ejecutivos, oportunidades para tomar fotos e información sobre las funciones de seguridad de la empresa, donde las que se puede ver pues y crear contenidos. Ojalá que esto ya se arregle, porque es peligroso. Es por esa la razón que la Iglesia Católica no permitía que se leyera la Biblia. Muchos lo tomaron por control, que no supiera la gente. Bueno, como en todas partes, ¿no? Salieron líderes buenos, salieron líderes malos. Pero la Biblia dice que aquel que no tiene la capacidad de manejarla, es como la palabra de Dios es como una espada de doble filo. Uno es para tener que saber manejarlo, porque puede cortar gente o puede cortar males si lo usan bien. Es difícil. Y yo veo el internet y veo las redes sociales igual que como vieron la Biblia. ¿En qué sentido? En que cualquier persona se cree influencer, cualquier persona que dice una bola de taradeces tiene millones de seguidores y les pagan por eso. ¿Es peligroso? Sí, muy peligroso. ¿Es muy bueno? Sí, es muy bueno. ¿Es muy informativo? ¿Es muy educativo? Nos ofrece todo tipo de información excelentísima. Simple y llanamente hay una frase ya muy conocida por todos que digan, pregúntale a Google si no sabes. Y es cierto, Google te da la respuesta. Ahora, pregúntale al inteligente artificial, pregúntale a Alexa. Es muy bueno todo esto, pero es muy malo cuando cae en manos de gente mala. Los influencers están impulsando la legislación de seguridad también. Me da mucho gusto ver este tipo de noticias, porque son más que necesarias. Muy necesarias, porque nos vamos por el camino del conocimiento y la sabiduría y la prevención y aprovechar todos esos recursos, o nos vamos chuecos, señoras y señores. Ese es el detalle. Buenos días, estamos al aire. Adelante, buenos días.
1: Buenos días, Horacio.
0: ¿Qué pasó, mi estimado? ¿Cómo has estado?
1: Bien, Horacio, todo bien.
0: Qué bueno. Adelante.
1: Fíjate que desde el momento que ganó este amiguito la presidencia,
0: sí.
1: yo te marqué y te dije, ¿sabes qué? Es como si le dieron la llave a unos rateros. Es como si yo tengo una tienda y quiero que alguien robe, le doy la llave y, ¿sabes qué? Es todo tuyo. Puedes robarte lo que tú quieras, róbate todo lo que tú quieras.
0: Sí.
1: Y este amiguito, desde que llegó, solamente está dedicado a robar él y sus secuaces.
0: Sí.
1: Serte más fuerte, más millonario. Extremadamente, no sé si van a tener dinero enterrado en tal lado. A veces la ambición, yo no tengo ambición de dinero. Yo el dinero, claro que sí sirve el dinero, porque tenemos que ser.
0: Quizá yo creo que debemos de decirnos que somos del club, que queremos ingresos, ambición para una seguridad, que es muy distinto. Exacto. Eso. Sí. Una seguridad, por ejemplo, yo desearía no depender de mis hijos, no depender. Exacto. De un asilo, claro. Tener algo, aunque sea humilde, pero ahí descansando a gusto, que me y tener el dinero, por ejemplo, para dejar el plan funerario, para que no falten las medicinas, para no darnos lástima ni andar rodando por ahí el virus.
1: Sí, claro.
0: Claro,
1: ¿sí
0: me entiendes, no?
1: Mira, Horacio, estaba escuchando lo que dijo Pablo, lo que dijo este no me acuerdo cómo se llama otro amiguito,
0: sí,
1: que habló.
0: Sí.
1: Mira, yo cuando también fui joven, casi me falta un año para 50 años.
0: Sí.
1: Cuando fui joven, yo, su hermano de mi papá,
0: ajá, tu tío,
1: pero él tuvo demasiados hijos.
0: Ah.
1: Y él dejaba que sus hijos hicieran lo que se les daba la gana.
0: Híjole.
1: Pero mi papá, yo fui su único hijo.
0: Ah, mira qué diferencia. Ajá.
1: Entonces, él me traía la raya. O sea, él me ocupaba para ir a trabajar allá, para ir a ayudarle allá, para ir a ayudarle allá. Yo empecé a trabajar desde los 5 años con él.
0: Wow. Uh-huh.
1: Empecé porque él me traía para allá, para acá, para allá, para acá, para allá, para acá.
0: Sí.
1: Pero yo, como miraba que mi tío les daba todo el permiso a sus hijos de que hicieran lo que quisieran, o es más, un peinado, como un corte de cabello, como ellos quieren, él se lo cortaba.
0: Sí.
1: Pero mi papá no, mi papá me hacía un corte de que decía, usted no va a tener pelo largo, usted va a tener su corte así, bien, bien, bien, cortadito su cabello.
0: Uh-huh.
1: Y luego tampoco, usted no va a andar a la calle, aquí hay cosas que hacer.
0: Sí.
1: Y créeme que yo en ese momento no entendía a mi papá. En ese momento yo pensaba que mi papá como que me tenía así, como que, ¿por qué no me deja de estar así como están usando mis primos? Toda la libertad que les da mi tío.
0: Uh-huh.
1: Y bueno, nunca tuve esa libertad, pero hoy le agradezco a mi papá.
0: Sí, te entiendo.
1: Uh-huh. Porque eso me ha servido.
0: Mucho, mucho.
1: Me ha servido. Y gracias a Dios, nunca me he tirado a otras cosas que, bueno, que traen consecuencias.
0: Sí, claro. Cosas fuera de
1: la ley. Me ha gustado trabajar, porque mi papá me ha enseñado a trabajar.
0: ¿Cómo no?
1: Y el dinero, sí, claro, es importante el dinero también.
0: Por supuesto, nos ayuda.
1: Pero yo no ambiciono mucho dinero, porque ¿para qué quiero tanto dinero que puedo tener, no sé, en donde yo vivo, en, no sé, en otras cosas, allá enterrado, no sé, para allá?
0: Uh-huh.
1: ¿Sabes qué? La muerte nunca va a decir, voy por ti tal día.
0: No, nunca avisa.
1: Nadie tiene asegurado. Tú sabes que en este mundo, yo, si la muerte llega, ahorita casi que me tengo, y yo ya he disfrutado mi vida,
0: sí,
1: ya, bueno, yo para mí ya he disfrutado,
0: uh-huh,
1: pero imagínate, la muerte llega cuando, a mí me duele cuando llega por un niño,
0: sí, claro,
1: por un bebé. Es triste.
0: O una mamá joven, por ejemplo.
1: Exactamente.
0: ¿No? Imagínate, correcto, qué dolor para... Por ejemplo, mi abuela murió muy joven, vamos a decirlo, dejando a mi papá de 2 años. Imagínate el dolor. Sabía que se iba a morir porque le dio tifoidea. Me acaban de decir eso en este viaje. Imagínate el dolor de mi abuela ver a sus 9 hijos y todavía el último, que fue mi papá. ¿Tú crees que su corazón no estaba llorando de desesperación al dejar toda esa prole? ¿Eh?
1: Sí, claro.
0: Entonces, es duro eso, realmente. Y luego, para acabarla de amolar, al año siguiente, creo que se murió primero mi abuelo y el año siguiente se murió ella. No. La gente ha sufrido mucho. Y antes, como tu tío, como mi abuela, que tuvo 15 hijos, yo no entiendo todavía, Samuel, no entiendo cómo... ¿Cómo tenían 15 hijos? ¿Para
1: qué? Horacio, antes no se podía, no sé, creo que no había protección.
0: Creo que no había anticonceptivos, protección. Y luego había mucho tabú. Yo creo que pues tenían sus relaciones sexuales con mucho respeto. Tú me entiendes lo que te digo, ¿no? Entonces
1: sí,
0: era
1: claro,
0: una cosa muy, muy primada, y además era un tabú muy fuerte decirle a mi abuelo, hablaremos de sexo, ¿no? ¿Tú crees? No creo. se daban el amor, se abrazaban y en el abrazo pues se daba la relación sexual y pues ni modo, eso es muy fuerte, vamos a decirle, esa tentación de amor, que pues ahí viene otro chamaco, mano. Pobres las mujeres,
1: sí, es que en realidad, bueno, yo siempre he dicho esto, de que para ser niños no cuesta. Porque al final de cuentas, quien sufre más es la mujer.
0: Exactamente, por eso
1: la mujer tiene que andar 9 meses cargando un bebé en su estómago.
0: Y los dolores y los riesgos que dan, sentirse mal y luego andar con todo, voy a decir la palabra, andar bien panzona y todavía estar batallando con el otro que todavía necesita pañal y que no había pañales, había zapetas. Que se tenían que lavar con el mugrero aquel. No sé cómo podían tener esa vida, pero pues verlas lavar así en a mano en un lavadero de fierro a veces, y yo veía a mi mamá, etcétera. ¿Por qué crees que queremos tanto a nuestra madre? Por lo mismo, porque fueron madres que mi mamá, fuimos 7 nosotros y No, y empecé, y ver que mi papá y mi mamá empezaron de cero también, oye, eso es fuerte, y pues mi admiración y respeto para las mujeres, en serio.
1: Sí, claro, la verdad, serio. sí, cierto, las mujeres que realmente sí. Ellas son los que realmente pasan ese proceso. Uh-huh. Entonces, bueno, yo tengo 2 hijos, nada más, tuve dos, uh-huh. A mi hijo y mi hija.
0: Sí.
1: Pero sí he visto todo lo que... pues, todo su proceso de cuando empieza el... Que ya tiene que aliviar el dolor, que ya empieza, que ya culmina todo.
0: Uh-huh.
1: Y sí, claro, una mujer es la que sufre más.
0: Sí, sí.
1: Es la que sufre más. Y entonces, bueno... Las mujeres realmente sí valen mucho, la verdad.
0: Muchísimo.
1: Mi respeto para todas las mujeres, mi respeto para todas las mujeres. Porque nosotros los hombres solamente, bueno, me dices tú, ¿no? Tenemos relaciones, pero nosotros nunca andamos con otra... aguantando 9 meses.
0: No, pues andamos cargando con el paquetito que dejamos ahí, pues.
1: Imagínate. Ahora que si somos canijo, bueno, no, creo que es una mala palabra eso.
0: Uh-huh.
1: Si somos tremendos, mientras las mujeres están, nosotros buscamos otro lado.
0: Sí, es cierto.
1: Nosotros buscamos otro lado.
0: Uh-huh.
1: ¿No?
0: Todavía les pagamos con eso. Es muy malo eso, realmente.
1: Exactamente.
0: Fíjate que eso, pues sí, tenemos esa mala naturaleza, vamos a decirlo así, ¿no? Pero yo creo que por respeto ya deberíamos hacerlo nosotros mismos, fíjate. Por ejemplo, yo no tengo ahorita, y te lo hago público, ¿no? No tengo los pantalones como para traicionar a mi esposa, ¿tú me entiendes, no? Sí. Podrá haber tentaciones, podrá haber mujeres muy bonitas, eso no lo vamos a negar, esa es nuestra mala naturaleza.
1: Exactamente, uh-huh. Exactamente, esa es la palabra correcta, exacto, lo que tú estás diciendo.
0: Uh-huh.
1: Pero sí, la verdad, la mujer vale mucho,
0: mucho,
1: sí. Mucho, mucho, y tiene que ser valorada.
0: Mucho.
1: Y bueno... pasándolo de esto, amiguito, lo que está haciendo.
0: Ah, sí.
1: Fíjate que, como dijo la mujer que habló ahí, una mujer, ¿cómo se llama el que dijiste tú? Que la corrupción está, él está robando así a... Ahora sí que descaradamente, ¿no?
0: Uh-huh.
1: Horacio, ¿tú no crees que el día de mañana que él entregue la presidencia? Claro, tiene que buscar un lugar donde irse. Es como México. México, digamos, fue se fue Calderón para allá, para Calderón,
0: sí,
1: se fue Peña Nieto.
0: A España se fueron todas esas gente.
1: De Gortari.
0: Sí, están huyendo.
1: Uh-huh. Creo que aquí radica el ¿cómo se llama? Ay, olví su nombre.
0: Uh-huh. Zedillo, dices tú.
1: Cedillo, ajá, exactamente, él radica aquí.
0: Sí.
1: El único que está allá creo que es Fox.
0: Sí.
1: los otros, como como Alito Moreno, pues, quieren que este gobierno entre a México.
0: Sí, por supuesto. ¿No? Sí. Lili Téllez, todo eso.
1: Ah, Lili Téllez, todo eso.
0: El canalla Canallín también.
1: Exactamente,
0: ¿no?
1: Exacto. Uh-huh. ¿Por qué? Porque claro que les conviene si este gobierno entra, porque...
0: No, y saben muy bien ellos que Donald Trump trae en su mente quitar todos los gobiernos con tendencias a izquierda, que es lo que tiene el gobierno de México. No actúa como tal, pero son... son generaciones
1: como
0: estas.
1: Tú dijiste otro rato, sí. Como tú dijiste, que, bueno, ¿cómo se llama? Marco Rubio, ¿no?
0: Sí, Marco Rubio, sí.
1: El que dijo que ya no voten por... Bueno, sabes que el que está haciendo todo esto.
0: Ese fue J.D. Vance. Es el vicepresidente.
1: Ajá, pero Marco Rubio le está dando todo su...
0: Digamos,
1: Donald Trump, digamos que es su mano derecha.
0: Así es, se está convirtiendo en eso, exactamente. De hecho, ya los votos, los momios, como le dicen, van a favor ahorita de Marco Rubio. Vamos a ver su actuación que va a tener con Cuba. Eso va a ser muy esencial para él. ¿Por qué? Porque realmente Donald Trump le va a echar ganas a Cuba, porque dentro de lo que está haciendo, fracasó en Irán, no ha cambiado el régimen de gobierno. Es un fracaso eso. Entonces, fracasos con las primarias y las intermedias que va a haber en noviembre, pues va a hacer mucho daño, por eso tiene que apurarse quizá con Cuba, ¿no?
1: Pero sí, lo que como tú dijiste, lo que sí realmente Fidel Castro y su hermano, la verdad sí ellos sí han castigado a su pueblo.
0: Mucho, mucho, están muy fregados.
1: La verdad sí.
0: Por no decir otra palabra, los cubanos. Te dejo, mi estimado. Muchas gracias por tu opinión y gracias por tu apoyo, ¿eh?
1: Dale pues, Horacio.
0: Ándele pues, cuídese mucho. Buen día, hasta luego. Gracias por compartir. Hasta luego. Adelante, buenos días, tenemos otra llamada. Buenos días. Adelante. Bueno, ¿no me escucha? Adelante, 1, 2, 3.
2: Ya estamos aquí, ¿no? Gracias.
0: Ah, Salvador, ¿qué pasó? Dime, ¿qué pasó? ¿Qué se te olvidó, eh?
2: No estoy de acuerdo con el que habló.
0: Sí. Dime.
2: ¿Por qué? Porque una mujer cuando da de cuenta que la... O sea, usted la cuida, ¿no?
0: Ajá.
2: ¿Y se porta mal?
0: Pues no me interesa.
2: Hay que dejarla ir, ¿no?
0: Sí. Ahora te voy a decir una cosa. Una vez di una conferencia acerca de eso, y yo dije que la responsabilidad es de uno. Cuando la mujer cuando la mujer se porta mal, es que uno está fallando también, la verdad. Ahora, si la mujer por naturaleza ya tenía tendencias malas, pues es cuando está el noviazgo y es cuando uno tiene que meter inteligencia y decir, ¿me conviene o no me conviene esta mujer?
2: Si
0: trae el borotado, sácate de ahí, mano. Porque, ¿sí me entiendes lo que te digo?
2: Cuando,
0: ¿no?
2: Así como recibe uno, tiene que recibir la mujer, ¿no?
0: Así es. Entonces uno tiene que saber, porque hay un dicho que dice, uno escoge y la mujer es la que acepta. Porque uno anda como gavilán pollero en la juventud. ¡Ay, qué bonita aquella, qué bonita aquella, qué bonita aquella! Y ya va, y simplemente, no sé si tú fuiste a bailes.
2: No, me pasé como 10 años.
0: Ok. Cuando ibas a sacar a una muchacha y le decía, ¿bailas? Y ella decidía si sí o si no. ¿A poco no es cierto eso?
2: ¿Sí?
0: Ahí está la naturaleza, así es la naturaleza. Nosotros vamos a buscar y si buscamos mal, porque hay mujeres buenas, hay mujeres también no tan buenas, por decirlo así.
2: Por eso le estoy hablando, porque el compañero dice que todas, no, hay mujeres buenas, malas.
0: Hay de todo, hay mujeres que le gustan las mujeres, por ejemplo, ¿eh?
2: Entonces,
0: y después te traicionan con una mujer, imagínate.
2: No, es peor.
0: Y hay hombres que...
2: No, pero le digo que que no, una mujer que la tenga bien en su casa y todo, sí. Y se porta mal, pues, ¿qué vamos a hacer?
0: No, pues mandarla a la... ya sabes. Sí, ya. Una cosa sí te digo, la mujer se tiene que amar ella misma y el hombre también. Eso se llama dignidad, mi estimado. Ahora, sí, eso es. Yo no sé qué tienen las mujeres porque tienen un, ¿cómo te puedo decir? Un grado tan grande de aguante, ¿eh? ¡Qué bárbaras! A ver, muchas veces hemos sabido de mujeres que han perdonado 2-3 veces a su marido. La pregunta es, si tú, tu mujer se va con otro y luego regresa, ¿tú la perdonarías? No. No. Para que veas cómo es. Eso es lo que tenemos que estudiar, la naturaleza. Las mujeres tienen que saber que nosotros no perdonamos. Y no, la mujer tiene que saber que porque ya sabe, que no perdone tampoco. Dime.
2: ¿Pero sabes por qué? Porque con uno como hombre ya sabe cómo es uno, ¿no?
0: Por eso.
2: ¿Quién es la que va a regarla?
0: ¿Pero qué vas a buscar en la calle si ya lo tienes en tu casa?
2: ¿Y si no le dan nada?
0: Pues ahí es, ya es responsabilidad tuya porque no te lo has ganado tampoco. A lo mejor la tienes tan enojada todos los días que... ¿Quién le da ganas de darte cariño?
2: Pero si le da todo, le da
0: no,
2: todo.
0: No, pero lo, eso es obligación, es diferente. ¿Entiendes lo que te digo?
2: Le voy a decir una cosa. Hey. Si usted llega a su casa después de trabajar y la abraza por atrás, y la abraza así, con cariño, y le dice, quítate, ¿qué hacer?
0: Eso ya no es mantenerla, ¿me entiendes? Eso es ya un rechazo. Estoy de acuerdo
2: irnos, ¿no?
0: Pues, luchar. Es lo que tenemos que hacer, luchar. A ver, vamos a sentarnos. Llego, te abrazo, te hago mucho cariño. ¿Qué te pasa? ¿Qué? ¿Cómo sabemos si nos está ocultando que fue abusada o alguna cosa?
2: Eso es lo que siempre le he dicho, Horacio.
0: Sí, por eso es la comunicación y ya somos una sola persona, somos una sola carne. Es decir,
2: háblame de tu vida.
0: Pues, dime que este está afectando.
2: Y esto,
0: claro, es la inteligencia.
2: Es la inteligencia de
0: uno, pues. Entiéndelo. Uno es el responsable del hogar.
2: Tienen que hablar.
0: Claro que tienen que hablar.
2: Sí. ¿Es abusada?
0: Sí.
2: No, yo por eso, mis niños están, no quiero a nadie que los toque.
0: Sí. Muy bien. Ándale, pues, buena discusión. Gracias. Ahora, hasta luego.
2: Bye.
0: Adelante, buenos días. Tenemos otras llamadas.
3: Buenos días. Si
4: Chris viera.
0: Adelante.
4: Muffin, that's it. Use the sandwich.
3: Next window, please. Thank you.
4: Thank you.
0: A mí ordéname una hamburguesa. No me está escuchando. Voy a esperar a que termine su pedido. Qué cosa, ¿no? Buenos días, adelante.
5: No, las hamburguesas no son muy buenas para los de 68 años.
0: ¿Qué pasó? No me estás descubriendo.
5: No, estos son para los de 20.
0: Yo que ando de galán, me estás quemando.
5: ¿Andarás de galán? O como
0: te galón, dije yo.
5: ¿No? De galón.
0: Ya no me queda, hombre. Ya es el ridículo uno de esta edad. Es lo que tenemos que aprender. No. Todo en la vida tiene su tiempo. Tuve mi tiempo de soltero, muy bien. Lo aproveché bien. Claro. Respetando a las mujeres, claro, siempre.
5: Toda la vida.
0: Y de casado, pues tuve mis tropiezos de muy naturales, de jóvenes que la regamos. No andando con otras mujeres, no. Sino en la relación familiar y todo eso, todo tiene su tiempo. Y llega un momento en que uno dice, hasta aquí, ¿no? Entonces vamos a disfrutar de lo que venga. ¿No es así, mi estimado?
5: Sí, claro. Y mira, más que todo, Horacio, hablando de los varios que hablaron, de los varios temas que se derivaron del reportaje que sacaron Facebook acerca de la vida de tu papá y todo lo que vivió y todo, ¿no? Que te quebrantó bastante y pues...
0: Sí.
5: Verá, tuviste una buena relación con tu padre y gracias a Dios por eso.
0: Sí.
5: Y yo no puedo decir lo mismo, tuviste una mala relación con mi padre porque él fue muy violento.
0: Sí,
5: y tienes razón. Mira, tuve la fortuna de tomar 6 meses de psicología, un curso, pues tú sabes, son 6 meses.
0: Qué bueno.
5: 3 meses, tomé 6 meses.
0: Sí.
5: Y muy poquitito lo que uno aprende en 6 meses, muy poquito. Pero lo que sí aprendí en esos 6 meses es de que cada quien tenemos una cabeza y esa cabeza está programada, está llena de información que ha tomado uno desde chico.
0: Sí.
5: Entonces, por ejemplo, hay mujeres, como decía el último amigo, no sé si Salvador el otro, que se parece mucho a la voz de
0: Sí, se parecen mucho.
5: Se parece, sí.
0: Creo bastante. Que es Samuel. Entonces, y Salvador, sí, adelante.
5: Samuel, bueno, el último que habló dice, no, pues que es que si yo llego le doy un abrazo por atrás y me avientan. Y mire Salvador, Samuel, cualquiera que sea. Lo que sucede es de que cada cabeza es un mundo, dicen. Y entonces hay situaciones ¿sí? que una persona, hombre o mujer, no ha arreglado, como dicen, no se han solucionado situaciones que vienen desde chico. Situaciones de rechazo, de enojo, de ira,
0: sí, situaciones exacto,
5: de baja estima, esa baja estima, situaciones de engaño, de traiciones, ya sea el papá, la mamá, todo eso se va quedando en la mente de los niños. Por eso tenemos que tener mucho cuidado cómo nos comportamos con los niños, porque a ellos se les va quedando la grabadora y con el tiempo ellos reaccionan y dicen, ¿por qué soy así? Ni ellos entienden por qué son así. Llega uno a grande, llega de marido, de mujer, uno no entiende ni por qué.
0: Un ejemplo, y ahora se le iba a preguntar a mi mamá y se me fue el rollo, ¿no? Yo no me acuerdo, en mi caso, fíjate, y lo voy a decir públicamente, ¿ok? Yo no me acuerdo ni un pastelito en mi cumpleaños, ¿ok?
5: No te acuerdas.
0: No me acuerdo que lo hayan hecho, por eso no puedo juzgar, porque no me acuerdo. No me acuerdo de una piñata, no me acuerdo con todos los amiguitos, con gorritos y todo eso, no me acuerdo. Se llega mi cumpleaños y yo le ruego a mi esposa que no me haga nada. Fíjate, ¿por qué? Porque no me enseñaron a disfrutar de mi cumpleaños.
5: Sí, uno no aprendió exactamente lo que estamos hablando. Ajá. Entonces, no es que sea mujer mala, mujer buena, hombre malo, hombre bueno. ¿Qué hay detrás del rostro de esa persona? Y el detrás es quizás usted, señora, o usted, señor, con respeto le hablo, nos hablamos a todos, quizás, y eso piénselo, cuando su esposa o su esposo se esté comportando groseramente con usted, piénselo.
0: Sí.
5: No, a lo mejor no tiene nada que ver con usted.
0: No.
5: Que tiene que ver mucho con el pasado, que le afectó y que le dejó esa costra, esa cicatriz en el cerebro, en la mente de esa persona. Y en ese momentito usted le recordó algo a esa persona.
0: Así es.
5: Que la persona no tenía hace mucho tiempo, lo recuerda y reacciona contra usted. Así que tomémoslo por el lado amable, ¿verdad? Tomémoslo por el lado en que cuando le hacen algo a uno, no es contra uno que lo están haciendo.
0: Y lo bueno de todo esto es que todo tiene arreglo en la vida, hombre. Es cuestión todo de nomás entrarle arreglo al toro por los cuernos. Es todo.
5: Claro, pero ¿cómo encuentras el arreglo?
0: O sea, aprendiendo a torear. Vamos a decir.
5: Buscándolo.
0: Exactamente. Información, ¿verdad? Técnicas, conocimientos, consejos.
5: Exactamente.
0: Y entrarle por ese rumbo. Ahora, no crean que esto va a ser de una pastillita que te alivia en el mismo día. No,
5: sí, no es mágico.
0: Todavía falta el proceso. Por eso nos dicen, sí, vas a tomarte estas pastillas por 2 semanas. ¿Eh?
5: Sí, claro. Sí. Claro. Y de nuevo, entre más tiempo daño, más tiempo la terapia.
0: Sí.
5: Y si nunca se va a buscar la terapia,
0: nunca se
5: va a arreglar la situación.
0: No.
5: Se va a pasar de generación en generación y lamentablemente yo creo que vas a tener que cortarme porque creo que Marisol llega con un abogado hoy, ¿no?
0: Sí, sí, él todavía no ha marcado.
5: Ay, tú me avisas.
0: Sí, yo te aviso. Gracias por preguntar.
5: Mucho el tiempo.
0: Muchas gracias.
5: Ellos nos ayudan a mantener este programa.
0: ¿Cómo no? Sí, mira, y nos permiten estos temas que son cotidianos.
5: Importantes.
0: Muy
5: importantes.
0: Sí. Es que
5: no se sienta rechazado, no se sienta rechazado.
0: No,
5: si yo le contara mi situación actual ahorita, usted llora.
0: Sí, yo te entiendo.
5: Pero no lo tomo así, lo tomo del otro lado.
0: Sí,
5: ok, todo esto no está bien en mi vida ahorita, pero ¿qué tal lo que está bien? Entonces voy a disfrutar, voy a aprovechar lo que está bien y poder hablar es estar bien. Entonces eso lo voy a aprovechar, poder escuchar, poder ver, poder hablar, poder caminar, lo que usted puede hacer. Y el que no puede hacerlo, ¿sabe qué? Pídale, confiemos en Dios que lo va a poder hacer.
0: Así
5: no
0: es.
5: Se rinda,
0: así
5: no
0: es.
5: Se dé por vencido. Que la mente no lo dome, usted es dueño de su mente, no la mente.
0: Y ahorita, en la situación de 50 años, 60 años, pues ya hay que ir a platicando ya, ¿dónde vamos a terminar? ¿Dónde vamos a quedar? ¿Qué va a pasar con nosotros?
5: ¿Cómo?
0: ¿Qué va a pasar con los hijos, etcétera, no?
5: Pues
0: ahí está.
5: Exactamente.
0: Pues gracias, mi estimado, y aquí está Marisol.
5: Sí, claro.
0: Te lo agradezco muchísimo.
5: Marisol. Dile a Marisol que me dejó corta con el tema de los niños, porque estaban hablando de los niños hace un rato. A lo mejor mañana no nos da oportunidad de Horacio de hablar de eso. Marisol, el abogado Franco, que se llama.
0: Sí, el abogado.
5: Dios bendiga.
0: Gracias. Ahí está. Hasta luego. Pues ahí están los saludos para ustedes. Marisol, buenos días. ¿Cómo estás?
6: Muy buenos días, señor Horacio. ¿Cómo amaneció?
0: Muy bien, muy bueno, no tan bien, fíjate, amanecí con un sueño terrible, ¿no? Pero ya estamos muy bien. ¿Cómo están ustedes,
6: Bien, bien, gracias a Dios. Y con nosotros el abogado Frank.
0: El abogado Frank, buenos días, ¿cómo está?
7: Buenos días, ¿cómo está?
0: Estamos bien, enjoying for the beautiful day today, you see, ¿no?
7: Yes, thank you.
0: Thank you, thank you. Muy bien, pues aquí está Marisol de nuestro despacho de Carpenter en Zuckerman. Aquí están. Gracias para enseñarnos y contestar también preguntas. Y también, ¿sabes qué? Dile al abogado Frank y también que busque qué consejo nos puede dar, ¿no? Independientemente de los temas que tengamos para hablar, para enriquecer más la plática muchas veces. Porque hay gente que a veces ha preguntado, pero no ha escuchado las respuestas. Entonces, complementaremos esto con un poquito más de consejos y preguntas. ¿Te parece bien, Marisol?
6: Claro que sí, claro uh-huh. que sí.
0: Muy bien, muchas gracias. Pues adelante a anunciar el despacho, ¿sí?
6: Claro que sí. 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
0: Muy bien, muy bien. Pues ahí están. ¿Qué días tienen abiertos o cómo están?
6: Estamos abiertos 7 días a la semana, 24 horas al día.
0: Uh-huh. 24 horas al día para cualquier emergencia que se le puede presentar. Y vaya que tomen este teléfono porque ¿cuándo salen los niños ya de vacaciones, Marisol? Más o menos, ¿eh?
6: Ah, dependiendo. Yo creo en el distrito de las escuelas hay unos que salen en junio, hay otros posiblemente que salen posiblemente hasta más temprano si son escuelas privadas, uh-huh. Pero quiero decir que posiblemente ya los infantes de julio, mediados de julio posiblemente es cuando salen ya para sus vacaciones.
0: Muy bien, entonces de esa pregunta se deriva otra pregunta. ¿Qué es lo que se tienen que llevar muchas familias que van a agarrar carretera, que van a salir, porque pues es un salidero de gente, tú lo sabes, ¿no? Un manejadero. ¿Qué recomendación, qué hay que llevar para ese viaje en cuanto a la seguridad contra accidentes? Para que le digas a Frank, por favor.
6: Frank, your next question is knowing that summer's quickly approaching, kids are going to be out of school, and a lot of family members are thinking of going on trips or going out of town, what would be some of your recommendations to secure that every family member is safe once they're out on the road?
7: That's a great question. In order to make sure that you're protected, the first thing to do is make sure that your car is safe. So make sure that, you know, you have enough air in your tires. Make sure if if any sort of maintenance issues are remaining, that you take care of them. So your car doesn't get stuck on the side of the road. Make sure you know the roadways of where you're going. I will tell everybody that lately there have been a lot of accidents along some of the more, not just in the city, but outside of the city in the more remote areas such as Yakima, Spokane, and even up north in the Skagit County area. So always be careful. Make sure your cell phones are charged. Make sure your insurance coverages are valid and up to date. Make sure you have a copy of your insurance card and your driver's license with you at all times. And make sure that you are aware of what kind of insurance coverages you have just in case something does happen. And I hope it doesn't happen to anybody, but if it does happen, make sure that you're ready to show your insurance card, make sure that you have your good insurance and that you can take care of everybody in your car. And also make sure that nobody that doesn't own your car, or be careful with who borrows your car and takes it long distances as well. If it's your brother, a family member, your mom or your dad, your uncle, somebody close to you, that's usually okay. But I wouldn't let some friend that you just met borrow your car to go 3 hours to Yakima and come back.
6: Okay, como acaba de explicar el abogado, sabiendo que muchos niños están a punto de salir de la escuela, uh-huh. y hay muchas familias que están planificando para salir de viaje, una de las cosas que recomienda nuestra oficina es que por primero que su carro obtenga el mantenimiento necesario. Asegúrense que las llantas tengan el aire adecuado, tengan esencialmente toda la información correspondiente a su carro. También asegurarse las vías o las calles que ustedes intentan en tomar, esencialmente saber exactamente a qué lugares no entrar y qué lugares sí se puede entrar. Al igual también estar muy al tanto con el tipo de cobertura que tienen sus automóviles. Si no tienen posiblemente la registración o una copia de su póliza, sería recomendable que se comunique con su agente de aseguranzas para obtener esa información. Una de las cosas también que se les recomienda es, aparte de tener una copia física, tomarle una copia a sus datos datos importantes y posiblemente enviárselos a un correo electrónico por si algo llega a pasar, usted tiene acceso todavía a esa información. Y por último también estar pendiente de que si usted está, posiblemente no está planificando en salir, pero posiblemente alguien, un familiar, un amigo te pidió prestado su automóvil para llevárselo de vacaciones, es importante usted saber exactamente a quién usted le está alquilando su automóvil. Sí. O si llega a pasar un accidente y los daños que pueda causar esa persona estén cubiertos bajo su póliza.
0: Mira nomás, muy buena respuesta. Thank you, Frank. Bueno, a ver si hay alguna pregunta por aquí. A ver quién está hablando. Permíteme un segundito, por favor, Marisol. A ver, no había nadie ahí. Pero en fin, estaba como sonando el teléfono. Muy bien. Preguntan, ¿de dónde sale y cómo sale la compensación de gastos, de pago del abogado y lo que recibimos nosotros? ¿Cuál es la fórmula? ¿Cómo se hace eso?
6: Frank, after an accident, how is it determined how a client gets paid or how an attorney gets paid? Where do those funds come from?
7: 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So after, let's say, a car accident or a premises liability where there's an accident at a business or outside of a business and you have an accident where you fall or you receive injuries, the first thing that we need to do is find out who's at fault. So in a car accident, if you get rear-ended by some other car, clearly the other driver's at fault. And so we need to uncover and investigate whether they have insurance or not. If they have insurance, then we do a policy investigation to determine how much money is available within that policy. Once we know that, then we also confirm how much insurance coverages you yourself have for medical benefits and uninsured or underinsured motorist benefits. 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So, for example, if the other insurance company has a minimal state policy limit of $25,000 and you yourself have a UIM or UM claim for $25,000 and there's $10,000 in medical coverage, then you can treat up to about $50,000, $60,000, and then receive a settlement as well. So it's very important that your attorney understands and knows all of these details so that they can proactively work your case, control your medical bills, and then at the end of it, receive a settlement from the at-fault party's insurance company to compensate you for your pain and suffering and to also pay your medical bills in full and keep all the medical bills in control so that you don't end up paying everything towards medical bills and lawyer fees and you get a very small check. We work very hard to that so that the client is very happy with the amount of money that they receive.
6: Okay, como acaba de explicar el abogado, la persona que obviamente será responsable para pagarles de una compensación adecuada será esencialmente la persona que causó el accidente. Ya, si supongamos que si fuera un accidente automovilístico, obviamente sería el defendiente en este caso. Y una de las cosas que nuestra oficina hace es trata de averiguar exactamente, obviamente, de verificar que el defendiente tiene aseguranza y por segundo determinar exactamente qué tipo de póliza tiene o qué cantidad de póliza tiene la persona que causó el accidente. Hay instantes donde nuestros clientes posiblemente sus lesiones corporales son mucho mayor de la cantidad de la póliza del dependiente, pero la persona cuenta con una póliza también adicional bajo su propia aseguranza donde puede cubrir por los gastos adicionales que se pueda incurrir al resultado de un accidente automovilístico. Al igual, si supongamos que usted se haya lesionado en una sucursal, posiblemente en una tienda, obviamente la póliza de esa tienda sería una póliza comercial, donde supongamos que posiblemente es una cantidad mucho mayor de a una póliza de un conductor. Pero también es importante notar y verificar que sus lesiones corporales sean sumamente detalladas. Eso significa que tiene que haber registros de que usted atendió a sus citas médicas, vio a su doctor de cabecera y fue o se trató con los profesionales necesarios para que usted se alivie. Ya de eso, la oficina entonces colecta todos sus récords médicos, los somete a la defensa, lo que se dice en la demanda, ya pidiéndoles que lo recompensen usted por todos los gastos que haya incurrido, ya sea médicos, pero también posiblemente pérdida de trabajo, pérdida de salario, posiblemente pérdida de cosas personales, posiblemente su teléfono, y así es como se determina específicamente. De ahí es que se le paga una cantidad, pero también se le pagan los honorarios de los abogados.
0: Muy bien. Dice aquí, ¿qué pasa si va el dueño del carro manejando y lleva a tres pasajeros de amigos, invitados, hay un accidente? ¿Solamente la compensación la va a recibir, digamos, el dueño del vehículo, el dueño de la póliza de seguro? ¿Y qué pasa con los otros tres que van ahí? ¿Reciben alguna compensación?
6: And your next question is, if, for example, a party is traveling in a vehicle and then they get struck by the defendant, who essentially gets compensated? Does the person only driving the car get compensated, or what happens to the passengers?
7: Yeah, so if another driver is at fault and you're just the passenger, then you are part of the case and you will also receive compensation if there is insurance for if there is insurance. So if the defendant has insurance, then you would be able to get money out of the defendant's insurance. If the defendant does not have insurance, then the driver of the vehicle also should have insurance. And if they do have insurance, they hopefully have uninsured motorist coverage, which means that it protects the occupants of the vehicle if the other driver or defendant has no insurance at all. So it's a good idea for most people if you know that the car you're riding in has insurance or not, because potentially, you know, with how hard everybody, you know, the economy is and everything, if you ride in a car with no insurance and the other person also has no insurance, the defendant has no insurance, then potentially you could get seriously injured and nobody has insurance and there's really nobody to, you know, receive compensation from or receive money to treat for your medical bills. So very important. I know you can't control a random defendant coming in and hitting your vehicle, especially if you're a passenger, but you can control whose car that you get into. And it's always a good idea to know generally, you know, that the person that you're riding with has insurance as well.
6: Okay, como acaba de explicar el abogado, si usted es un pasajero de un automóvil donde usted fue lesionado a resultado de la negligencia del dependiente, una de las cosas primero que se determinaría es que el dependiente tenga aseguranza. Ya supongamos que si el dependiente no tiene aseguranza, pero el dueño del automóvil donde usted venía tiene aseguranza, y esa persona tiene la aseguranza o la cobertura apropiada, ya sea aseguranza de un conductor que no tenía aseguranza, usted puede ser compensado. Ahora, la cosa es, supongamos que si ni el descendiente ni la persona que venía, el dueño del carro que venía conduciendo el carro, tiene aseguranza, es donde esencialmente podría haber un problema, ya que usted podría salir seriamente lesionado y no habría la cobertura apropiada para cubrir estas posibles lesiones corporales. Sabemos muchas de las veces que ciertas cosas, ciertas circunstancias están fuera de nuestro control, pero siempre sería una buena idea de que usted determine dónde, de que en el carro que usted va a obtener un transporte, que esa persona tenga la seguridad necesaria por caso de un accidente. Sabemos, o si usted

0: atención que les podemos dar con mucho amor y por parte de nuestra oficina. Incluso también sabemos con el clima político con el que estamos, queremos que todos, toda nuestra comunidad esté a salvo de especialmente de las personas con que se rodean, que lugares salen sabiendo que la situación ahorita está un poco difícil para muchas personas y para muchos familiares. Nomás con eso dicho, como recordatorio, si alguien tiene preguntas, y posiblemente si usted tiene un tipo de pregunta, y no es necesariamente un caso de lesión corporal, pero es bueno asesorarse. Si usted tiene algún tipo de pregunta, con mucho gusto nuestra oficina puede ayudarles a contestar sus preguntas. Ya si esencialmente si es algo que con que nuestra oficina no los puede atender, así que nuestra oficina puede trabajar en darles una referencia para ayudarles a asesorar su caso con la información necesaria para que usted salga adelante.
1: Muchas gracias Frank, muchas gracias Marisol. Pues qué tal si nos despedimos anunciando el despacho, el teléfono, Marisol, muchas gracias, ¿eh? Adelante.
0: Claro que sí, el nombre de la oficina es Carpenter y Beckerman, y el número de teléfono es 1-800-800-2222, 1-800-800-2222, y como recordatorio, todas nuestras consultas son gratuitas.
1: Muy bien, es gratuita la consulta, no tema usted a pedir una asesoría, una orientación y usted decide, todas estas consultas no se le cobran. Y recuerde que cuando tiene usted un abogado de accidentes y lesiones personales, pues sepa que no va a sacar ni un 5 de su bolsa. Así está, ¿verdad que sí, mi estimada?
0: Correcto, señor, gracias.
1: Muy bien, eso sobre todo para que tengan la confianza de llamar, de preguntar, de informarse lo que desee. Y ahí está Marisol precisamente en español. Gracias Marisol, gracias Frank, que tengan buen fin de semana.
0: Gracias señora, igualmente.
1: Adiós. Bueno, casi estamos por irnos, voy a leer nada más los encabezados que me quedaron de comentar. Uno de ellos es, ¿quién va a pagar los proyectos favoritos de Donald Trump, como ese salón de baile? Nosotros, señoras y señores. Ese salón de baile que ya está pidiendo $1,000,000,000 de dólares, Horacio. ¡Wow! Increíble, increíble lo que está haciendo en estas. No está ahorita el horno como para bollos. ¿Quién va a pagar el fondo de financiamiento de 1,800 millones? ¿Quién va a pagar todos los gastos de Irán? Bueno, se considera que algo está totalmente ya financiado. Pues no sé, estos regalitos. La República Checa se prepara, o Checoslovaquia, pues se prepara para recibir a una estadounidense que tuvo contacto con un paciente con ébola. El ébola viene del Congo, allá de África. Hay que estar muy al pendiente de todas estas informaciones de salud. Por supuesto que aquí en Comentando Noticias estaremos para informarles. ¿Por qué la acusación contra Castro podría conducir una guerra entre Estados Unidos y Cuba? Bueno, yo no diría guerra. ¿Qué se pueden defender? ¿Qué tienen? No tienen ni luz. No tienen ni comida. No tienen trabajo. ¿Cuál guerra? Aquí no puede haber guerra, la verdad, las cosas. Desde mi punto de vista sería un enfrentamiento muy desigual. Vamos a ver qué sucede con todo eso. Porque es un país que realmente necesita ayuda. Está viviendo una crisis económica y humanitaria terrible Cuba en estos momentos. Entonces, no creo que haya un baño de sangre. ¿Qué culpa tienen los que están encerrados en esa isla y manipulados por gobiernos corruptos? Es lo que yo pregunto. Estados Unidos sigue congelando y tiene la vista en México todavía contra los narcos, contra los carteles. Y ahorita está congelando también bienes de 12 mexicanos y 12 empresas señalados por usar el dinero del cártel de Sinaloa. Como criptomonedas también, entra mientras uno de los acusados aún figuraba como funcionario público. Ahorita andan algunos funcionarios públicos ahí al pendientito, sobre todo funcionarios públicos de Sinaloa. Ah, le pido un favor a todos, chequen muy bien porque me dejó muy desagusto esa fotografía real que me mandó una de nuestros o uno de nuestros radioescuchas, donde hay gasolinerías ya que están cobrando 20 centavos por galón por usar las tarjetas. Si ven más gasolinerías así y no nos han dicho nada, qué mala onda, pero pues necesito yo checar si está bien o está mal. Gracias a todos los comentaristas también por Facebook. Ahí estamos en el Rey 1360 Oficial. Yo los dejo. Ahorita viene el Consulado de México. No lo olviden ustedes, ¿eh? Así es que no se lo pierdan ustedes. Ya nos vamos. Gracias. Los dejo con Mercedes García aquí en el Rey 1360.
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0: Buenos días y bienvenidos, esperando que se encuentren muy, pero muy bien. Los saludamos y el día de hoy, vía telefónica, ya nos acompaña la cónsul Alejandra Ornella Soto, del Departamento de Protección, aquí en el Consulado de México en Seattle. Y nos complace el día de hoy hablar con ella para platicar acerca de medidas y todo lo que se está planeando para proteger a los fans del fútbol en este mundial, las medidas que se están tomando, y de hecho las autoridades han hecho lo correspondiente para reunirse con líderes, con la policía de Seattle, obviamente con el cónsul y con las personas correspondientes en vigilar que los derechos de los fans del fútbol pues sean respetados, ¿verdad? Y que todo fluya como una verdadera fiesta. Bienvenida, cónsul, buenos días, ¿cómo se encuentra?
1: Muy buenos días, Mercedes, muy bien, muchísimas gracias y mil gracias por la invitación. Siempre es un gusto estar con ustedes y con toda su audiencia. Sobre todo esta mañana, que pues bueno, ya nos estamos preparando para esta fiesta, ¿verdad? Y como ya lo mencionaban, pues sí, exactamente, a mí me toca estar a cargo de la protección de los mexicanos aquí en Seattle. Y pues bueno, mi trabajo es precisamente acompañar a nuestra comunidad mexicana cuando necesitan ayuda, cuando tienen un problema legal, cuando están en situación de riesgo, o cuando necesitan información adicional sobre leyes, procesos. También sirvo de enlace con varias instituciones también aquí, tanto en Estados Unidos como en México. Y pues hoy precisamente queremos hablarles de algo bien concreto, la Copa Mundial FIFA 2026, que ya está a la vuelta de la esquina. Va a ser un ambiente de mucha fiesta, todos vamos a estar bien contentos siguiendo nuestra selección. Y precisamente por eso es que hoy quiero dirigirme a todos, a toda su audiencia, porque sabemos que vamos a estar bien metidos en la fiesta, pero necesitamos algunas recomendaciones para protegernos y para proteger a nuestros seres queridos. Y es mejor tener toda esta información de antemano para prevenir, porque lo mejor es prevenir y no estar en una situación de riesgo. Entonces, nosotros aquí en Seattle vamos a tener, bueno, es una de las 16 sedes del torneo, que es el más grande de la historia del fútbol, y vamos a tener partidos aquí en el Lumen Field entre el 13 de junio y el 7 de julio, perdón. Y en Vancouver, que está aquí apenas 2 horas y media por carretera, también va a tener 7 partidos en el BC Place. Eso es muy importante porque significa que nuestra comunidad va a querer moverse, va a querer celebrar, va a querer cruzar la frontera, y eso es maravilloso, pero hay información que necesitan tener antes de salir de casa porque hay riesgos reales que queremos ayudarles a evitar. Entonces, ¿cuántos mexicanos habrá en Seattle? Hablemos de números para que entiendan la magnitud de lo que se viene. El comité organizador de Seattle proyecta que van a llegar más de 750 mil personas al área durante las 4 semanas del torneo. Esto es solamente una proyección, todavía no tenemos a los 750 mil visitantes y no sabemos cuántos de ellos sean mexicanos, pero aquí en el área metropolitana de Seattle, donde vivimos, según algunas estimaciones que tenemos, hay más de 50 mil connacionales mexicanos. Esto sin contar a los mexicanos que tenemos en todo el territorio de Washington, que son un poco más de 800 mil. Y pues durante el Mundial vamos a recibir a muchos más que vienen de México o de otras ciudades de Estados Unidos para seguir los partidos de diferentes selecciones. Si bien la selección mexicana no va a jugar aquí, sino que va a estar en México, en el Azteca y en Guadalajara, pero va a haber muchos connacionales de aquí de Seattle que van a querer cruzar a Vancouver a ver otros partidos porque Vancouver está muy cerca y tiene juegos muy atractivos. Y pues allí empieza la parte más importante de esta conversación. El Consejo de Gobiernos del Condado de Whatcom, que es el condado fronterizo de aquí de Washington, proyecta que en los días del partido el tráfico en la frontera puede aumentar entre un 50 y un 100%. Esto significa filas enormes, tiempos de espera muy largos y una presión enorme sobre los cruces de Blaine, de Linden y de Sumas. Una situación similar se dio con el concierto de Taylor Swift, que fue apenas en diciembre del año pasado, y pues esperamos, o por lo menos el gobierno de Washington espera una suma mayor al tráfico al tránsito de personas que hubo en aquella ocasión. Entonces, pues bien, el Mundial del 2026 viene con oportunidades increíbles para nuestra comunidad, pero también con muchos riesgos que necesitamos conocer. Y pues bueno, aquí viene el primero, que es la alerta migratoria, la visa para entrar a Canadá. Esto es lo que más me importa comunicarles el día de hoy, porque puede cambiarle la vida a alguien que nos esté escuchando en este momento. Desde el 29 de febrero de 2024, los mexicanos necesitamos visa para entrar a Canadá, así de simple. Y la mayoría de nuestra comunidad, lamentablemente, no lo sabe. Esto es un problema muy, muy serio, y sí quisiera explicarlo bastante bien, porque estamos esperando diferentes situaciones según cómo planeen viajar. La primera situación es por avión. Algunos mexicanos pueden tramitar un ETA, que es una autorización electrónica de viaje, que solo cuesta $7 canadienses y se tramita en línea. Pero, esto es muy importante, solo aplica si tienen una visa de no inmigrante a Estados Unidos vigente y que ya hayan utilizado al menos una vez, o si tuvieron una visa canadiense en los últimos 10 años. Si no cumplen con eso, necesitan una visa completa, incluso para viajar en avión. La segunda situación, que para nosotros es la más crítica, es que si van a viajar por tierra o por mar, todos los mexicanos, sin excepción, necesitamos visa de visitante canadiense. No hay forma de entrar sin ella. Da igual si tienen visa americana, si son residentes permanentes, si tienen DACA o TPS, para cruzar por tierra o por barco se necesita visa canadiense. Esta visa cuesta aproximadamente $185 canadienses, entre la solicitud y los datos biométricos, más o menos puede tardar de 2 a 10 semanas. Entonces, si alguien quiere cruzar la frontera con Canadá en junio para ver un partido, ya está en el límite del tiempo para empezar a tramitar su visa, para que puedan tenerla para poder cruzar si quieren cruzar a Canadá. La tercera situación es que si no tienen visa de no inmigrante en Estados Unidos vigente, la visa canadiense es obligatoria sin importar cómo viajen. El error más común que estamos viendo es que muchas personas creen que porque tienen visa americana o porque tienen green card o porque viven aquí legalmente pueden entrar a Canadá sin problema, pero para cruzar por tierra o por mar eso es falso. La visa americana no les da acceso a Canadá por la frontera terrestre, son dos países distintos con sus propias reglas. Entonces, para verificar exactamente los documentos que necesitan, les recomendamos visitar el sitio web ircc.canada.ca, en donde hay un cuestionario sencillo que les dice en minutos qué requieren. Y en el consulado, por supuesto, también los podemos orientar, y pues para esto no necesitan cita para venir al Departamento de Protección, y no duden en llamarnos también antes de ir a la frontera, por favor. Ahora, ¿qué riesgos podríamos enfrentar en la frontera? Pues CBP, ICE y deportación. Entonces, esto es algo que ya está pasando, no es un escenario hipotético. Ya nos hemos enfrentado a casos de connacionales que llegan al cruce de Sumas, a lo mejor por error, a lo mejor por descuido, ya llegan allí, están en la línea, no se dieron cuenta, y ¡oh, sorpresa! No tienen visa canadiense. Entonces, las autoridades de inmigración canadiense los rechazan y los regresan al lado de Estados Unidos. Y cuando regresan, pues está CBP, está la patrulla fronteriza de aquí de Estados Unidos. Para una persona que está en situación migratoria irregular en Estados Unidos ese encuentro con CBP puede desencadenar un proceso de deportación. Y para alguien que tiene DACA o TPS, puede crear complicaciones graves para su estatus protegido. Y eso es devastador para las familias que llevan muchísimos años construyendo su vida aquí. Ahora, un dato legal muy importante. Bajo la Convención de Viena de Relaciones Consulares, Canadá solamente nos notifica que tiene detenido un mexicano si esa persona lo pide expresamente, y es algo que también ocurre aquí en Estados Unidos. Si alguien es detenido por las autoridades migratorias, nosotros solamente nos enteramos si esa persona solicita hablar con su consulado. Si no lo solicitan, nosotros no nos enteramos. Por eso es muy importante que la gente sepa que tiene ese derecho. Entonces, cuando ya lo saben o cuando ya entienden que pueden llamar a su consulado, generalmente ya es muy tarde o de plano, pues nunca nos enteramos. Entonces, el mensaje más importante es este. Si van a cruzar a Canadá, verifiquen su documentación antes de salir, no en el cruce, no en la línea de espera, sino antes, porque en ese momento ya no va a haber vuelta atrás, ya no va a ser tan fácil. Y si alguien ya está en esa situación, si están detenidos o tienen un familiar detenidos, que pidan, por favor, hablar con el consulado mexicano de inmediato. Ese es su derecho y nosotros estamos para responder. Ahora, pues sí, ya puse todas las advertencias, todos los focos rojos, pero ¿cuáles son las recomendaciones que nosotros les hacemos? Bueno, principalmente es que se tengan los documentos necesarios y todo desde antes. ¿Cuáles son todos esos? Pues bueno, más allá de la visa canadiense, también hay otras recomendaciones prácticas para disfrutar el mundial con seguridad. Primero, ya lo mencioné muchísimas veces, sus documentos. Por favor, carguen siempre con su pasaporte y sus documentos migratorios. No los dejen en el hotel, no los dejen en el carro. Si pierden su pasaporte en Canadá, el consulado puede ayudarles. O si lo pierden aquí, nosotros también podemos ayudarles, pero el proceso lleva algún tiempo, porque si tienen alguna identificación adicional y su acta de nacimiento, es probablemente un poco más rápido, pero si toma, aparte de que les se van a asustar por haberlo perdido, nos va a tomar un día por lo menos. Así que mejor no se arriesguen y tráiganlos consigo para todos lados en un lugar seguro, y si puede ser en un lugar en donde no se los puedan robar, mejor. Pero esto, traerlos sí es muy importante. Si viajan con menores, si van a viajar a Canadá con menores, y solamente va uno de los padres, es súper importante que lleven una carta notariada firmada por el papá que está ausente, donde den una carta de, donde den una autorización para que el menor viaje con él. ¿Por qué? Porque las autoridades canadienses pueden negar el cruce si no tienen esa carta. Entonces, vayan con un notario. Aquí en Estados Unidos hay muchísimos notarios. Si no conocen alguno, por favor, llámenos, nos dicen, y con mucho gusto nosotros los podemos canalizar con alguno para que puedan tener su carta notariada firmada para que el menor pueda cruzar. Tercero, el seguro médico. Muchas personas asumen que su seguro de aquí los cubre en Canadá. En Canadá normalmente no es así. Una emergencia médica en Canadá puede costar miles de dólares, así que antes de cruzar, por favor, verifiquen si su seguro los cubre fuera de Estados Unidos, y si no, consigan un seguro de viaje que abarque los dos países. Es una inversión pequeña comparada con lo que podría costar pues una hospitalización, ¿no? Lamentablemente, este tipo de cosas a veces ocurren y no estamos exentos del destino. Muchas veces hay accidentes que no se pueden evitar. Mejor estemos preparados. Si no lo utilizamos, muy bien, pero si los llegamos a utilizar, es mejor que esté allí y no lo utilizamos a que llegue un momento en el que lo necesitemos y no lo tengamos. Cuarto, la cuarta recomendación, que se registren en el CIRME. El CIRME es un sistema de registro de mexicanos en el exterior. Es gratuito y le permite al consulado que los ubique en caso de emergencia. Entonces, si viajan a Canadá o si están aquí de visita, que se registren. Si vienen algunos familiares de otros estados de cercanos, Portland, Utah, Idaho, no sé, vienen a visitarnos, por favor que se registren en el CIRME para que puedan, para que nosotros tengamos conocimiento de que ellos están aquí y por cualquier cosa nosotros podamos verificar que estén bien. Ahora, otra cuestión que sí es muy importante y la recalco muchísimo es qué va a pasar con algunas drogas, con el alcohol, con los DUIs. Esto es muy importante que tengamos en cuenta. Es un tema bien incómodo, pero es muy importante, sobre todo para el ambiente de celebración del Mundial. Sabemos que aquí el cannabis es legal, es Washington, en Columbia Británica también es legal, pero su transportación por la frontera es un delito federal en ambas naciones. Aunque sea una pequeña cantidad, aunque sea para uso personal o aunque sea legal en ambos estados, las consecuencias pueden ser devastadoras. O sea, pueden ser arrestados, les van a confiscar su vehículo, les van a prohibir la entrada a Canadá de por vida o les van a cancelar la visa americana. Y no vale la pena ese riesgo. Entonces, por favor, no lo hagan. Evítense problemas. Como les dije al principio, cuidémonos, cuidemos a nuestra familia y ayúdenos a nosotros como consulado a cuidar de ustedes. Ahora, algo ya hablando sobre este tema y sobre drogas sintéticas, nos preocupa muchísimo, sobre todo en el contexto de Vancouver, porque hay una alerta muy alta sobre drogas contaminadas con fentanilo que ha causado una crisis de sobredosis allá en British Columbia. Entonces, por favor, si alguien consume alguna droga recreativa en Vancouver, hay un riesgo muy real de contaminación. Mejor no consuman. Nosotros podemos divertirnos muy bien con una cerveza, con un refresco, con la familia. Mantengamos esto sano, mantengamos un ambiente sano. Y si por alguna razón ven que alguna persona entra en crisis por algún tipo de sobredosis, por favor llamen inmediatamente al 911. Entonces, también aquí en el estado de Washington, sabemos que el ambiente del Mundial va a ser muy festivo y es completamente natural. Nosotros también ya estamos preparados para eso. Ya estamos muy emocionados por diferentes partidos que va a haber, pero les recuerdo que tomar y manejar no se llevan bien. Si van a tomar alcohol, por favor, no manejen. Recuerden que las leyes de DUI aquí en Washington y también en Canadá son muy estrictas y un arresto puede tener consecuencias migratorias muy, muy serias. Ya nos ha pasado, ya hemos visto que lamentablemente muchas personas terminan con problemas migratorios por DUI. Entonces, evítense ese problema. Si van a tomar, asignen a un conductor que no tome para que los regrese a su casa o tomen el transporte público, taxis o alguna aplicación. Aquí en Seattle tenemos muchísimas opciones. En Vancouver también hay muchísimas opciones de transporte público, así que no se arriesguen. También en los estadios, recuerden que hay artículos prohibidos en el Lumen Field y en el BC Place, banderas muy grandes, objetos que puedan usarse como proyectiles y alcohol que no sea vendido dentro del estadio. Entonces, antes de entrar a un partido, por favor, revisen la lista de objetos prohibidos en el sitio web oficial del Mundial para no llevarse una sorpresa en la entrada. Ahora, finalmente, Quiero que sepan que el Consulado de México está aquí para ustedes y que durante el Mundial vamos a estar más presentes que nunca. ¿Qué podemos hacer por ustedes? Bueno, pues si tienen una emergencia consular, si los detienen, si pierden documentos, si tienen un familiar en problemas, pueden llamarnos. Si son víctimas de un delito, también podemos acompañarlos, darles información sobre qué es lo que tienen que hacer, a dónde se tienen que dirigir. Y si necesitan también saber qué documentos necesitan para viajar a Canadá, con mucho gusto los vamos a orientar. También estamos trabajando con organizaciones de la sociedad civil en el condado de Whatcom para que tengan información cerca de los cruces fronterizos durante los días de partido. La idea es que si alguien llega a la frontera sin los documentos correctos, haya alguien que los oriente y les explique qué opciones tienen antes de que cometan un error que les cueste caro. Y pues bueno, por favor, manténganse en comunicación con nosotros. Vamos a estar publicando videos cortos, infografías, códigos QR, con links directos al portal de Migración Canadiense en nuestras redes sociales. Por favor, síganos en Twitter, en X, en Instagram y en Facebook para estar al tanto de toda la información. Y quiero mencionar también que el Consulado General de México en Vancouver va a tener presencia física durante el torneo cerca del estadio BC Place. Así que si tienen algún problema estando en Vancouver, también pueden acudir a ellos. Nosotros vamos a estar en el Seattle Center con una mesa de recursos proporcionando mayor información y nos pueden acompañar allí, pueden llegar con nosotros y con muchísimo gusto nosotros les vamos a dar más información.
0: Excelente, pues sí, de verdad, conforme fluía la charla, estaba tratando de imaginarme pues todo lo que va a ocurrir. Nuestra gente se desplaza o incluso recibe a familia que vendrán de otros países a visitarlo. Somos sede mundialista. Exacto. Y efectivamente, pues aquí cerquita de dos horas, tenemos a Canadá, que también es otro país anfitrión de esta gran Copa del Mundo, con 48 países participantes, una serie de Copa pues inédita, primera vez que participan tantos equipos. Y sobre la participación en México, aquí se podría dar en la siguiente ronda, así que sin emocionarnos demasiado, pero más o menos ahí hablando ya con los expertos, hablamos ayer con Carlos Tapia aquí y pues estuvimos analizando que no está descartada la posibilidad, pero bueno, ya vamos a ver conforme se vayan dando las llaves de la siguiente ronda. Así que muchísimas gracias, ha sido un verdadero placer y honor tenerla el día de hoy aquí hablando de estos anuncios tan importantes. Todo lo que usted aquí hoy compartió es importantísimo, es una fiesta de fútbol, no podemos empañarla por una mala decisión, debemos ser muy conscientes de cómo poder vivir una fiesta realmente en todo el sentido de la palabra fiesta, y responsablemente sobre todo. Así que muchísimas gracias. ¿Un último mensaje antes de despedirnos hoy?
1: Claro que sí. Recuerden, por favor, que el consulado está cerca de ustedes. Vamos a estar en el Seattle Center. Vamos a estar más cerca que de costumbre. Vamos a estar allí durante los partidos de México. Cualquier cosa que necesiten, por favor, comuníquense con nosotros al 206-618-8202, que es nuestra línea de protección consular. Ahorita está funcionando únicamente con WhatsApp, entonces mándenos un mensaje a ese número, que es 206-618-8202, y con mucho gusto por ahí les vamos a responder también.
0: Muchísimas gracias. Repetimos el número 206-618. Sí, adelante.
1: 8202.
0: Perfecto. Y nada más aclarando que no es para citas, no es para otro tipo de trámites, es únicamente para el Departamento de Protección.
1: Exactamente. Muchísimas gracias, Mercedes.
0: Gracias, un abrazo enorme, abrazo de gol y hasta la próxima.
1: Hasta luego.
0: Hasta luego. Bye. Bye.
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Saludos hasta México, mi papá Daniel García, un gran abrazo para él. Saludos a Lupe, a toda la familia. Saludamos al compa Carlos, al compa Daniel, al hermano Gustavo, a nuestros amigos que están planeando en su fin de semana largo, pues hacer algo, no sé, divertido, un picnic, una reunión familiar, salir, ¿qué va a ser? ¿Cuáles son sus planes? Platíquemelo todo. Nosotros nos vamos a Spokane, si Dios quiere, este fin de semana. ¡Vamos!

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saludamos con mucho gusto al señor Adán. Y bueno, para las personas que nos llaman por otro tema, por ejemplo, alguien quería tener la información de los requisitos y la manera de poder tener la doble ciudadanía de sus niños. Alguien preguntó cómo renovar su pasaporte y bueno, estábamos justamente atendiendo estos mensajes. Ya tienen ahí toda la información para que ahí analicen cada instrucción. Estamos aquí a sus órdenes. Muchísimas gracias por comunicarse, por estar con nosotros aquí al pie del cañón. En sintonía del Rey 360, nuestros amigos pintores, jardineros, chirroqueros en la construcción, taqueros, panaderos, mecánicos, electricistas, bodegueros, choferes, amas de casa, doctores, enfermeras, abogados, en donde no estamos, ¿verdad? Bendito sea Dios. Somos todo terreno y estamos en todas partes. Un gran saludo para usted donde nos escuche. Estás en el Rey.

término de personas asignadas masculino al nacer. La próstata como tal, pues es un órgano que solo está en individuos de esta categoría que acabo de describir, no se encuentra en damas. Es un órgano que hace parte del sistema reproductivo, pero que también comparte un poquito función con el sistema urinario. La próstata tiene un tamaño relativamente pequeño, como una nuez, más o menos. Pesa como 20 gramos aproximadamente en un individuo sano. Y se ubica justo por debajo de la vejiga. Pero para tratar de dar una mejor descripción por radio, imaginen ustedes la vejiga como una bolsa que se llena de orina y en la parte inferior esa bolsa tiene un tubito de salida que se llama uretra. Y por allí, pues la orina deja el organismo cuando orinamos. La próstata entonces se encuentra justo debajo de la vejiga envolviendo a la uretra. De manera tal que además de eso, de hacer esa parte del sistema urinario, también la próstata recibe otros tubos similares que también van dentro de ella, algunos que vienen desde los testículos trayendo los espermatozoides. Eso se llaman los conductos deferentes. Desembocan a la próstata al lado derecho y al lado izquierdo, son dos. Y también otros pequeños conductos que vienen de un par de estructuras detrás de la próstata que se llaman vesículas seminales. Entonces, todos esos tubos, uretra está envuelta por la próstata y conducto deferente proveniente de los testículos llega a la próstata en los dos lados, al igual que los conductos que vienen de las vesículas prostáticas. Seminales, perdón. Entonces, el extremo de abajo, la uretra sigue bajando y empalma con la parte interna del pene, la que está dentro del organismo. La próstata también está ubicada detrás del hueso de la pelvis. Por la parte de atrás, la próstata limita con el ano. Entonces, ahí se ubica este órgano. La próstata en general cumple funciones, cuando hablamos de función urinaria, ella se relaja y permite que la persona elimine la orina en su respectivo momento, y luego también al nivel reproductivo, porque ella genera líquidos prostáticos que se mezclan con los líquidos provenientes de las glándulas vesículas seminales y con los espermatozoides, y entre los tres conforman el semen. Los líquidos de la próstata hacen más o menos el 30% del semen, 30-35% del semen. De las vesículas seminales viene más o menos como el 60% del contenido del semen, un poquito más. Y los espermatozoides hacen un volumen como entre el 2-5% del semen. Pero todos estos tres se mezclan allí en la próstata, de manera que cuando la persona eyacula, salen del organismo. Y esos líquidos que se generan en la próstata le da alimento y protección a los espermatozoides, porque cuando la eyaculación se realiza dentro de una vagina, los espermatozoides tienen que hacer un viaje largo para ellos, en busca del útero, tratando de encontrar un óvulo para fertilizar. Ese viaje requiere algún tiempo y los espermatozoides necesitan alimentarse durante esas horas, y la alimentación la reciben gracias a parte del líquido producido en la próstata. Y además también la próstata tiene sustancias que quitan un poquito la acidez de la vagina para que los espermatozoides no mueran. Entonces es realmente importante esa acción de producción de fluidos que conforman el semen. Complementariamente, la próstata también actúa durante el momento de la eyaculación.

0: comprimiéndose, ayudada por la acción de músculos que están alrededor de ella, y al comprimirse genera más de su fluido, que se mezcla con los otros, e impulsa al los espermatozoides y el semen en general, los expulsa hacia afuera en lo que conocemos como un orgasmo. Muy importante dentro de la función reproductiva. Y aún dentro del contenido del líquido que hay en la próstata, encontramos una sustancia que es el zinc. El zinc ayuda a proteger a la próstata y a la uretra de infecciones. Por eso está descrito, y probablemente más adelante lo mencione, que al momento de la eyaculación, ese zinc que está dentro de los líquidos prostáticos produce como una limpieza y protección de la zona, aislándola de microorganismos que vengan sobre todo del exterior y evitando, por supuesto, que se desarrollen infecciones dentro de la próstata o que algunas de ellas puedan ascender hacia la vejiga. Es por eso que en un momento voy a empezar a describir las tres condiciones de enfermedad más comunes que se dan en la próstata, que son la prostatitis en diferentes categorías, la hiperplasia prostática benigna o agrandamiento de la próstata, y la tercera es el cáncer de próstata. Cada uno tiene una condición diferente, sin embargo, en general, los síntomas que generan pueden ser similares entre ellos. Por eso la idea de describirlos cuidadosamente uno por uno, lo cual haré una vez regresemos de la pausa comercial.
1: 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Regresamos después de la pausa.
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0: Excelente, Fabián. Estamos aquí de regreso y al aire. Adelante.
1: Gracias, Mercedes. Bien, entonces, de las tres principales enfermedades, perdón, que se presentan en la próstata, voy a iniciar hablando de la prostatitis. La prostatitis, como tal, es una inflamación de la glándula prostática. Todas las palabras que terminan en itis hacen referencia a inflamación. Cuando una persona sufre de prostatitis, puede sentir dolor en el área alrededor de la próstata, puede tener alguna dificultad para orinar. ¿Por qué? Porque cuando la próstata se ensancha, no solo se ensancha hacia afuera, sino también lo hace hacia adentro. Entonces, cierra un poquitico la luz o el tubito llamado uretra, por donde sale la orina, lo que genera dificultad para orinar, o sea, que la orina salga incompleta o que salga solo un poquito y luego se bloquee, o que haya también ardor al momento de orinar. Entonces, ahí es una de las primeras señales en las cuales la persona puede identificar que algo no normal está ocurriendo en su sistema urinario y pues que se asociaría a la próstata. De los cuatro tipos de prostatitis que hay, se describe uno que se llama prostatitis bacteriana aguda, o sea, inflamación de la próstata debido a bacterias, y es aguda, es decir, es una situación que es repentina, aparece rápidamente y sus síntomas pues son graves. Empieza ese dolor o ese ardor o esa dificultad para orinar, se demuestra de manera importante. También se puede dar una situación que se llama prostatitis bacteriana crónica. También inflamación de la próstata causado por bacterias, pero esta dura más tiempo que la aguda. Y puede que se presente con repeticiones de los síntomas. Hay una tercera que se llama prostatitis crónica, es decir, una inflamación de la próstata por tiempo prolongado. Y también le dicen, de otra manera, un síndrome de dolor pélvico crónico. O sea, ese dolor se mantiene y está ahí, la persona a veces se lo aguanta, la persona no dice nada, pero ahí está. Y la diferencia es que en esta prostatitis no hay presencia de bacterias. Y la última es que de infección producida por bacterias. Y hay otra que se llama la prostatitis inflamatoria asintomática, es decir, en general puede que no haya signos de inflamación, pero sí puede haber algunos síntomas, hay signos de inflamación como tal, pero no hay síntomas urinarios. Curioso, pero eso ocurre. Pero obviamente en general es únicamente el provider entrenado, preparado, en el diagnóstico de la prostatitis, quien está en capacidad de ubicar, de considerar cuál de esos cuatro tipos de prostatitis se puede estar generando y, por supuesto, generar el correspondiente plan de tratamiento. Por eso la importancia de visitar a su provider con regularidad o cuando se presenten los síntomas, por supuesto. ¿Cuáles son los signos y síntomas más comunes? Bueno, aquí hay que aclarar. Signos es lo que uno ve, síntomas es lo que uno siente. Entonces, en general, una persona con prostatitis puede sentir que hay dolor o sensación de ardor al momento de orinar. También la persona puede decir que no puede orinar correctamente, que tiene goteos, que no puede, quiere orinar pero no puede hacerlo, o que está orinando y se le corta. Por lo que mencioné hace un ratito, que se cierra el diámetro de la uretra. En algunas ocasiones la persona siente necesidad de orinar mucho, sobre todo en horas de la noche, y se tiene que, o se despierta para hacerlo, por lo cual no descansa adecuadamente. En otros casos puede tener una necesidad urgente de orinar y puede ver que esa orina también es turbia, no es clara como de costumbre. También puede presentarse sangre en la orina, es una alarma totalmente clara. La persona puede quejarse de que le duele el abdomen o la zona de la ingle, es decir, entre las piernas alrededor de su área genital, o al contrario, el dolor puede darse en la parte posterior de la espalda baja. También puede doler el área que se llama el periné, que es detrás de los testículos y antes del ano, ese pequeño espacio. La persona puede tener también alguna incomodidad a nivel de sus testículos o de su pene. Puede haber dolor al momento de la eyaculación. Y en algunos casos, sobre todo cuando se trata de la prostatitis bacteriana aguda, puede presentarse fiebre, escalofríos y mucho dolor muscular. Entonces, por favor, tengan presente cualquiera de esos signos y síntomas para consultar inmediatamente con su provider. Y más, si es que la persona definitivamente no puede orinar, o la fiebre está muy alta, o ve la sangre en la orina, o hay mucho dolor en esta zona, en la zona pélvica, son señales de que inmediatamente debe atender a un provider o a un sea el provider de costumbre o un sitio de emergencia. Por favor, no dejen pasar eso. Ya para el tratamiento, pues este provider será quien identifique exactamente la condición, el tipo de prostatitis que la persona está sufriendo en el momento y decidirá qué hacer. Si es que es infección, pues él recurrirá a medicinas como antibióticos por varios días para que puedan hacer el control de estos microorganismos. En algunos casos pueden que le coloquen el antibiótico inmediatamente a través de la vena. Luego le dirán, pues ya, vaya a su casa, continúe con la terapia por algunos días tomándose las pastillas o las cápsulas por vía oral, todita la que se le dé para que usted pueda aliviarse como corresponde. También ahí se le, dependiendo otra vez del tipo de prostatitis, les pueden dar algunos medicamentos que ayudan a relajar un poquitico los músculos que hay alrededor del cuello de la vejiga y alrededor de la próstata, para que nuevamente se abra el diámetro de la uretra y la orina pueda fluir con normalidad. De esa manera la persona puede evacuar completamente la vejiga, sale su orina, descansa y no tiene esa necesidad de volver a orinar en cortos periodos de tiempo. Y si se presenta dolor, pues también su provider será el encargado de prescribir la medicina, el analgésico correspondiente, para controlar completamente todos estos síntomas. Por lo general, de acuerdo a las estadísticas, la prostatitis se produce un poco más en personas menores de 40 años. Se puede presentar a cualquier edad, pero un poco más en personas como entre 20 y 40 años de edad, por lo cual, pues, repito, hay que tener cuidado, y si se presenta alguno de estos síntomas, consultar con su provider lo más pronto posible. Bien, pasando a la segunda enfermedad más común de la próstata, está la hiperplasia benigna de próstata. Hiperplasia benigna de próstata como tal significa que las células que componen a la próstata aumentan su tamaño, aumentan su número en algunos casos. Es benigna porque no es una condición que degenere en cáncer, y prostática, pues porque es el lugar donde ocurre esta situación. La hiperplasia prostática benigna es una situación que se asocia más a la edad, y que por supuesto entonces se observa con más frecuencia en personas que pueden tener 50 o más años de vida. Al igual que la anterior, cuando la persona empieza a ver que no está orinando bien, que a veces quiere orinar pero no sale la orina, o está orinando y se corta el chorro, o en algunos casos elimina la orina, pero siente que como tal no se ha eliminado, no se ha vaciado completamente la vejiga, se siente incómodo y probablemente entonces tenga que volver a orinar con frecuencia. En otras cosas, en otros casos, perdón, puede haber goteo, pérdida de orina, consecuencia de esta situación. Y por la noche, pues también la persona tiene que despertarse varias veces para poder orinar. No siente que ha desocupado completamente la orina, se acuesta a dormir nuevamente, pero tiene que regresar al baño posteriormente. Eso hace que, esto se llama nicturia, cuando estos fenómenos se da tres o más veces durante la noche. Por lo general la persona pues no descansa bien, no solamente por su condición de no eliminar adecuadamente la orina, sino que además la persona despierta con cansancio, no ha podido sentir el alivio en sus músculos y en su cerebro también, y le genera un día incómodo, un día con falta de concentración, un día que a veces puede tornarse un poco irascible, pues porque no ha descansado bien, sumado a su condición de no eliminación totalmente de la orina, o repito, de que no lo está haciendo bien. Además, recuerden ustedes que la orina es una manera en que el cuerpo está eliminando desechos del organismo. Por lo tanto, cada momento en que sentimos esa necesidad, pues debemos hacerlo. La vejiga se va llenando progresivamente y cuando llega a cierto nivel le manda una señal al cerebro y le dice, hey, desocúpeme, ya es voluntario, si la persona puede hacerlo en el momento, pues lo hará. O de lo contrario, dice, no, en un momentico, de pronto voy conduciendo, voy en el transporte público, o no tengo un baño cerca, etcétera. Tenemos esa propiedad de poder controlar, aguantar un poquito, si vale la expresión, hasta que encontramos un lugar adecuado, o sobre todo, por ejemplo, en el caso de las damas, que no encuentran un sanitario aseado o el lugar correcto, entonces tienen que esperar un tiempo más hasta que pueden hacerlo, etcétera. Entonces, ahí es cuando ya puede uno eliminar esos desechos, esas cosas que el organismo no necesita, y lo debemos hacer pues completamente. La vejiga es un músculo que se contrae para llevar esa orina hacia afuera, y es lo que queremos. No queremos obstrucciones que se generen alrededor de la próstata, que estén dificultando la salida de todos estos desechos y que puedan estar generando esas otras series de consecuencias y complicaciones que se obtienen al no poder orinar correctamente. ¿Cómo diagnosticarlo? Lo diagnosticará, por supuesto, un provider preparado para el tema. Él requiere varios tipos de exámenes. Después de que se ha sentado a escuchar la queja de su paciente y su condición de inconformidad. Y eso también lo voy a escribir, son varias cosas, varios exámenes que por lo general ordena el provider para confirmar que la persona esté viviendo con una hiperplasia prostática benigna. Lo voy a describir en un momento cuando regresemos de la siguiente pausa comercial.
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0: Estamos aquí de regreso ya y hablando de la importancia y cuidado de la próstata. Es importante, es vital preservar pues la función reproductora, urinaria y reproductora masculina, y aquí tenemos al experto. Estamos al aire nuevamente. Adelante, Fabián.
1: Gracias, Mercedes. Mencionaba yo entonces que cuando la persona tiene estos síntomas urinarios, visita a su provider y le dice, mire todo lo que me pasa, no estoy durmiendo bien, muchas veces me despierto para orinar, siento que mi vejiga no se vacía correctamente, a veces pierdo orina, a veces estoy orinando bien y ese chorro se corta o es muy débil, o en otras ocasiones quiero orinar y no puedo hacerlo. Ya su provider seguramente sospecha que se trata de una hiperplasia prostática benigna, y más si la persona tiene 50 o más años de edad. Entonces, seguramente le ordenarán varios exámenes médicos para confirmar, por supuesto, que está presente esta enfermedad. Le ordenará algunas pruebas de orina. En esas pruebas de orina, pues, determinan primero que no haya otros problemas que puedan asociarse con la hiperplasia prostática benigna. También le puede ordenar unas pruebas de sangre para buscar una sustancia que se llama el antígeno prostático específico. También le decimos APE en español o PSA en inglés. ¿Y por qué? Pues porque la próstata produce esa sustancia naturalmente y hay unos valores normales para tener el antígeno en el fluido prostático y en la sangre. Ya si estos valores están aumentados, comprobados por laboratorio, el provider podrá inclinarse un poco más a esta situación de hiperplasia prostática benigna. También hay casos donde, para confirmar, el provider puede hacer la prueba digital, en la cual inserta un dedo por el ano y ubica la próstata, y con su dedo entrenado podrá saber si la próstata tiene un tamaño agrandado y qué tan dura o blanda se pueda encontrar. Hay otros exámenes complementarios, que es cuando a veces les dicen vamos a hacer pruebas de fluido urinario y llevan a las personas a unas máquinas especiales para mirar si efectivamente al momento de orinar esta orina está saliendo adecuadamente. O en otros casos también hacen unas pruebas que se llaman volumen residual después del vaciado, es decir, le dicen a la persona que tome mucho líquido y que después que lo retiene, orine, y después que ha orinado, miran a ver si está quedando mucha o poca orina en la vejiga para poderlo asociar a esta enfermedad. O a veces también les dicen a las personas, tengan un recipiente grande y orinen allí durante 24 horas y traigan ese recipiente, de manera que en el laboratorio puedan mirar y calcular si está orinando la cantidad que es o muy poca. También a veces hacen algunas imágenes para poder determinar si el tamaño de la próstata es el normal o se ha venido agrandando. Y en otros casos, ya casi que al final, también toman unas pequeñas muestras de la próstata para una biopsia, se llama eso, para determinar si ha habido este mayor crecimiento de células prostáticas, lo cual ayudaría a confirmar que se trata de una hiperplasia prostática benigna. Ya cuando, después de muchos exámenes y citas con el provider, este último hace el diagnóstico y considera pues si el tamaño es más grande de lo normal, la edad del individuo, en general la salud de esta persona, si tiene o no otro tipo de enfermedades o no asociadas a esto, pero a lo mejor alguien puede decir que tiene hipertensión o diabetes o cualquier otra cosa, y qué tan graves son los síntomas de esta hiperplasia prostática benigna. De acuerdo a eso, o analizando estos factores, el provider pues decidirá cuál es el tratamiento a seguir. Entonces, hay una opción con relativa frecuencia se ve, y es cuando el provider prescribe unas medicinas especiales para disminuir un poco el tamaño de la próstata. La acción de estas medicinas hace entonces que si esa próstata que se había agrandado ahora se recoge un poquito internamente, es decir, sobre la uretra, esta uretra deje de recibir la presión de la estructura prostática y agrande nuevamente su volumen. Ya cuando eso ocurre, la persona puede resolver la dificultad urinaria, es decir, va a orinar, ya lo puede hacer con más facilidad, o si está orinando, ese chorro no se corta, y además ese chorro puede que ahora ya sea un poco más fuerte que antes, cuando se describía como débil. Además, si la persona está desocupando o evacuando adecuadamente su vejiga antes de dormir, va a ayudarle a que duerma mejor, es decir, que no se despierte tantas veces durante la noche para desocupar su vejiga, sino que probablemente lo haga una, máximo dos veces, o no lo haga y duerma continuamente, lo cual, por supuesto, le va a ayudar muchísimo para que la persona pueda descansar, pueda dormir bastante bien y a la vez pueda llevar una vida lo más normal posible, por decirlo. Hay algunos casos donde los medicamentos puede que no estén generando el resultado esperado por el médico y por el paciente, entonces ya también este provider tendrá que considerar el tema quirúrgico y pues eso ya lo hace básicamente un urólogo en una clínica o en un lugar adecuado para esto, donde remueven la próstata, pero no tanto la próstata, es decir, conservan la, en algunos casos conservan la pared, la estructura externa, pero remueven el interior del tejido de la próstata. Cuando eso ocurre, entonces pues la próstata como tal disminuye su tamaño y eso ayuda nuevamente a que se aumente el diámetro de la uretra y todos estos síntomas puedan desaparecer y la persona orine con más facilidad. Para hacer esas intervenciones pues hay muchas técnicas, obviamente únicamente es su cirujano, su urólogo el que los puede explicar con lujo de detalles, porque como todo procedimiento también puede tener algunos efectos adversos, entonces le explicará cuál puede ser el mejor para usted, para que lo consideren, para que entre los dos, provider y paciente, puedan decidir cuál es lo mejor y pues por supuesto puedan proceder buscando primero obviamente solucionar el problema de la hiperplasia prostática benigna, pero a su vez generando la menor cantidad de efectos adversos, porque en algunas ocasiones cuando hay procedimientos quirúrgicos que tocan nervios de esa región se pueden producir afectaciones sobre la función eréctil. Y pues, repito, eso es de considerar, de charlar, de decidir con su urólogo que él le dé las opciones de las mejores técnicas. Hay unas ya muy avanzadas que cumplen con su objetivo de mejorar o de aliviar la hiperplasia prostática benigna o de eliminar, y a la vez que generen muchos menos efectos adversos. Y también su urólogo puede recomendarle algunas otras opciones que no sean quirúrgicas, otra serie de procedimientos como agrandar un poquitico, tratar de ensanchar la uretra de otras maneras, pero bueno, ya son temas netamente especializados que solamente su urólogo o su provider especializado en la materia podrá presentarle, podrá discutirlo con usted de acuerdo a cómo sea cada uno de los casos, qué tan avanzado sea, repito, que las condiciones físicas de cada individuo, su edad, etcétera. Son cosas que ya se miran individualmente y que pues serán de considerar todo en pro del bienestar de cada una de las personas. Continuando, ya entonces después de hablar de hiperplasia prostática benigna, viene el tema de cáncer de próstata. El cáncer de próstata es la tercera enfermedad más frecuente presentada en la próstata. El cáncer se da, como en cualquier otro lugar del organismo, en una proliferación o aumento del número de las células que conforman la próstata. El cáncer de próstata es uno de los cánceres más frecuentes. Por fortuna, se puede detectar en etapas tempranas, lo que lo hace un cáncer curable. Además, también tiene algo a favor, y es que no es un cáncer que progrese tan rápidamente, por lo tanto, otra vez permite que pueda ser diagnosticado y tratado oportunamente. Hay bastantes opciones de tratamiento también de este cáncer, lo que lo hace favorable para la persona, para el paciente, escoger cuál puede ser la mejor opción para él. Y también hay que considerar si el cáncer se está situando únicamente en la próstata o en algunas ocasiones ha migrado a órganos vecinos, para que pues este provider especializado, básicamente el urólogo, sea quien pueda, o en algunos casos el oncólogo también, pueda saber cuál es la mejor técnica para curar, para acceder, para eliminar la zona afectada del tumor o toda la próstata, de ser el caso, de acuerdo al caso, y prevengan la complicación, como es esa migración a otros lugares del organismo, o complicaciones que puedan ser en casos extremos fatales, buscar la manera de aliviar eso de la manera más rápida posible y certera, digámoslo de alguna manera así, y bueno, darle atención a esa situación de la manera más pronta posible. ¿Y cómo puede saber una persona si tiene o no cáncer de próstata? Para eso, pues por supuesto, debe visitar a su provider y de ser el caso le podrá decir, mire, yo he visto que tengo como sangre en la orina. Es decir, yo orino y la veo así como color rosada, como un color diferente al amarillo convencional, o en algunas veces lo puedo ver rojo, o en otros casos se puede ver un rojo más intenso, un rojo más oscuro. Cosa de pensar. O también puede haber sangre en el semen, por supuesto, si este puede verse, cosa que es como una alarma inmediata de consulta. También la persona puede estar diciendo que orina con mucha más frecuencia, que tiene dificultad para orinar, porque probablemente el cáncer está cerrando el diámetro de la uretra, o lo mismo, que se está levantando muchas veces en la noche a orinar, pues porque cuando lo hace no desocupa completamente la vejiga y pues debe repetidamente levantarse tratando de eliminarla, cuando desafortunadamente no puede hacerlo completamente porque se están presentando este tipo de dificultad urinaria. Para factores de riesgo de cáncer de próstata, voy a continuar en un momento, una vez también pase nuestra sesión de comerciales.
0: Muchas gracias, gracias. 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

0: Estamos ya en la recta final y quizás hoy aquí nuestro invitado Fabián ha estado realizando una extraordinaria cobertura de lo más relevante, de lo más importante. Y bueno, sé que el tema da para hablar incluso todo el día y mañana y pasado, ¿verdad? Porque cada caso y cada persona es diferente. Me llama mucho la atención, Fabián, que ya hablaste de algunos de los síntomas. Incluso también mencionaste que en ocasiones pues no hay síntomas aparentes, sino hasta que ya hay un daño incluso irreversible, ¿verdad? Así que hay que tener mucho, mucho, mucho cuidado. 11:45, adelante.
1: Gracias, Merced. Bien, entonces, en general se desconoce como tal la causa que genere el cáncer de próstata. Por lo tanto, las autoridades médicas se han basado en factores de riesgo, qué situaciones que vive el individuo pueden llegar a generar cáncer de próstata. Dentro de estos factores, los más conocidos son la edad. Las personas mayores de 50 años tienen más riesgo de generar un cáncer de próstata. Personas asignadas masculino al nacer. También aquí en los Estados Unidos se ha identificado que las personas afroamericanas tienen más riesgo de padecer cáncer de próstata que otras razas u otros orígenes étnicos, sin que esas otras razas u orígenes étnicos se descuiden. Otro tema importante es antecedentes familiares de cáncer de próstata. Entonces, por ejemplo, si la persona debe considerar si, por ejemplo, el padre, el abuelo ha sido diagnosticado con cáncer de próstata, o por ejemplo, un hermano, o también a lo mejor puede haber tíos o primos, todo eso puede llegar a aumentar el riesgo de que este individuo desarrolle este cáncer. La obesidad para las personas que pesan mucho, que creen que es parte de su vida normal tener tanto peso, siento quitarles esa idea. La obesidad es una de las razones, uno de los factores de riesgo para que se presente el cáncer de próstata. Se ha visto que individuos con algo que llamamos el índice de masa corporal, que es un ejercicio matemático entre la altura de la persona y el peso, quienes tienen un índice de masa corporal de 30 o más arriba, o sea, obesidad, que a su vez se divide en tres categorías, 1, 2 y 3, siendo la última la que llamamos mórbida, son propensas a desarrollar cáncer de próstata. Un factor de riesgo más es el tabaquismo. Hay estudios que han demostrado que existe el vínculo entre fumar y el cáncer de próstata. Y de pronto las personas que fuman, quienes visitan las tiendas, pueden ver las cajetillas de cigarrillos y en algunas de ellas aparece eso y dice, fumar puede generar cáncer de próstata, además de otros cánceres. Pero en este caso se asocia a esto. También el cáncer de próstata se ha asociado a algunas sustancias químicas, sobre todo personas que ya por sus razones laborales fundamentalmente se desenvuelven en algunos ambientes donde están presentes un par de sustancias, uno que se llama la sustancia naranja, otro se llama el arsénico, pero sí, existe, claro, pero por lo menos sabemos que aquí en los Estados Unidos muchas industrias o empresas que pueden manejar este tipo de sustancias toman las medidas respectivas para hacerlo, pero si usted trabaja o algún familiar de quien nos escucha ahora trabaja en un lugar donde pueda estar expuesto a estas sustancias, por favor sugiérale y recomiéndele que lo mencione cuando se reúna con su provider en algún momento. Bueno, ¿Y cómo se da ese cáncer? En general, el cáncer de próstata se da cuando hay cambios en el ADN de la próstata. ¿Y qué es el ADN? Probablemente escuchamos esa expresión en muchos otros casos. El ADN de una célula es la estructura que contiene todas las instrucciones para que la célula sepa qué debe hacer. Es decir, en una célula sana, el ADN le indica a la célula cuánto debe crecer, cómo se debe multiplicar, el ritmo para que realice todo esto. Y también ese ADN le señala a la célula en qué momento cesa de trabajar, en qué momento muere, para ser reemplazada por células nuevas. Pero cuando el caso es de células cancerosas, entonces ese ADN cambia y ahora está transmitiendo unas instrucciones diferentes, unas contrarias al del ADN normal. Entonces ese ADN le puede indicar a la célula que aumente, que haya muchas más, que se reproduzca más que como lo hace una célula normal. O sea, se van a generar mucho más células prostáticas, y además que esa multiplicación sea en un periodo más corto. O sea, va a haber más células en menor tiempo. Y también es posible que ese ADN genere un cambio en la duración de la vida de la célula, haciendo que estas células vivan por mucho más tiempo de lo que idealmente deberían. Eso, entonces, en general, genera un exceso de células. Cuando esas células están en exceso, entonces se forma un bulto, por describirlo de alguna manera. Es lo que nosotros conocemos como un tumor. Y este tumor puede aumentar de tamaño, pues porque muchas más células van a multiplicarse con más rapidez, va a haber más células que van a vivir más tiempo. Por eso los tumores aumentan de tamaño. Y cuando eso ocurre, muchas veces las células entonces se expanden a las estructuras vecinas. Y cuando eso ocurre, entonces son esas células de las estructuras vecinas las que cambian el ADN y empieza un proceso similar en diferentes lugares. Es lo que comúnmente se llama metástasis, un cáncer metastásico que ha migrado de su lugar de origen a células vecinas. A veces simplemente decimos es que el cáncer se esparció, otras personas dicen se regó. Para el caso es lo mismo, de un lugar X esas células cancerosas migraron a las células vecinas y más y más. Eso mismo ocurre aquí en la próstata. Por eso lo importante del diagnóstico temprano para que a su vez pueda hacerse el tratamiento correspondiente. Entonces, si yo no tengo una causa, ¿cómo lo prevengo? Pues, como tenemos unos factores de riesgo, debemos buscar la manera de trabajar sobre esto. ¿Cuáles serían? Una alimentación saludable, lo más saludable posible. Ojalá coman ustedes alimentos frescos más que procesados. Coman muchas frutas, muchas verduras, una gran variedad de ser posible. Si van a comer granos, que sean granos integrales, mucho mejor, por ejemplo, o harinas integrales, mucho mejor el pan integral que el pan blanco. Eviten el consumo excesivo de grasas de tipo animal. Sí, que es que la grasa le da el sabor a la carne y qué rico, eso es cierto, pero en exceso se torna peligroso, desafortunadamente. Entonces hay que disminuir el consumo de grasas de origen animal. Algunos alimentos se asocian con un riesgo menor del cáncer de próstata, como el tomate o el brócoli, el coliflor, la soya. O sea, en lo posible, traten de incluir este tipo de alimentos dentro de su dieta. También es muy importante la actividad física. Realicen actividad física en pro de su salud. Las recomendaciones de las autoridades de salud del país son por lo menos camine 30 minutos al día, al menos 5 veces a la semana, o sea, en total 150 minutos a la semana. Si no puede los 30 minutos consecutivos, haga 15 en la mañana y 15 en la tarde. Si es muy difícil, haga 10 en la mañana, 10 al mediodía, 10 en la tarde, pero procure darle 30 minutos extra de actividad física a su organismo. Eso lo va a ayudar a tener un peso saludable. Comida saludable más actividad física evitan sobrepeso y evitan obesidad. Por lo tanto, estoy previniendo, en este caso, el desarrollo o disminuyendo el riesgo para que se desarrolle un cáncer de próstata. Finalmente, no fumen. Ya sabemos que si el fumar tabaco genera, es un factor de riesgo para generar cáncer, pues eviten fumar. Los invito a que lo hagan. Nosotros en CIMAR tenemos programas que pueden apoyar con su provider, con los educadores en salud de las diferentes clínicas. Pueden apoyarlo a usted a que deje de fumar para que elimine el riesgo, en este caso del cáncer de próstata, u otros riesgos, u otro riesgo para otros cánceres, como cáncer de pulmón, cáncer de ovario, etcétera. Son muchísimos los cánceres asociados al fumar tabaco. Entonces, procure no hacerlo, lleve una vida lo más sana posible, es por su bienestar, el de su familia, una vida larga, prolongada, pero básicamente con altísima calidad de vida. Y pues por terminar, en conclusión, la próstata tiene tres enfermedades muy frecuentes: prostatitis, hiperplasia prostática y cáncer. Los signos, los síntomas pueden en algunos casos ser similares, sobre todo cuando hay dificultad para orinar, cuando el chorro urinario se corta, cuando hay que despertarse varias veces en la noche para hacerlo, cuando se siente que la vejiga no se ha desocupado completamente. Visiten a su provider lo más pronto posible. Mucho más si hay situaciones de emergencia como sangre en la orina o sangre en el semen. Aún más si a lo mejor se trata de una infección bacteriana y hay fiebre, hay dolor muscular, hay temblores. No lo descuiden, es un tema importante. Háganlo por ustedes, por su bienestar. Y cuídense, vivan felices.
0: Muchísimas gracias. Como siempre, gran información. Estaremos aquí esperándote en tu casa, Fabián, cuando gustes, y gracias por esta información que hoy aquí nos has traído. ¿Un último mensaje antes de despedirnos?
1: Básicamente prevención. Háganlo, aún por edad. Si es por edad, visiten a su provider después de los 50 para empezar a descartar hiperplasia prostática benigna o cáncer de próstata si es que se han presentado casos o si hay historia familiar de esas enfermedades. Usen condones, sobre todo si tienen parejas sexuales nuevas, para evitar que las bacterias de un individuo pasen al otro. Mucho más cuando se realiza sexo anal, donde esas bacterias que están en el recto de una persona pueden pasar a la otra. Cuídense, protéjanse, vivan una vida sexual como ustedes lo deseen, pero cuídense, hay muchas herramientas para hacerla, protéjanse. Quiero mencionar que no solamente las bacterias del recto pueden producir prostatitis, también si la persona adquiere clamidia o gonorrea, estas pueden ascender hasta la próstata e infectarla. Entonces lo mismo, ¿cómo me protejo de ellas? Utilizo un condón. Utilice condón y verán que van a estar muy lejos de toda esta serie de complicaciones, de dificultades, y vivan bien, vivan tranquilos.
0: Muchísimas gracias. Gran recomendación, y será hasta la próxima.
1: Mercedes, gracias, y a nuestra audiencia será un placer estar con ustedes en una futura reunión.
0: Así será, gracias.

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Minuto 47, corre segundo tiempo prácticamente, y hoy Cristiano Ronaldo podría ser campeón en la Saudi Pro League, ya que Al Nassr mantiene posibilidades matemáticas de ganar el título hoy, de mantener así la victoria. Debe ganarle hoy al Damac. Y pues no depender de otros resultados, ¿verdad? Si gana hoy, listo, terminada la tarea. Va el minuto ya 48 y el Al Nassr está arriba en el marcador 1-0. Carlos Tapia tendrá más información deportiva más tarde a las 6, para ser exactos, dentro del informativo 360. A las 8:50 de la mañana, igualmente ustedes pueden escuchar a Carlos Tapia con información deportiva. Saludamos a Mario Zarco, a nuestros amigos que están manejando en este momento. Tenemos saludos a las amas de casa, a usted donde nos escuche. Gracias. Estamos aquí disfrutando de

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Al-Nassr está ya arriba en el marcador, 2-0, y está el minuto 54. Avanzamos con la música, los buenos deseos, los saludos. Viene Super Mario por acá a las 3 de la tarde y hasta las 7. Para que usted se conecte aquí con nosotros en el segmento de clasificados de El Rey. ¿En qué consiste? Bueno, para aquellas personas que dicen, bueno, ¿y eso con qué se come? ¿Qué son los clasificados de El Rey? Le comparto, le comento, le informo. Para que pase la voz también con alguien que pueda necesitar saberlo, ¿verdad? No sabemos. Mire, se trata de que hay media hora dedicada a conectar recursos con nuestra comunidad. Lo único que no se permite anunciar son rentas y servicios. Para eso, pues, hay que pagar ya su publicidad. Se trata de conectar con personas que quieran comprar los artículos que usted tiene. Bolsa de trabajo, oportunidades de empleo. Puede usted llamar aquí con Super Mario Clasificados de El Rey en el 1-866-786-1360, y esto es lunes a viernes de las 4 hasta las 4:30.

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3: Doce del mediodía con 36 minutos. Sucede que cuando hay una fiesta, cuando hay un evento, cuando se contrata un mariachi y luego están ahí los señores del mariachi bien guapos, bien listos para tocarle todas las canciones que a usted le gustan de mariachi, resulta como que todo el repertorio se le borra. Lo recomendable, ¿no? Mi tip es de que tenga una lista ya con nombres de canciones. A ver, ¿cuál otra quieren? Y todo mundo se queda callado, ¿verdad? Por ahí alguien grita la misma y dicen, ¿cuál misma? Pues la misma o la que sea, ¿no? Y pues la que sea y la misma. Pero sí, y un tema que sin duda alguna no debe faltar en el repertorio es esta del Mariachi Loco. Saludamos al compa Carlos, al hermano Gustavo, a la familia Estrada, saludamos a nuestros amigos en sintonía siempre, gracias. A nuestros amigos de Centro y Sudamérica, ¿cómo están? ¿Bailamos? ¿Bailamos?

¡Otro gol! Gol, gol, gol, gol, gol, gol. 4-1. Cristi merece, pues, festejarlo con todo. ¡Qué emoción! 80 minutos ya han corrido y Al-Nassr está 4-1 y parece ser que ahí ya se está cocinando el arroz. Es más, ya se le secó toda la agüita, ya está bien cocido. Quiero pensar que así será. La que sea, dice una señora, ¿cuál es esa? Pues sí, hay una canción que se llama La que sea. Si no la he escuchado, aquí la vamos a escuchar en este momento, en Las Viejas del Rey y a cargo de Don Antonio Aguilar.

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1: Bueno, y el clásico cuando se le pone la mente en blanco a la persona que contrató al mariachi. Oiga, señor, ¿cuál otra? ¿Cuál otra quieren? Y le preguntan a todos en una mesa, en la otra. Y pues no se les ocurre y alguien por ahí grita, la misma. ¿Cuál es la misma? Pues la misma. La misma con Don Vicente Forever. 12 del mediodía con 47 minutos.

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Buenas tardes y seguimos alegrando su día con la música, con los buenos deseos, con los mensajes de nuestros patrocinadores. Llega por acá Super Mario a partir de las 3 y hasta las 7.

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¡Ay, amá! Y ya casi es viernes y se nos viene un fin de semana largo. Recordemos el motivo de este fin de semana de asueto, el Día de los Caídos, recordando con todo el respeto y orando también y agradeciendo que dieron la vida por la libertad de este país a los soldados caídos en acción, se les recuerda, aquí en Estados Unidos. Y habrá pues muchas flores en los cementerios de los soldados que murieron en honor a su compromiso de servicio. Mandamos saludos a las familias que van a salir, que la van a pasar bien quizás fuera, reuniéndose con familia, por tierra, por aire, por tren, por barco, por donde quiera que se vaya de vacaciones, pues con mucho cuidadito. Acá estaremos, si Dios quiere, el día martes, porque el día lunes vamos a descansar, tenemos el día libre en observación a el Día de los Caídos. Mandamos saludos a Tigre Mayor, que se reportó, por supuesto, a todos los mudanceros. Me mandó una

Pasó con nosotros, andaba por allá de visita y con motivo de que su papá anda un poquito enfermo. Y bueno, que ya pronto se restablezca, que pronto esté muy bien. Avanzamos, tenemos antes de continuar ya esta sección fija de Hoy en la Historia con mucho gusto para ustedes. Vendrá Super Mario a partir de las 3 y hasta las 7 les acompaña Super Mario. Acompáñelo aquí con mucho gusto y con la mejor música y con clasificados de El Rey. Usted se puede comunicar con él en el 1-866-786-3060. Hoy es 21 de mayo, día 141 del año. Quedan 224 días para que llegue el año 2027. En 1881 se funda la Cruz Roja estadounidense. En 1895 nace el presidente número 49 de México, Lázaro Cárdenas del Río. En el año 1904 se funda la Federación Internacional de Fútbol Asociación, FIFA. En el año 1920 asesinan al presidente mexicano Venustiano Carranza. En el año 1942 México se une a la Segunda Guerra Mundial con el Escuadrón 201. En el año 2008, Cristiano Ronaldo obtiene por primera vez la Champions League con la victoria del Manchester United contra el Chelsea. Hoy es el Día Mundial de la Diversidad Cultural y también es el Día Internacional del Té. ¿Cuál es su té favorito? ¿Té de querer? ¿Té de adorar? Hoy es Santo de Cristóbal, Eugenio, Heming, Paterno, Hospicio y Mancio.

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1: Qué buena canción. Saludamos ahí al compa Carlos y a toda la palomilla de trabajadores de la pintura en Spokane, Washington. Y también saludamos a Jesucillo de la Sierrilla, a los pintores aquí localmente. Casi nos estamos despidiendo. Qué rápido se pasa el tiempo, ¿no?

estamos despidiendo, aunque me duela el alma. Pero mañana aquí regresamos, si Dios quiere, en punto de las 10 de la mañana. Para los hermanitos Vivian, por ahí la hermanita Vivian está cumpliendo años. Felicidades para ella, de parte de su familia, con mucho cariño de parte de nosotros. Ya nos vamos, con permiso. Se quedan en la buena presencia de Super Mario, que les acompañará hasta las 7 en su hora tráfico. Gracias por sus mensajes, sus llamadas telefónicas, por estar ahí siempre con nosotros, aquí en tu estación de casa, El Rey 360.

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Las dos tellas y que sean de mezcal. ¿Qué tal, con Jenny Rivera? Feliz tarde, 3 de la tarde con 24 minutos. ¿Cómo andamos en esta tarde? Pues sabrosona, sobre todo. Jueves 21 de mayo de este año en curso, 2026. Y que pues estamos con una temperatura pues muy agradable. Solecito, sobre todo, para disfrutarlo. El fin de semana pues también pinta bonito, aunque deben decirles que para el día festivo, que es el lunes, pues están ya pronosticando lluvia. ¿Qué tal? Bueno, ¿qué cosas con eso? Alta la temperatura actual que nos está reportando el Departamento Meteorológico de la ciudad de Sitac, 73 grados para esta noche, por los 51, ahorita 73 grados y despejado, soleadito. Y eso, como yo le dije, tiene todavía hasta el sábado y el domingo. Ya para el lunes, un poco posibilidades de lluvia y la temperatura por ahí en los 60 como máxima. Vamos con más, tenemos esto que es Calibre 50 y nada que ver.

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Ay, pero cómo me duele. Y eso fue Selena. Selena Quintanilla, aquí en tu estación de casa, El Rey 1360, la autoridad musical mexicana. ¿Cómo andamos, mi gente? Gracias por estar con nosotros. Tu estación de casa. Y en estos momentos que estamos en el segmento de los clasificados, para que te reportes a cabina 866-786-1360. 866-786-1360 y 206-441-3469. Para que te reportes a cabinas, tienes algo para vender, algo que estés buscando para comprar, si estás regalando algo o intercambiando algo, estás buscando trabajo, estás ofreciendo trabajo, momento para que lo hagas. 866-786-1360, 866-786-1360 y 206-441-3469 son las líneas telefónicas en cabina para que te reportes. Y ahorita que estamos en el segmento de los clasificados, 866-786-1360, 866-786-1360 y 206-441-3469. Y al segmento de los clasificados, exactamente. Y pues yo, Super Mario, te acompaño hasta el punto de las 7 de la noche, cuando estaremos con el segmento, bueno, no, con la hora, más bien con la hora grupera a las 7 de la noche, de 7 a 8, que es la hora grupera de lunes a viernes aquí en su estación de casa, El Rey 1360, y pues ahorita acompañándolos en el segmento de los clasificados, segmento sin fines de lucro, donde tú puedes llamar, no te cobras si tienes algo para venta, pero sin fines de lucro. Así que pues lo único que no aceptamos son los servicios, rentas o negocios. Ni servicios, ni rentas, ni negocios. Pero de igual manera, si tú quieres dar a conocer tus servicios, tienes algún negocio o algo en renta, para reportarte aquí a la oficina y te estarán pasando con alguien que te ayude para que veas que cómo puedes hacer tu publicidad y todavía la radio, que es el medio más efectivo todavía para darte a conocer, y sobre todo aquí en Puget Sound con El Rey 1360, tu estación de casa. Exactamente. Son las 4 de la tarde con 6 minutos. Las líneas telefónicas disponibles para que te reportes: 866-786-1360 y 206-441-3469. Vamos con esto que es de por qué, pero por qué será Sonora Dinamita con el Flaquito.

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A ver, ¿y qué tal si funciona y se hace la machaca, verdad? Son las 4 de la tarde con 19 minutos para que te reportes al segmento de los clasificados. Estamos aquí, las líneas telefónicas disponibles para que te reportes. Y bueno, tenemos un reporte del tráfico. Esto es para los que van al 18. Está totalmente bloqueado, cerrado, con dirección al este. Hay un accidente nuevamente, esto es por ahí en la calle 231. En el 18 nuevamente con dirección al este está totalmente bloqueado. De hecho también informa en que un helicóptero aterrizó ahí porque este accidente estuvo muy mal. Imagino que han de haber tenido que llevarse a alguien vía del helicóptero. Que nuevamente el tráfico por esa área, nuevamente el 18 por ahí a la altura de la hasta 169, que es la milla 16, bloqueando todas las líneas ahorita con dirección al este en el 18 nuevamente, ¿okay? Oye, porque estamos atorados en el tráfico, pues es por eso lo que está pasando ahorita ahí en el 18. Lo único que tenemos el tráfico así tremendo, pues nada más esa parte. Tráfico pesadón. Por otro lado, pues, ¿qué vemos? Tráfico lento, ¿en dónde? En el 5, con dirección al norte y al sur, en el área de Seattle, sí, normal, lo normal a estas horas. La hora tráfico, por ejemplo, en la intersección del 90 para el puente Ship Canal también. Lo que tenemos ahorita del tráfico en estos momentos. En las líneas telefónicas disponibles 866-786-1360, 866-786-1360 y 206-441-3469. Dice por acá, ¿qué tal Vicky? ¿Cómo estás? Un saludo para ti también, muchísimas gracias. Y con todo, Azul dice, vamos Azules. Saludos a todos los que le dan el Cruz Azul. Ah, saluditos, cómo no, pues hoy, el primero de Cruz Azul y Pumas. El de ida y el domingo para la final. El toque final. ¿Quién queda campeón este año entre Pumas y Cruz Azul? Exactamente, vale. Pues vamos con más. Tenemos esto que es de Juan Gabriel. Dice, México es todo.

0: ¡Viva y que viva y que viva! Sí, sí, sí, aquí en el Rey 360, mi gente, ¿qué tal? Son las 4:25. Continuamos con más, sí, en la hora tráfico, ahorita en los clasificados. Pues ya sabes, este momento es para que tú te puedas reportar. Si tienes algo para vender, si estás buscando algo para comprar, estás regalando algo, estás intercambiando algo, tienes oferta de empleo, o estás buscando trabajo, las líneas telefónicas para que te reportes ahorita y cuando estés con cualquiera de los compañeros que están aquí al aire. ...866 para que las apuntes por si no las tienes. 866-786-1360. 866-786-1360. Y 206-441-3469. Y 206-441-3469. Líneas telefónicas en cabina para que te reportes. Ahorita en el segmento de los clasificados, que es de 4 a 4 y media de la tarde, de lunes a viernes, y para que te reportes con cualquiera de los compañeros cuando estamos aquí en cabina. Clasificados el Rey 1360. Buenas tardes.
1: Buenas tardes. Super Mario, buenas tardes. ¿Cómo estamos?
0: Muy bien, gracias por preguntar. Muy buenas tardes. ¿Qué tal? ¿Quién se reporta?
1: Mi nombre es Miguel.
0: Sí, Miguel.
1: Y estoy hablando porque tengo unas cosas en venta. Tengo una motosierra eléctrica de 14 inches. Y tengo una podadora también eléctrica. Y tengo también una podadora de gas. La marca es Chindagua. Es de las largas, pues, suspensión. Y tengo también es como una llana grande que ocupan los concreteros. Ajá. Para afinar el concreto. Tiene la extensión larga. La plancha mide 8 inches por 48, creo. Y tiene dos extensiones. ¿Y qué más? Y me pueden llamar el teléfono 206-769-0112. También tengo esta para, como una charola para echarle el fertilizante al pasto.
0: Ok.
1: También. Y me pueden llamar igualmente al teléfono 206-769-0112 con Miguel aquí en Buren.
0: En Buren. Perfecto, Miguel, pues muchísima suerte, gracias.
1: Gracias, hasta luego, Super Mario.
0: Hasta luego, buen día, muchísimas gracias. Suerte. Clasificados, el Rey 1360, buenas tardes.
2: Buenas tardes, mire, sí, estoy hablando porque vendo una caminadora.
0: Ajá.
2: Pro, y pues yo pagué por ella $900, pero pues que haga mejor oferta.
0: Ok.
2: Mi teléfono es 206-605-5023. Con Malena, por favor.
0: Malena. Malena, ¿en qué área tiene su caminadora?
2: En White Center, perdón.
0: En Seattle, perfecto.
2: Está nueva.
0: Su teléfono nuevamente, por favor.
2: 206-605-5023.
0: Muchísima suerte, gracias.
2: Muchísimas gracias. Bonito día.
0: Hasta luego. Bye. Buen día. Muchísimas gracias. Bien. Clasificados el Rey 1360. Buenas tardes.
3: Buenas tardes, pues Mario.
0: Sí, buenas tardes.
3: Sí, ando buscando si una persona me puede ayudar a emparejar un una cámara de carro al teléfono para ver los videos. No sé si alguien sepa, porque yo no soy tan bueno para eso.
0: Ok, ¿para una cámara de carro?
3: Sí, la quiero emparejar en mi teléfono para que para ver los videos cuando pasa algo. Si alguien que sepa, me puede llamar al 425-269-8703 con Mauricio.
0: ¿Mauricio en qué área?
3: En el área de Kent, por favor.
0: En Kent.
3: Pero yo puedo ir, si hay un lugar, yo puedo ir si alguien me hace el paro.
0: Ok, Mauricio, nuevamente el teléfono, por favor.
3: Es 425-269-8703.
0: Perfecto, pues mucha suerte, gracias.
3: Gracias a ti, pues, Mario.
0: Hasta luego, buen día.
3: Hasta luego.
0: Muchísimas gracias. Y bueno, pues si ya no entra ni una llamada más, damos por terminado el segmento de los clasificados. Por el día de hoy. Así que pues, gracias a todos los que se reportaron y pues ahí está la información. Si alguien la quiere, que nos llame aquí a cabina y con mucho gusto se la damos. 4 de la tarde con 31 minutos, vamos con más. Y esto que es Sin Despedida, y es Carlos Rivera y Alejandro Fernández.

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noche de copas, una noche loca. Rocío, la dama de la cumbia, un tema que hubiera sido pues muy famoso por María Conchita Alonso, sí. María Concha, María Concha. 4:40 p.m. y continuamos también, pues bueno. Se viene este fin de semana, que es el día de Memorial Day Weekend. El día de los caídos, que es cuando se recuerda a todas ellas, estas personas, ¿no? Pues, caídos en la guerra, en su servicio. Pero, pues, aparte de todo eso, pues es un día festivo donde muchos no trabajamos. Ahora, por otro lado, pues ya hemos visto todos estos días cómo ha subido el precio de la gasolina. Pues nada más y nada menos que para esta salida ya va a costar $6 el galón aquí en el estado de Washington. Ya en King County, el condado de King, ya está reportándose precios de $6.05 el galón, exactamente. Y pues, bueno, es que está tremendo, está difícil ahorita todo esto. Y pues ya que muchas personas iban a salir para el fin de semana festivo, pues muchos estaban pensando en viajar, no en manejar, pues vayan preparándose, porque para esta, todavía hoy, pues puedes estar un poco más barato. Está que 5.39, 5.40 por ahí, pero ya en King County, en algunos lugares, ya está a $6.05 la gasolina. Pero no hay nada malo aquí en el país, ¿no? Imagínate todo esto. Que lo hemos hablado en las noticias y todo esto, que a causa de esto, pues, todo lo que está subiendo en los precios, la comida, pues todo tiene que ver con la gasolina. Y precisamente está ahorita subiendo todo. Y pues lo que nos espera. Si esto, por lo que habíamos comentado, ¿no?, en las noticias, si es que todo relacionado a lo que está pasando con la guerra, Estados Unidos con Irak, pues ya le están diciendo que ya lo pare. Y que pues todavía va a dar, si es que llega a parar la guerra, todavía va a durar un buen rato para que la gasolina baje de precio. Y pues a lo mejor lo que están diciendo, sí, a lo mejor la gasolina baja, pero ya los precios no los van a bajar. ¿Qué tal con eso? Imagínate, ¿no? Bueno, vamos con más. Tenemos esto que es cumbia Pedregal, que se pudra el amor. El amor, cumbia Pedregal.

0: Buenas tardes, mi gente. Buenas tardes. En la hora tráfico con Super Mario aquí en tu estación de casa, el Rey 360, la Autoridad Música Mexicana. Y, bueno, pues estábamos hablando sobre los costos, ¿no?, de vida y todo esto ahorita, sobre la gasolina sobre todo. Pero también, pues, si tú estás ahorita en el mercado por comprar tu casa, aunque tengas solamente el ITIN, bueno, pues vamos a hablar precisamente con Jackie, que ya está aquí con nosotros, Jackie la prestamista, que nos tiene muy buenos programas, buenas opciones para que tú te puedas hacer de tu vivienda. Jackie, muy buenas tardes y bienvenida.
1: Gracias, gracias. Feliz de estar aquí. Gracias por tenerme.
0: No, gracias a ti, porque siempre nos trae muy buena información, y sobre todo que los programas que tienes han ayudado a mucha gente, y sobre todo que nos puedas decir cuáles son las opciones que existen para compradores con identificación con el ITIN, ¿no?, que ya es tan conocido, y que aparte que pues son dueños de negocio, pero pues también tienen sus declaraciones de impuesto, ¿no?, y que pues son bajos.
1: Claro, entonces lo que pasa, en este es un tiempo que está como raro por todas las cosas que están pasando con el gobierno y todo eso, pero es un tiempo que hay mucha oportunidad para comprar una propiedad, porque hay mucha incertidumbre y hay personas que no saben lo que van a hacer, y lo que ha pasado con eso es que las propiedades se han devaluado. Entonces, si tú tienes tu ITIN, hay un programa que es buenísimo. Solamente necesito tener 3 meses de los estados del banco, del negocio, y tu copia de la licencia de conducir y tu ITIN letter. Y el enganche para este producto es muy bajo. Son solamente 3.5%. So ahora, si tú vas a comprar una casa que sea alrededor de 500,000, lo que te tocaría traer al cierre con todos los costos, todo alrededor de unos $60,000. Entonces es mucho más fácil que antes. Antes tenías que traer 20% y todos los costos de cierre. So antes, si ibas a comprar una casa de 500,000, te tocaba traer como $150,000. Ahora con este programa es solamente 3.5%. Las propiedades se han devaluado. Entonces está la oportunidad, y los vendedores nos están ayudando con los costos de cierre. 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Ahora tenemos muchas personas que tienen sus trailer homes. Esas propiedades ya están pagadas. Ese es el tiempo que tenemos que brincar a una nueva casa con terreno. Porque ahorita están perdiendo el tiempo, están perdiendo dinero. Están pagando al mes la renta de la tierra y la propiedad que tienen. No está subiendo el valor. Entonces, tú sabes, hay muchas personas. Me imagino que tú conoces amigos que tienen sus casas, son lindas, en sus trailer homes. Esas propiedades son como unos $200,000. Casi todas esas personas tienen esas propiedades pagadas. No deben nada. 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
0: Oye, Jackie, y ahorita que ya está aquí la primavera, pues también sabemos, se ha escuchado, ¿no?, que ahorita es el momento para comprar porque está en el mercado para los compradores. ¿Cuáles son los cambios ahorita en la primavera ya?
1: Ok, esa es una buena pregunta, porque el mercado ahorita está cambiando. En este momento se considera un mercado para compradores. Lo que quiere decir es que cuando tú vayas a comprar la casa, vas a poder hacer una oferta más baja del valor de lo que la propiedad la están vendiendo. O tal vez vamos a pedir que el seller nos ayude con los costos de cierre. Eso es un mercado de comprador. La propiedad sale por el mercado y está en el mercado como 15 días, ¿no es cierto? Y nadie la ha comprado. Entonces, si uno regresa, y uno rebaja el dinero o pide costos de cierre. Ese es el mercado del comprador. Después de unos 2 meses va a cambiar y va a ser lo opuesto. las propiedades van a comenzar a subir en valor, las personas que están vendiendo las propiedades no van a querer rebajar. Se convierte en un mercado de vendedores. Entonces hay que tener ventaja de eso, tratarlo de hacer pronto antes de que comience a cambiar. 206-852-5448, 206-852-5448, pueden mandar un text, pueden llamarme después del trabajo, es completamente gratis. 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
0: Muy bien, entonces ahorita pues hay que aprovechar y si tiene alguna pregunta de lo que sea de eso, sobre comprar casa, sobre el ITIN, sobre los impuestos, sobre los programas que tienen las facilidades para que usted pueda comprar su casa, ya que la prestamista 206-852-5448, no duden en llamarle y pues Jackie, muchísimas gracias y hasta la próxima.
1: Gracias, siempre es un placer, que Dios los bendiga.
0: Hasta luego, Jackie, muchísimas gracias. Ahí está, 206-852-5448, como lo acaba de decir, hay muchas facilidades para hacerlo ahorita, y sobre todo que pues es el mercado para compradores. Bien, vamos con más, tenemos esto que es Lenin Ramírez y dice todo, todo lo fue.

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Y con Trimal Monterrey ya nos vamos con el pitazo de las 5 de la tarde de esta tarde. Mayo 21, jueves de este año en curso 2026. Ahora les queremos decir, y la noticia, ¿no?, del 18 que está ahorita cerrado, todavía están tratando de verificar todo eso del accidente, el 18 por ahí, con dirección al este. Así que para todos los que están ahí atorados en esa área del 18, es por ese accidente tremendo que tuvo 3 personas. Fallecieron, ¿no? Tuvo fuerte ese encontronazo, ese choque, sobre todo porque era una persona que iba en sentido contrario. Pitazo a las 5, feliz tarde.

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